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2: Banda de Rock Nexa, regresamos este 2026 hasta el 2016, claro, 10 años de historia del rock. Un año donde el rock ya no dominaba tanto el mainstream, pero sí dominaba el arte. Y si hay una canción que define eso es Radiohead con Burn the Witch. Este tema fue el primer sencillo de A Moon-Shaped Pool y después el primer segundo deja claro algo. Bueno, es no es tal cual rock convencional, pero arreglos de cuerdas tensos, ritmos inquietantes y una atmósfera que parece sacada de una película de suspenso.
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2: Born the Witch fue interpretada como una crítica social. Hablaba de paranoia colectiva, del miedo al diferente, de manipulación. Y en el 2016, con el clima político global que se vivía, pegó fuerte. Radiohead no buscaba sonar en radio comercial, sino buscaba provocar. Y eso es rock en su forma más pura, incomodar.

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1: Y ahora vamos a México, porque en el 2016 también hubo una escena indie creciendo con fuerza. Little Jesus con Surfer Rosa. Este tema forma parte del álbum Río Salvaje, y aquí hay algo que es clave. Little Jesus representa una nueva generación de bandas mexicanas que no buscaban sonar pesadas, sino frescas, melódicas y honestas.
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1: Surfer Rosa tiene guitarra limpia, groove relajado y una vibra que conecta con lo cotidiano. No es un himno de estadio, es una canción de carretera, de tarde, de introspección ligera. Y eso fue importante en el año 2016. El rock aprendió a ser más sutil, sin perder identidad.
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0: ¿A dónde va? Que estamos platicando un throwback in the time acerca del año 2016, hace 10 años, del cual disfrutamos música rock, aún todavía no tan importante, pero seguramente muy recordada. Soy Paul y tú estás en Rock en Exa.
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0: Ahora nos vamos al Reino Unido. De 1975 con The Sound. Este tema fue parte del álbum I Like When You Sleep. Y se convirtió en uno de los más representativos del año. Porque tenía algo clave, que era accesible pero inteligente.
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0: The Sound logró algo muy interesante, entrar al playlist masiva sin perder esencia alternativa. Ritmo bailable, estética cuidada y letras con ironía. The 1975 entendió perfectamente el momento digital,

0: En el 2016 ya estaba en un punto de madurez total. Parte del álbum Aztlán, este tema muestra una evolución clara en el sonido de la banda. Menos saturación, más atmósferas y más detalle en producción. Bueno, y esta no es una canción explosiva, es una canción que se construye poco a poco, que te envuelve. Y eso no refleja perfectamente lo que era el rock en el 2016. Menos inmediato, más sensorial. Sol entiende que el público ya no solo quiere canciones, quiere experiencias.
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1: Y un año donde el rock no desaparece, pero se transformó. El año 2016. Desde la oscuridad elegante de Radiohead, la frescura de Little Jesus, la inteligencia de pop de 1975 y la evolución sonora de Zoé. Soy Paul, a nombre de Charlie Arenas, y en los controles Eddie Bird. Te damos las más sinceras gracias y sigue viviendo, porque el pasado no recuerda que se vuelva a escuchar. Y ponte rocker, ponte Exa.
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0: hacer tango. Ey, cansado de hacer todos los géneros. Vamos a inventar algo nuevo ya.
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0: noches, ¿cómo están? Ya es domingo 3 de mayo y estamos empezando el quinto mes del año aquí en La Hora Nacional. Muchas gracias por estar con nosotros.
1: Hoy vamos a empezar con música de Paloma Fierro, una creadora escénica que mezcla lo tradicional con lo contemporáneo de una forma muy especial, ya verán.
0: Hablaremos del Día del Trabajo, una fecha en la que reconocemos a las y los trabajadores como base de la economía. Vamos a recordar los avances que se han impulsado a su favor, como el aumento al salario mínimo, la reducción de la jornada laboral y la regulación del outsourcing. Y también vamos a platicar de los programas Vive Saludable, Vive Feliz y Mi Derecho, Mi Lugar. Estas son iniciativas que buscan que las y los jóvenes tengan un espacio asegurado en el bachillerato, además de impulsar hábitos saludables y mejores condiciones en sus entornos. Es decir, no solo que tengan acceso a la escuela, sino bienestar integral.
1: Y el 4 de mayo se conmemora el natalicio de Carlos Monsiváis, una de las voces más importantes de la cultura en México. Hoy vamos a recordar quién fue, por qué sigue siendo tan relevante y hasta nos vamos a dar una vuelta por el Museo del Estanquillo, donde se encuentra gran parte de su legado.
0: Más adelante en el programa les vamos a platicar un poquito sobre la aplicación móvil de la CFE. Así que quédense con nosotros que tenemos de todo un poco hoy aquí en La Hora Nacional.
1: Paloma Fierro es una creadora escénica multidisciplinaria con formación en el Ballet Folclórico de México y con trayectoria internacional.
0: Sí, su trabajo integra danza, canto y dirección escénica. Y hoy vamos a escuchar una muestra de su propuesta sonora.
2: Soy Paloma Fierro y voy a cantar ¿Cómo fue? Aquí en La Hora Nacional.

0: En el marco del Día del Trabajo, el 1 de mayo, no podemos dejar de reconocer que las y los trabajadores son el pilar fundamental de la economía nacional.
1: Por esto, desde el gobierno federal se han impulsado varias acciones para fortalecer sus derechos y condiciones, como el incremento al salario mínimo, la ampliación de vacaciones dignas, la regulación del outsourcing y la reducción de la jornada laboral, entre otras mejoras.
0: Y para dimensionarlo un poco, en México hay más de 60 millones de personas que forman parte de la población económicamente activa, trabajando en distintos sectores.
1: Muchísimas gracias a la Secretaría del Trabajo y Previsión Social por compartirnos una cápsula que vamos a ver y escuchar.
2: Hacia finales del siglo XIX, las condiciones de precariedad laboral de la mayoría de los trabajadores en el mundo comenzaron a cambiar. En México, la lucha laboral a finales del siglo XIX y principios del XX fue nutrida por las corrientes mutualistas, feministas y anarcosindicalistas recogidas por Ricardo Flores Magón y Margarita Ortega, de entre otros colaboradores del Partido Liberal Mexicano, quienes promovieron la organización entre las y los obreros y cuya influencia fue decisiva en las huelgas de Cananea en 1906 y de Río Blanco en 1907, consideradas el antecedente directo de la Revolución Mexicana. Años de revuelta civil dieron pie a la promulgación de la Constitución de 1917, que en su artículo 123 contempló por primera vez en la historia del mundo derechos laborales, como derecho a la libre asociación, derecho de huelga, derecho a un salario mínimo y jornada máxima de 8 horas. Con la llegada del neoliberalismo a inicios de la década de 1980, bajo el pretexto de atraer inversión, el gobierno privatizó industrias nacionales y precarizó tanto los salarios como el sistema de pensiones y burló los derechos laborales de millones de personas trabajadoras con el esquema de subcontratación, lo que disparó los índices de desigualdad social. Para 2018, el descontento general y la esperanza de millones de mexicanas y mexicanos se expresó en las urnas para dar inicio a la transformación del país, que en materia laboral trajo consigo la reforma de 2019, que ha mejorado

0: son parte de la primavera laboral que el pueblo de México vive hoy gracias a los gobiernos de la transformación.
1: Los mejores trabajadores del campo, los mexicanos. Los mejores trabajadores de los servicios, los mejores trabajadores de las fábricas.
2: Bueno, hoy vamos a platicar de dos programas que tienen mucho que ver con la educación en el país. Vive Saludable, Vive Feliz y Mi Derecho, Mi Lugar, que están impactando directamente a las y los jóvenes.
3: Empezamos por Mi Derecho, Mi Lugar. La idea es muy clara, que nadie se quede sin un espacio en el bachillerato. Por ejemplo, en el Valle de México hubo más de 300,000 registros para ingresar en 2026 y la gran mayoría sí consiguió lugar, muchos incluso en sus primeras opciones.
2: Esto cambia las cosas, porque antes el acceso dependía mucho de un solo examen. Ahora el enfoque es más justo y más flexible. De hecho, casi 9 de cada 10 aspirantes quedaron en su primera o segunda opción. Eso habla de un sistema que está respondiendo mejor a lo que quieren estudiar los jóvenes.
3: Y no solo eso, también hay más opciones. Se están abriendo nuevos espacios, más escuelas, más bachilleratos tecnológicos. La apuesta es ampliar la cobertura para que estudiar la prepa no sea un privilegio, sino un derecho real.
2: Y eso conecta con el otro programa, que es Vive Saludable, Vive Feliz. Este va más allá del salón de clases, porque aquí el enfoque es el bienestar desde edades tempranas. Lo que se trata es no solamente de estudiar, sino de estar saludables para poder aprender.
3: Este programa ya ha llegado a casi todas las escuelas del país, con revisiones de salud, seguimiento e información para las familias. Por ejemplo, se ha detectado que 4 de cada 10 estudiantes tienen sobrepeso u obesidad y también hay muchos casos de problemas visuales o de salud bucal.
2: Y ahí es donde el programa entra con soluciones concretas. Atención médica gratuita, orientación nutricional, entrega de lentes, o sea, acciones muy puntuales que pueden hacer la diferencia en la vida diaria de niñas, niños y jóvenes.
3: Al final, los dos programas se complementan. Uno garantiza que puedas estudiar y el otro que tengas las condiciones para hacerlo bien. Es una visión mucho más integral de la educación.
2: Y eso se puede traducir en más oportunidades reales para las y los jóvenes del país. No solo para entrar en la escuela, sino para mantenerse, desarrollarse y construir su futuro.
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3: El Museo del Estanquillo resguarda la colección personal de Carlos Monsiváis y está ubicado en el corazón del centro histórico.
2: Sí, es un museo que tiene miles de piezas, o sea, desde fotografías, caricaturas, miniaturas, objetos de cultura popular y arte, y todos reflejan la mirada única del autor sobre México. Nuestro compañero Germán Gastelum visitó este espacio para conocer uno de los acervos más interesantes del país.
5: Hola amigos de la Hora Nacional, quiero invitarlos a conocer un museo que es un tesoro de la ciudad. Entre Madero e Isabel la Católica se encuentra el Museo del Estanquillo, fundado por Carlos Monsiváis, el cronista, escritor de la ciudad, que con su mirada aguda y crítica nos enseña mucho del mexicano. Vamos a conocerlo ahora que festejamos su natalicio. Acompáñame. Amigos, seguimos aquí en el Museo del Estanquillo de don Carlos Monsiváis. Y para que nos platiquen un poquito sobre él, tenemos a...
6: Aileen Cortés.
5: Aileen Cortés, platícanos, Carlos Monsiváis, ¿quién es para ustedes, para todo el público? ¿Qué dices de él?
6: Bueno, él era un coleccionista, uh-huh. Era cronista, uh-huh. Y también escritor. Entonces, bueno, el museo justamente recopila todas las
5: colecciones,
6: ajá, justamente, de Carlos. Tenía de todo, a él le encantaba coleccionar de todo, revistas,
5: discos, películas, grabados, etcétera.
6: Ajá, de todo. Por ejemplo, aquí también podemos encontrar su urna, que está aquí en la biblioteca. Ah, es la Gaturna, que está hecha por Toledo.
5: Gaturna, es un gatito, ¿verdad? ¿Por qué?
6: A Monsiváis le encantaban los gatos, era súper fan de los gatos. Entonces, pues justamente tiene un gatito.

0: jugando con la pelota.
1: Ah, qué bonito. Ajá.
0: Y pues aquí tenemos sus restos. También algunas de las cosas personales de Carlos Monsiváis las vamos a poder encontrar en la Biblioteca Nacional, que son como su pluma o cosas.
1: Su cuaderno, sus libros, más personales.
0: Ajá.
2: Amigos, seguimos conociendo más sobre el mundo de Carlos Monsiváis. Y para eso tenemos a una amiga que nos va a platicar más profundamente de todo esto. Nuestra querida amiga Silvia. ¿Está
3: así
2: bien?
3: Así es, así es. Muchas
2: Silvia,
3: gracias.
2: Oye, qué emoción que estás en un lugar como este, ¿no?
3: Sí.
2: ¿Qué ha significado para ti el conocer el mundo de Carlos Monsiváis?
3: Ha sido muy interesante. No me imaginé que en la cotidianidad de la vida mexicana, que es lo que principalmente le interesó a Carlos Monsiváis, la cotidianidad y los pequeños detalles, iba a encontrar pues parte de la historia de México y de la cultura de México.
2: Venir al Museo del Estanquillo es conocer a Carlos Monsiváis. A través de sus colecciones podemos entender la historia, la cultura y la idiosincrasia del mexicano. Hay que venir también para festejar hoy en su día a don Carlos Monsiváis. Seguimos aquí en La Hora Nacional.
4: En La Hora Nacional también hablamos de servicios que nos pueden ayudar, como programas y herramientas que facilitan trámites y nos ayudan a mejorar la vida diaria.
5: La aplicación de la Comisión Federal de Electricidad nos permite pagar, consultar recibos y revisar consumos desde el celular. Vamos a ver y escuchar la entrevista de Orlando Abad a nuestro colaborador de tecnología, Axel Pérez.
6: Se fue la luz.
2: Dolores de cabeza que se quitan escuchando La Hora Nacional, y esos los quita nuestro buen amigo Axel Pérez, que nos hace la vida más fácil detallándonos y explicándonos cómo es eso de los trámites. Y hoy trae uno importantísimo para todas las casas de México, oficinas, para todos lados. Bienvenido, Axel, ¿cómo estás?
7: Muchas gracias, Orlando. Pues hoy vamos a hablar acerca de esta aplicación móvil de la Comisión Federal de Electricidad.
2: Oye, siempre era un rollo, ¿no? Que no se te vaya a pasar el día de corte porque te cortan la luz y te quedas sin luz. ¿Cómo es que funciona esta maravilla?
7: Justo la Comisión Federal de Electricidad ha hecho un esfuerzo para tener herramientas digitales a nuestro alcance. Tenemos no solamente esta aplicación móvil de la que vamos a hablar, sino que también existe la aplicación web que se complementa con esto que mencionas, que no nos quedemos sin servicio y podamos siempre contar con nuestro pago al mes con mes.
2: Esto es para nuestros dispositivos móviles de entrada, ¿no? La aplicación de la CFE en iOS y en Android.
7: Así es. En todos los sistemas operativos está la aplicación y es muy fácil de descargar. Vamos a descargar la aplicación que se llama CFE Contigo. Vamos a registrar nuestro número de servicio.
2: Que ese viene en el contrato.
7: Exactamente. Y podemos hacerlo de dos formas. Lo puedes meter manualmente y también lo puedes meter con la cámara del celular y ya automáticamente se registra tu servicio. Hasta ahí vamos.
2: Sí, señor.
7: Después registramos nuestra tarjeta de crédito o débito para realizar el pago y vamos a tener acceso a diferentes funciones. Podemos pagar nuestro recibo de luz, pero también podemos simular cuánto llegaría nuestro siguiente recibo en la aplicación. Podemos notificar que nuestro servicio sufre alguna falla. Podemos solicitar reconexión y también podemos encontrar la sucursal más cercana.
2: Muy bien, es una manera muy fácil y simple de estar más en contacto con la CFE. Parece muy amigable de su parte también.
7: Sí, aparte es súper útil porque muchas veces nos piden un comprobante de domicilio. Uh-huh. Y ahí mismo en tu celular puedes descargar tu comprobante de luz.
2: O sea que para los que todavía no la tienen, lo esencial es tener nuestro contrato a la mano para el QR y descargar la app con eso.
7: Sí, facilísimo. Te lleva menos de 5 minutos.
2: Hecho. ¿Algo más que tengamos que saber, mi querido Axel?
7: Animar a todo nuestro auditorio a que utilicen la tecnología. La tecnología está para hacer nuestra vida más fácil.
2: ¿Tus redes sociales, hermano?
7: Claro que sí. Recuerden que esta sección la hacen ustedes y pueden escribirme a axeltecnotips@gmail.com o también seguirme en Instagram en axeltecnotips.
2: Nosotros continuamos con más esta noche en La Hora Nacional.
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5: La música clásica y el canto lírico siguen encontrando nuevos públicos en México y en el mundo. Hoy tenemos con nosotros a dos intérpretes que mantienen viva una tradición que emociona y trasciende generaciones desde el escenario.
4: Sí, le damos la bienvenida al tenor Francisco Valtierra y a la artista escénica Paloma Fierro. Y acompañándolos están los músicos Eduardo Díaz y Luis Alberto Miranda. Pues la idea es platicar un poquito de su experiencia, su trabajo actual, la propuesta que traen y lo importante que es llevar la música a espacios públicos distintos, nuevos, uh-huh, etcétera. Entonces, bienvenidos todos a La Hora Nacional. Gracias por acompañarnos.
8: Gracias.
3: Muchas gracias.
5: Qué gusto tenemos por acá. Le estamos llamando de una manera muy elegante, ¿no? Lírica, música clásica, pero estamos hablando de boleros principalmente. ¿Cómo es la historia del bolero? ¿De dónde viene? Pues yo me acuerdo que mi papá escuchaba y a mí me acabó encantando y siento que hay un renacimiento ahorita del bolero.
3: Sí, pues este espectáculo que hace poquito presentamos lo que permite es decir que el bolero no tiene fronteras y que pasa de generación en generación. Surgió en 1885 y bueno, pareciera que fue hace poco. Y entonces contamos un poquito de esa historia porque hacemos una escena muy divertida, dando a conocer de dónde surgió, en qué país, porque muchos piensan que es aquí en México y fue en Santiago de Cuba. Y entonces de ahí arrancamos y también cómo fue que llegó a México y que obviamente aquí lo cobijamos, le dimos de comer y le dimos alas.
5: Lo regamos.
3: Sí, lo regamos la plantita. Sí, lo hicimos florecer.
8: Como un virus se internó en los géneros musicales, en las instrumentaciones. O sea, Javier Solís fue el príncipe del bolero ranchero. Hasta los norteños tienen por ahí uno que otro bolerito. Están los tríos que son con guitarras, con requintos. En mi caso, yo conocí el bolero con las rondallas. Yo soy de Mexicali, Baja California. Hay una tradición fuerte de las rondallas. Y así fue como tuve mis primeros contactos con los boleros.
5: Uy, o sea, rondalla y luego tacos de carne asada.
8: No,
5: ¿qué hago viviendo
8: esa
5: aquí?
8: Combinación.
4: Salvando. Ahora, este espectáculo de boleros es solamente uno de los muchos que están preparando. Porque para la segunda mitad del año tienen, pues básicamente planes de conquistar el mundo y todos los géneros musicales.
8: Sí, bueno, tenemos por mi parte propuestas de conciertos de zarzuela. Hemos tenido una experiencia muy bonita representando a México en un concurso internacional de zarzuela en la isla de la Gran Canaria y queremos compartir esa experiencia porque llevo un entrenamiento y me traje a la soprano que ganó el segundo lugar, Katy Alejandra. Ella también participó en el concierto de boleros que tuvimos hace poco. También tenemos propuestas de galas de ópera. Es homenaje a Manuel de Falla, por eso actualmente en Bellas Artes hay una apuesta de Manuel de Falla porque un aniversario especial este año y queremos hacer un homenaje también. Junio tenemos más
3: también conciertos,
8: más fecha,
3: pero aprovechando que es el aniversario número 100, ¿no?, del nacimiento de José Alfredo Jiménez. Entonces hay mucho que festejar y bueno, también combinar lo que es el canto lírico. Yo soy más canto popular, vengo de una tradición, de un legado. Mi mamá era cantante, se llamaba Laura Fierro, era el ejecutivo B. Ve y tráete las galletas y como antes lo hacíamos, muchachos, nosotros sí, ¿verdad?
5: Hay que empezar de alguna manera,
3: sí,
5: hombre.
3: Y entonces en casa, por ejemplo, de Lola Beltrán, de Amalia Mendoza, de María de Lourdes, de Lucha Villa. Entonces, combinar también, ¿no?, lo que es el canto popular y también acercarlo al canto lírico, ¿no? Porque finalmente pues van de la mano y pues la música, ya sea tanto clásica o popular, llega al corazón.
4: Oigan, por favor, denos sus redes sociales para estar pendientes de todas las próximas aventuras musicales que están planeando, para que la gente que sea fan o de José Alfredo o de alguno de los géneros que nos platicaron que van a estar explorando pueda alcanzarlos.
8: Mi red social, Francisco Valtierra, Valtierra con B de bueno, tenor, en Instagram, Facebook y TikTok.
3: Y en mi caso, Fierro Paloma. Como si dijera usted Fierro Pariente.
5: Fierro Paloma.
8: Fierro Pariente.
3: Ahí me encuentran en Instagram o Paloma Fierro en escena en Facebook.
4: Perfecto.
5: Buenísimo. Ya los queremos escuchar. Muchas gracias por platicar tantito con nosotros. Gracias por venir aquí a La Hora Nacional. Es un gusto tenerlos por acá.
3: Les agradecemos infinitamente.
8: Muchas gracias.
5: Y gracias a ustedes. No se vayan porque se va a poner muy bueno, ¿eh?
8: Muy bien.
5: Confíen en mí.
8: Hola, somos Paloma Fierro y Francisco Valtierra y estamos en La Hora Nacional. Y vamos a interpretar para ustedes el popurrí de La Gloria Eres Tú y Tú Me Acostumbraste.

0: Y así terminamos con esta primera parte de La Hora Nacional, en la que platicamos de cultura, historia y otras cosas muy interesantes.
1: Y cerramos esta primera media hora con una frase de Carlos Monsiváis que me encanta. Escuchen muy bien. O ya no entiendo lo que está pasando, o ya pasó lo que yo estaba entendiendo. Es una frase que nos muestra su famosa ironía.
0: Sí, qué gran personaje, ¿no?
1: ¿A dónde vas, Monsiváis?
0: Y además fan de los gatos, como una.
1: Sí, exactamente.
0: Oigan, antes de irnos, queremos mandar saludos a todas y todos los que nos escriben y nos escuchan cada semana. Va un abrazo para Zahir Jiménez, Alejandro Díaz, Rolando Naa Pérez, David Hernández y Daniel Esquivel.
1: También saludamos a Bernardo Parra Flores, que nos escucha desde Los Ángeles, California, a Rubén Cárdenas en Guadalajara, Jalisco, a Paula Hernández, a Mauro Cruz Miramontes y a Carlos Alberto Lira Lozano.
0: Un saludo para GMS Electrificaciones en Toluca, Mariana Torres en Monterrey, Nuevo León, Luis Ángel Pacheco en Puebla y Verónica Salas en Mérida, Yucatán.
1: Otro abrazo para Jorge Luis Cabrera en Tijuana, Baja California, Ana Sofía Ríos en Querétaro y Héctor Vargas en Oaxaca. Muchísimas gracias por siempre estar al pendiente de La Hora Nacional.
0: Sí, queremos seguir además platicando con ustedes. Escríbanos, estamos en YouTube, Facebook, Instagram, TikTok, X y Spotify.
1: Y también nos pueden contactar en el siguiente número, apúntenle. 55 34 83 42 39 o mandarnos un correo electrónico a lahoranacional@segov.gov.mx. Que tengan muy buenas noches y una gran semana.
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0: Empezamos esta segunda parte con la música de Francisco Valtierra, tenor lírico que ha participado en ensambles nacionales e internacionales y fue semifinalista del Certamen Internacional de Zarzuela 2025. Además, en el marco del Día Mundial del Asma, hablaremos de esta enfermedad respiratoria que afecta a más de 260 millones de personas en el mundo, según la OMS. Su atención oportuna es clave para mejorar la calidad de vida.
1: También les vamos a presentar nuestra ya tradicional Chilanguía, que es una sección con lo mejor de la actividad cultural y artística en la Ciudad de México y trae opciones para todos los gustos.
0: Y con motivo del Día Mundial de la Contraseña, hablaremos de la importancia de la seguridad en el Internet. Se calcula que más del 80% de los ciberataques están relacionados con contraseñas vulnerables y por eso es tan importante proteger nuestra información. Todo esto y más en la próxima media hora.

0: Vamos a escuchar la voz de Francisco Valtierra, un tenor lírico que se formó en la Escuela Superior de Música y que ha tenido mucha presencia en escenarios operísticos y sinfónico-corales.
1: Su trabajo abarca conciertos, proyectos escénicos y colaboraciones con grandes ensambles, consolidando una trayectoria que combina técnica vocal, interpretación y docencia.
2: Mi nombre es Francisco Valtierra, les voy a interpretar la canción Frenesí y estamos en La Hora Nacional.

0: En el marco del Día Mundial del Asma, hay que hablar sobre esta enfermedad crónica que impacta a millones de personas en todo el mundo.
1: Sí, porque el asma puede controlarse con diagnóstico oportuno y tratamiento adecuado, pero todavía hay muchos retos en su atención. Para conocer las medidas que pueden marcar la diferencia en la prevención y el manejo cotidiano del asma, vamos con la entrevista que hizo nuestro compañero Orlando Abad.
2: México, es hora de poner atención a la salud para cuidarnos a nosotros y a quienes amamos. El 5 de mayo es el Día del Asma y por eso vino la doctora Erika del Carmen López Estrada, titular de la Clínica del Asma en el Instituto Nacional de Enfermedades Respiratorias. Bienvenida, doctora, a la Hora Nacional.
3: Hola, muchísimas gracias, Orlando. Gracias por la invitación. Estoy muy contenta de estar por acá y agradecida del espacio.
2: Podríamos iniciar por preguntarle, ¿qué es el asma?
3: Es una enfermedad que pocas veces se sospecha y a veces llegan tarde los pacientes después de haber sufrido muchos años de cuadros de tos, silbidos, falta de aire, que van pasando a lo largo del tiempo con la idea de que tienen una gripa, de que tienen una infección y cosas de ese estilo, o que tienen solo algún tipo de alergia, y no se hace una evaluación profunda y completa o integral de todo el proceso que están viviendo. Entonces, digamos que es una enfermedad, en términos un poco más técnicos, crónica. ¿Qué? Es una enfermedad heterogénea, es decir, las personas no todos se parecen entre sí, tienen diferencias muy peculiares que es muy importante conocer en cada grupo de pacientes, porque puede dar desde niños, adolescentes, adultos, adultos mayores. Tiene la característica de que es inflamatoria y pasa mucho que por la inflamación y por ciertas características de que cambia el sistema respiratorio a nivel bronquial, los bronquios se cierran y eso produce los síntomas.
2: ¿Qué condiciones hacen propicia esta enfermedad?
3: Fíjate que es una enfermedad que está muy relacionada con el ambiente. Sin lugar a dudas, las personas que desarrollan asma tienen un determinante genético. No es que sea necesariamente hereditario. Después de exponerse a ciertas cosas, hace que se exprese esta tendencia a que los bronquios se cierren, a que se inflamen más. De esas cosas que pasan en el ambiente, sí es verdad que hay un porcentaje alto de alergias. Alergias a diferentes pólenes de árboles, a polvo, alergias a diferentes sustancias, incluso a algunos medicamentos, a sustancias químicas que pueden generar la inflamación. Pero las alergias no son lo único. Es frecuente la contaminación, infecciones virales principalmente. Varias, a partir de COVID hemos reconocido mucho a los virus, pero hay otros. Tabaco, vapeador, cualquier tipo de exposición a humos.
2: ¿Eso propicia el asma?
3: Una persona que tiene asma, que no se ha enterado, si además fuma o vapea o consume algún tipo de sustancia inhalada, puede empeorar sus síntomas. Oh. Es una mala combinación.
2: Platiquemos de lo que podemos hacer para cuidar nuestros pulmones y para que prevenir esta enfermedad. ¿Hay algo que se pueda?
3: En términos generales, reconocer que la crisis es el peor momento de la enfermedad y es justo lo que queremos prevenir. Y para prevenirlo, vale la pena que después de un episodio así, uno le dé seguimiento, que acuda a los médicos, que acuda a las revisiones subsecuentes, que no suspenda los tratamientos hasta que un especialista o un médico general darle seguimiento y diagnosticar de manera adecuada.
2: ¿Hay redes sociales o algún lugar donde nos podamos informar al respecto?
3: Hay una clínica de asma que tiene contacto con comunicación social y con relación a este tema del Día Mundial del Asma, que cada año el primer martes de mayo se lleva a cabo. Hay cursos de acceso libre, en línea, en presencial.
2: Muchísimas gracias, doctora. Oiga, hablamos de todo, de cómo diagnosticar, de cómo cuidarnos, de cómo prevenir. Y eso es lo que queremos llevarle a usted allá en casita, donde nos escuche en la Hora Nacional. Nosotros regresaremos pronto con más información para cuidar su salud y la de quienes aman. Continuamos en la Hora Nacional.
1: En esta fecha tenemos que pensar sobre la importancia de construir una cultura de paz, respeto y diálogo, porque la violencia puede manifestarse de distintas formas y hasta muchas veces de manera cotidiana y sobre todo silenciosa.
2: Hoy nos acompaña la psicóloga infantil Jocelyn Rebollar para hablar de la importancia del Día contra el Bullying y también para saber qué es lo que está sucediendo entre nuestras juventudes mexicanas, porque es un problema que afecta a muchos jóvenes dentro y fuera de las aulas escolares. Bienvenida, psicóloga infantil Jocelyn Rebollar.
4: Muchas gracias.
1: Nos encantaría que nos platicara un poquito, como para dar contexto, ¿por qué considera usted que es tan importante que se conmemore el Día Mundial de la No Violencia? Y sobre todo, ¿qué mensaje le tenemos que transmitir a las nuevas generaciones? Que a lo mejor no se dan cuenta de que también los involucra a ellos una fecha como esta.
4: De hecho, ahora que se agregan las redes sociales, pues la violencia se ha extendido a los hogares. Ya no solamente se queda en el salón de clases, que ya de por sí era malo, pero ahora se extiende a la casa. Entonces es todo el día, toda la noche saber que estoy siendo víctima de algo, y con la era digital se ha incrementado mucho más. Y para las nuevas generaciones, hacer conciencia de que yo puedo formar parte de esto, aunque no lo vea así, porque muchas veces sentimos que la violencia solo es física.
1: Claro.
4: Ajá, o verbal. Y la violencia también es excluir, es menospreciar, difundir un chisme, que eso se da mucho, por ejemplo, en las niñas. Ajá, en las mujeres. En los hombres se da más la violencia física, pero la violencia emocional, relacional, se da mucho más en las mujeres.
1: Ahora, si esta persona menor de edad, infancia o persona joven, no tiene quizá la capacidad de decir, estoy siendo víctima de violencia, necesito ayuda, ¿cómo podemos los adultos identificar que quizá la persona joven está pasando por un mal momento y está siendo víctima para ayudarlos?
4: Hay algunas conductas, algunos indicadores que los niños y las niñas que viven violencia reflejan, que es, en primer lugar, el aislamiento. O sea, los niños que no tienen amigos, que comen en el recreo solos, que hagan equipo de tres y yo nunca tengo con quién juntarme, eso es una señal de bullying, porque el bullying empieza con el aislamiento. Número dos, que yo no quiera ir a la escuela. Cuando yo me enfermo, tengo síntomas físicos, dolor de panza, de cabeza, el domingo, que es como el regreso a clase, me enfermo, lloro, es una señal de que algo probablemente esté pasando en la escuela. No necesariamente hay trastornos del aprendizaje, ansiedad, que pueden reflejar los mismos síntomas, pero estos pueden ser muy evidentes del bullying, más todo lo que vivimos como seres humanos cuando algo malo nos pasa. Pero del bullying en particular sería el aislamiento, no tener amigos y no querer ir a la escuela.
2: Claro. Oiga, doctora, ¿y si hay algún niño o niña que nos esté escuchando ahorita y que esté siendo víctima, nos podría dar algunas estrategias para enfrentar? Porque al final necesitamos superar esas cosas y entender que la paz viene desde los pequeños actos cotidianos.
4: Bueno, lo primero sería romper el silencio. Si yo estoy siendo víctima de algo, es hablarlo con quien yo sienta que me va a ayudar. No necesariamente es mamá, desafortunadamente, o papá. Puede ser la psicóloga de la escuela, la maestra, la directora, la tía, el abuelo. Es romper el silencio, porque el bullying se sostiene con la ley del silencio. Es decir, el agresor, la víctima y los testigos no hablan.
1: ¿Dónde podemos conseguir más información? Porque estoy segura que, como lo decías, igual, quizá no nada más una niña o un niño nos está escuchando o viendo allá afuera, sino también padres y madres de familia que no saben muy bien qué hacer. ¿A dónde pueden acudir? ¿Dónde pueden conseguir más información? ¿Cómo la pueden contactar usted si tienen más preguntas?
4: Bueno, hay instituciones que se dedican especialmente a la investigación, a la intervención del bullying, que de hecho capacitan también a los maestros, a los niños y a los padres de familia. Así lo pueden buscar, institutos para el bullying, así lo encuentran. El gobierno también tiene algunos planes para la intervención. Escuela para padres es lo más recomendable, para que los psicólogos vayamos a educar a los maestros para que puedan identificar estos factores de riesgo, pero también a los padres. Y pedir ayuda terapéutica siempre va a ser como la salida más ideal, porque los niños y las niñas que ya viven estas violencias, pues ya traen un efecto muy grande a nivel emocional, ¿no? Baja autoestima, poca seguridad en el mundo, en ellos, ideación suicida. O sea, empezamos ya a hablar de la muerte cuando ya perdemos la esperanza. Entonces, cualquier psicólogo infantil los puede ayudar. Y en mis redes estoy como Xicuali, Xicuali, en todas las redes sociales.
2: Y además es muy importante que esto lo repliquemos, lo comuniquemos, y como ya se ha dicho, se rompe el silencio. La paz inicia desde los actos más pequeños, querida Lili.
1: Pues sí. Es así. Muchísimas gracias por habernos acompañado. Ha sido un gusto. Muchas gracias por esta información.
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0: Y llegamos al momento de la Chilanguía, que trae una selección de actividades culturales y artísticas en la Ciudad de México para los próximos días.
1: Esta agenda está pensada para públicos de todo tipo e incluye festivales, exposiciones, conciertos y propuestas escénicas. Vamos con Orlando Abad y Germán Gastelum.
6: Iniciamos la Chilanguía con lo mejor para mayo. Se vienen varios festivales que giran en torno a la comida y a la experiencia al aire libre.
7: ¡Ay, qué rico! ¡Ay, les va! El 15 al 17 de mayo, por ejemplo, se llevará a cabo la Feria del Taco en la explanada de Coajimalpa desde las 11 de la mañana, los que quieran.
6: Bueno, un clásico chilango donde vas a encontrar desde los tacos más tradicionales hasta propuestas más innovadoras. ¿Cuándo

0: También, si lo suyo, lo suyo, lo suyo es el postre, bueno, ahí está el Festival del Helado 2026. Se llevará a cabo los días 30 y 31 de mayo, pero esto será en el Centro de Convenciones Churubusco, que está ahí en la calzada de Tlalpan número 1721 en Coyoacán. Está muy cerquita del Metro General Anaya y ahí podrán asistir desde las 11, que ya hace calorcito, hasta las 18 horas. La entrada es completamente libre para los glotones.
1: Bueno, sí, ahí podrás probar diferentes estilos, desde helados artesanales hasta opciones más experimentales, ideales para esa temporada de calor.
0: Sí, para seguir consintiendo la pancita, también se suma el Festival Delicias Gastronómicos en Patio Roma. Eso será el 16 y 17 de mayo, de las 12 del día y hasta las 19 horas. La entrada también es libre y hasta se pueden llevar que sus perritos y sus gatitos.
1: Ah, es pet friendly.
0: Pet friendly. Y también va a haber una selección de productos gourmet que incluyen desde las bebidas hasta las propuestas culinarias más especializadas.
1: Y no todo es comida, porque en el Centro Histórico también puedes visitar la obra del maestro César Menchaca en Casa Tlaxcala.
0: Hermoso.
1: Mira,
0: lugar.
1: Está disponible desde abril. Una propuesta artística que mezcla tradición y contemporaneidad muy en línea con el trabajo que ha desarrollado este artista mexicano en todo el mundo. Fíjate, sí. ¿Tú sabías que él hizo las esculturas? Bueno, estos trofeos que se entregan a los jugadores de fútbol internacional, como el que hubo de México-Brasil.
0: ¿A poco?
1: Ahora sí, con pura Shakira, con puro de todo esto que hace el arte huichol.
0: Hermoso.
1: Es algo verdaderamente extraordinario, además de que se dedican a apoyar a todas estas comunidades para poder lograr estas maravillas.
0: Pues ya hay dos motivos para ir, porque también Casa Tlaxcala es un lugar maravilloso, un oasis dentro del centro de la Ciudad de México, así que ya lo saben, hay planes para todos los gustos y así se vive en la ciudad, la Chilanguía.
1: Chilanguía.
0: A ver si nos
1: Chilanguía.
0: Nos vemos en la próxima semana aquí en la Hora Nacional.
2: Ahora que estamos pasando mucho más tiempo en el ámbito digital, hablar de seguridad ya no implica solamente lo físico. Hoy vamos a platicar de ciudadanía digital, de cómo proteger nuestra información y enfrentar nuevos riesgos en un entorno donde la desinformación y los fraudes evolucionan todos los días.
3: Sí, para eso nos acompaña hoy el internacionalista Eric Ortiz. Vamos a platicar de cómo estos retos digitales impactan tanto a nivel global como así en nuestra vida cotidiana y qué podemos hacer para estar mejor protegidos. Eric, bienvenido a la Hora Nacional.
4: Pues muchísimo gusto conocerlos.
2: Igualmente.
4: Muchas gracias por la oportunidad y por el espacio. Un saludo a todo su auditorio y bueno, a toda la nación, ¿no? que nos está viendo en esta ocasión.
3: Pues bienvenido, y nos interesa mucho saber desde tu perspectiva, desde tu área de estudios y de profesionalización, ¿cómo estás viendo el cambio de los riesgos conforme más conectados estamos? O sea, ¿cada vez hay más o solamente somos nosotros que así lo percibimos?
4: No, y justamente acabas de dar en el punto, ¿no? Ya estamos tan conectados hoy en día que nos estamos dando cuenta que los delitos ya no solamente son en la calle, cuando vamos en el auto o en cualquier país del mundo, ¿no? Que así sucede. Hoy estos delitos ya han... ya no les importa si hay pasaportes, si hay fronteras, si hay barreras, porque ya las borraron, ya las atravesaron. ¿Cuál es la consecuencia de esto? Pues obviamente, si bien ya estamos conectados unos a otros, también los delincuentes, los ciberdelincuentes ya están al alcance de nosotros, ¿no? Ya los podemos, desde la comodidad de nuestra sala, les podemos dar acceso a nuestra casa, ¿no? A nuestras cuentas de banco, a nuestros a nuestra información más íntima, ¿no? Y esto es muy preocupante también.
2: Oye, y ahora, por ejemplo, piden mucho que des tus datos, ¿no? Como que la gente se le hace muy fácil pedirte los datos. Desde cosas que pueden sonar tan inocentes, tal vez como ir a un restaurante a comer y que te digan, no tenemos menú físico, dele con el teléfono y ahí está el código, no sé qué, hasta cosas que tal vez sean más avanzadas o que parezcan de mucha confianza. ¿Qué tan expuestos estamos?
4: Súper expuestos, sobre todo muy importante mencionar el tema de los QR, ¿no? Uh-huh. Actualmente, si se dan cuenta, muchas compañías de publicidad, pues les ha gustado jugar ya con esto de, pues pongo un QR y pongo una frase acá medio chusca para llamar tu atención, ¿no? Sin embargo, si nosotros acudimos y abrimos el celular con ese QR, no sabemos qué estamos descargando, ¿no? Uh-huh. Yo entiendo que a raíz de la pandemia que vivimos, de COVID, pues muchos restaurantes omitieron la parte del menú físico, ¿no? Y ahora está en el QR. Sin embargo, no nos podemos estar fiando de estar escaneando cualquier dato. No sabemos qué acceso estamos dando a nuestro nuestra información.
3: Espero que nos visites muy pronto, Eric, para platicarnos un poquito más sobre este presente digital en el que vivimos y lo que implica para todos, como ciudadanos de a pie y a nivel global, ¿no?
4: Y sobre todo, creo que algo muy importante de este tema es hacer hincapié, ¿no?, en que cómo podemos nosotros frenar como comunidad. Hoy el activismo, lo debemos entender, ya no solamente está en las calles y en las plazas públicas. El activismo digital y la ciudadanía digital ya la podemos realizar desde nuestro celular, previniendo, avisando, denunciando sobre todo. Algo que podríamos destacar, si, oye, pero ¿a dónde denunciamos o a dónde acudimos? Pues a nivel nacional tenemos el número que es el 088, que es el de la Guardia Nacional, donde podemos nosotros denunciar este tipo de ciberdelitos, ¿no? Entonces, replicar esta información, nosotros como nietos, como sobrinos, ayudar a nuestras abuelitas, a nuestros abuelitos, publicar los links falsos, denunciarlos y sobre todo pues colaborar unos a otros para decir, oye, no abras este link, es peligroso, ¿no? Yo creo que el día de hoy nuestro mejor antivirus es la información y la comunidad digital.
3: Me encanta.
2: Claro, claro. Y no caer tan fácil, no ser en cierta medida desconfiados.
3: Vigilantes.
2: Vigilantes, esa es la palabra. Eric, pues muchísimas gracias por visitarnos, que sea la primera de muchas.
4: Pues agradecido con el espacio y pues estamos aquí en contacto y en colaboración.
3: Buenísimo, mil gracias, Eric. Y gracias a todos ustedes que están con nosotros. Aquí quédense, por favor.
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3: Bueno, pues hoy vamos a platicar de una propuesta escénica muy interesante porque está inspirada en la figura de Frida Kahlo.
2: Y vamos a platicar con la cantante, actriz, bailarina y compositora Karen Espriu, que es parte del elenco, y con Gerardo Quiroz, director y dramaturgo de Frida Kahlo, el musical La Vida de un Ícono. Bienvenidos a la Hora Nacional, qué gusto tenerlos por acá.
6: Muchísimas gracias por la invitación y qué padre estar aquí.
7: Encantados.
3: Nos interesa mucho de dónde sale el proyecto de hacer un musical de Frida Kahlo.
7: Se han escrito muchos libros sobre Frida, se han filmado películas, documentales, incluso se han hecho puestas en escena de teatro, pero nunca se había realizado un espectáculo multimedia donde su núcleo, su base fuese música original. En el libro La Vida de un Ícono se retratan fragmentos de su diario y ahí te das cuenta que amaba el son, el huapango, el mariachi, el bolero y el tango. Una mujer arraigada que amaba a México, que ha inspirado este musical que ya tiene 15 meses en cartelera. Su talento surge de la resiliencia, una mujer que sufrió mucho desde pequeña, desde la polio, después el accidente en 1925 del autobús contra el tranvía. Y luego se enamora y la abandonan. Y a partir de ahí se hizo más fuerte a través de su valentía. Y eso provocaba que cada día pintara mejor. Decía que no pintaba sueños, solo su realidad. Es una reivindicación con nuestras mujeres y con nuestras artistas a través de la música, pero también a través de cada pasaje de su vida. Nosotros hicimos a nivel dramaturgia un trabajo en el cual cada escena representaba un cuadro o una etapa importante de su vida. Tenemos acrobacia, tenemos danza, tenemos video, película, documentos importantes, fotografía.
6: Músicos en vivo.
7: Músicos en vivo. Dos músicos interpretan más de 10 instrumentos y hace que el público salga fascinado.
3: Sí, claro, cómo no. Entendemos que hay invitaciones para la gente que nos está viendo y escuchando.
7: Claro. Les traemos con mucho amor de parte de toda mi compañía 20 pases dobles para cualquier sábado o domingo del mes de mayo, pero sobre todo de junio, porque vamos a una gira en mayo, ¿verdad, Karen?
6: Sí, vamos a Cancún, a
7: Valladolid.
6: Valladolid, Mérida y Playa del Carmen.
3: Buenísimo.
7: Del 14 al 17 de mayo.
3: Oigan, bueno, pero las cortesías que tenemos son para las fechas en Ciudad de México.
7: Correcto.
3: Y vamos a dar a las, ¿qué les parece? 20 primeras personas que nos contacten vía nuestro WhatsApp. Apúntele bien, 55 34 83 42 39. Las primeras personas que nos contacten en el WhatsApp diciendo quiero ir a ver Frida el musical, entonces ahí les regalamos unas cortesías.
7: Con mucho cariño.
3: Repítanos, por favor, ¿en dónde, cuándo la podemos ver y hasta cuándo?
7: Estamos en el Teatro Centenario Coyoacán, en la esquina de Centenario y Viena, todos los sábados a las 5:30 y a las 7:30 de la tarde y los domingos a las 6 de la tarde.
3: Felicidades por aventarse este proyecto, además música, palabras, todo trabajándolo en equipo.
6: Sí.
3: Se oye interesantísimo y seguro que la gente que va Además, a ir cortesía de ustedes y de La Hora Nacional, lo va a disfrutar un montón. Muchísimas gracias por haber venido a presentarnos este proyecto aquí a La Hora Nacional.
6: Gracias a ustedes.
7: Por
6: la invitación.
8: Gracias, Karen Espriu, gracias, Gerardo Quiroz, y gracias a ustedes por seguir con nosotros. Viene más, no se vayan.
9: Hola, soy Karen Espriu, protagonista de Frida Kahlo, el musical. Los espero a que la vayan a ver. Esto es Quiero Volver a mi México. Estamos en La Hora Nacional.

0: Bueno, pues llegamos hacia el final de esta hora nacional y le queremos dar las gracias a todas las personas que nos acompañaron en este paseo por la cultura, la música y la historia.
1: Como diría José Vasconcelos, escuchen muy bien, la cultura genera progreso. Muy buenas noches a todas y a todos.
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2: Hola, hola, bienvenidos, ¿cómo están? A un nuevo episodio de Ya Oíste. Es un espacio, aquí vamos a abordar temas de salud con información clara y confiable. Este episodio, la verdad, lo había estado esperando con mucha emoción, porque es un tema que ha estado sonando últimamente en la radio, en las redes sociales, con nuestra familia, y vamos a hablar sobre el sarampión, una enfermedad que muchas personas ya consideraban del pasado y que nunca les iba a volver a pasar, pero ¿qué creen? Estamos retomando este tema. Y para poder hablar mejor sobre esto, nos acompaña nuestro querido doctor Jesús Manuel Rodríguez. ¿Cómo está, doctor?
7: Hola, ¿cómo estás? Muy bien, gracias.
2: Ah, pues yo contenta, la verdad, aquí desde que empezamos a hablar un poquito antes de iniciar el podcast, yo ya estoy con un montón de preguntas, de dudas, y creo que los que nos están escuchando también. Así que vamos a empezar por lo básico, doctor. ¿Qué es el sarampión?
7: Bueno, el sarampión es parte de un grupo de enfermedades que se llaman enfermedades febriles exantemáticas. Esto quiere decir que, como su nombre lo dice, preceden de fiebre y un exantema, o lo que conocemos como rash. Entonces, okay. Es una enfermedad de tipo viral.
2: Actualmente con el COVID podemos detectarlo con ciertas pruebas y ese todo tipo de situaciones, ¿no? Pero con el sarampión, en este caso, ¿qué se hace?
7: Muy bien, depende de dónde, del tiempo en el que nos encontremos con la enfermedad. Existen de forma inicial, si estamos en la parte donde está el exantema, está la fiebre y tengamos esta sospecha, podemos ocupar un exudado que es un exudado faríngeo. Ocupamos las flemitas y se hace una prueba que se llama PCR, pero también en sangre. De hecho, justamente en sangre vemos la titulación y vemos si es o no un caso confirmado para sarampión.
2: Por ejemplo, ahí las personas lo primero que tienen que hacer sí o sí es ir con su médico, ¿no? O en este caso, mejor te aíslas. ¿Qué hacemos, doctor?
7: Muy bien. Mira, te voy a comentar algo que me gusta. Muchas veces es lo primero que le digo a mis pacientes. Lo primero que hay que tener en cuenta es que hay un periodo de transmisión que es bastante amplio, que va desde los 7 hasta los 21 días, y en promedio se dice que son de los 10 a los 12 días en promedio. Pero ¿qué es importante de tu pregunta? Yo creo que muchos ni siquiera... Esto que mencionas tú me parece extraordinario, porque me refiero a lo siguiente. Si vamos a sarampión, las personas piensan que son ronchas.
2: Exacto.
7: Y entonces, ¿lo contagioso son las ronchas? Y la realidad es que no. Lo contagioso o el mecanismo de transmisión de esta enfermedad es justamente por vías respiratorias, porque realmente es el contexto. Ahora, muchos no lo asociamos de esta manera. De hecho, incluso es una pregunta frecuente, ¿cómo se contagia? Y es lo que acabas de mencionar. Sería una cosa realmente majestuosa el hecho de decir cualquier persona que inicia con síntomas respiratorios ya se protege para tratar de evitarlo.
2: Claro.
7: Decirte que te quedas aislada en casa a lo mejor sería a veces hasta inviable, porque tenemos actividades, tienes que trabajar, tienen hijos, tienen actividades que le impide el que realmente te quedes en casa, que sí sería prudente el uso de un cubreboca, ¿no?
2: Uh-huh. Pero hay gente que no conoce cuáles son los síntomas que empieza, porque creo que va por etapas, ¿no?
7: Claro, existen tres etapas, que es el periodo prodrómico, una parte que se le llama el periodo exantemático y una parte que se llama de convalecencia. Pero ¿qué es lo realmente interesante? El prodrómico es el inicio de la fiebre y estos síntomas respiratorios. De hecho, antes del exantema se ve la fiebre y otras cosas como se le llama coriza. Coriza es escurrimiento nasal, estornudos, el conjuntivitis, que puede ser el enrojecimiento a nivel de los ojitos, que podamos tener un poquito de lagrimeo excesivo o incluso tos, que puede aparecer en esos primeros días, una ligera tos. De hecho,

0: vesículas.
1: Una ampollita, ¿no?
0: Ándale, justo. Y entonces lo que te pasa en sarampión es que solamente queda como la ronchita sin líquido adentro. Entonces nosotros ya esto lo llamamos pápulas.
1: Pápulas.
0: Así es. Y bueno, vemos que entonces a partir del día 4, pero otra cosa que tenemos que saber, ¿de dónde empiezan? Empiezan de arriba para abajo.
1: ¿Dan comezón esas ronchitas?
0: Sí, llegan a describir que son pruriginosas.
1: Okay.
0: Aunque depende del contexto, ¿no?
1: Un tema que me parece interesante, cuando estoy investigando un poquito más sobre el tema, dice que es como una enfermedad más para niños, o sea, que les pasa más a los niños y, o sea, no, nadie está exento, perdón, a que le suceda. Incluso como lo platicamos, o sea, aunque estés vacunado, pues puede ser el poquito porcentaje de la población que te toque. Pero ¿por qué lo catalogan mucho hacia los niños?
0: Bien, porque eso creo que sí sería un mito. Viene derivado de lo siguiente. Yo asumo que lo mencionan porque habitualmente es en niños donde se ve la varicela, el parvovirus B19 y estas enfermedades. La situación real es que en la Ciudad de México, tan solo de los casos que tenemos, el grupo más afectado ha sido desde los 25 hasta los 34 años, donde vemos que literalmente es donde está el grupo más afectado. O sea, no es ni siquiera en los niños, de hecho, es menor la tasa de incidencia que hemos presentado en comparación con este grupo. Entonces, sí sería como más un mito, porque la realidad es de que, insisto, el grupo más afectado en este momento en la Ciudad de México sí es de los 25 hasta los 34 años.
1: Y eso se debe, doctor, o bueno, ya, cerrando paréntesis de los niños, es un mito. Pero hablando del sector que está viendo afectado, ¿eso a qué se debe hoy en día en México?
0: Si individualizaríamos los casos, en su mayoría han sido personas no vacunadas, en su mayoría,
1: Ay, no.
0: pero ¿qué quiere decir también esto, ¿no? En el grupo de la Ciudad de México que te mencionaba, ¿qué vemos en este grupo de edad? Que son las personas más activas, o que se movilizan más. De
1: Claro,
0: hecho, pues
1: sí.
0: bueno, esto tiene mucho que ver con la parte de que son personas, activas laboralmente, de que las actividades en este grupo son más de, bueno, activan más la movilización. Pero
1: Van
0: sí.
1: en el metro, que es más
0: Sí.
1: transporte público.
0: De hecho, sí. De hecho, es importante eso que mencionas, porque tan solo en la cadena de transmisión veíamos que te mencionaba, son respiratorios. Yo estornudo y esas partículas con este virus, específicamente, varía dependiendo del tipo de virus, por el peso, por todo. Pero quedan suspendidas en el aire hasta por 2 horas.
1: Ay,
0: O
1: no.
0: sea, me refiero a, es lo que te mencionaba, si todos tuviéramos una buena educación y que desde el primer síntoma respiratorio, uso de cubrebocas, independientemente de la causa, y si ya tengo, me cambio de cubrebocas tricapa a un N95, que era lo que veíamos en COVID, buena higiene de manos, yo prevendría muchísimo.
1: Ay, la verdad es que estoy súper, hiper, mega picada con este tema, doctor. Sí, yo sé que hay muchas cosas que pues no podemos abarcar en un solo episodio, pero me gustaría que antes de retirarnos, de despedirnos, nos dejara un mensaje final sobre todo este tema, usted como de lo que ha visto, lo que ha vivido.
0: Pues yo creo que el principal tema y la principal reflexión es ponernos a pensar que había sido un logro impresionante para este país porque tenemos uno de los mejores esquemas de vacunación. Es retomarlo, o sea, me refiero a incluso nosotros como hacernos conscientes de sí mismos y de las personas que están a su alrededor. No le estamos haciendo un favor a nadie más que a nosotros mismos. Son como
1: Exacto.
0: muestras de amor propio, autocuidado, el hecho de irnos a vacunar. Entonces, en definitiva, sí creo que sería una de las cosas que tenemos que aprovechar. Nuestro programa universal de vacunación, tenemos que aprovecharlo. O sea,
1: Súper, sí.
0: vayamos viendo nuestro grupo de edad, pidamos nuestra cartilla, asesorémonos con el epidemiólogo, con el infectólogo, con el médico internista, con todas las especialidades y pues saquémosle provecho.
1: Yo encantada, doctor, de que nos haya acompañado el día de hoy. Espero que también usted se lo haya pasado muy bien. Muchas gracias por la compañía, por la información principalmente.
0: Pues gracias a ustedes por el espacio en realidad y yo creo que lo más importante de todo es, insisto, vacúnense.
1: Pues muchas gracias, Sister Lovers. Gracias a los que nos están escuchando del otro lado de la radio, de Spotify, de donde ustedes nos estén acompañando. Gracias, muchas, muchas gracias. Vacúnense. Y gracias, doctor. Nos vemos en el siguiente episodio. Yo soy Génesis Sainz y fue un gusto estar con ustedes. Adiós.

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6:05. Muy, pero muy buenos días a toditita la República Mexicana. ¿Cómo está? Oiga, me da muchísimo gusto poderlo saludar. En estos momentos estamos escuchando esta canción de Star Wars, porque hoy es mayo 4. Y bueno, pues el famoso May the 4th, o sea, como May the Force be with you, es May the 4th, mayo 4. Entonces, bueno, pues es para los amantes de Star Wars, es un día importante por el justamente mayo 4. Entonces, bueno, pues felicidades allá a los seguidores del Star Wars. Hoy también hay santos. Felicidades a Gotardo, Silvano, Godofredo, Antonina, Florian, Siriaco y Juan. Hoy es su santo, pásenla increíble. También es Día Internacional de los Bomberos y también es Día Nacional del Inmigrante Coreano. Ah, bueno, chido. Día Nacional del Inmigrante Coreano. Bueno, pues felicidades ahí a los inmigrantes coreanos, en particular de la inmigración coreana aquí en nuestro país, aquí en México, y es día importante para los coreanos. 4 de mayo, ¿cuánto llevamos usted y yo? Ya un buen rato. Es el día 124, centésimo vigésimo cuarto día del año en el calendario gregoriano, y el 125avo en los años bisiestos. A usted y a mí nos quedan 241 días y se acaba el 2026. ¿Cómo está? Qué gusto más saludarlo. Hay harta información al día de hoy, así que vámonos con todo. 6:06. Esto es MBS Noticias. Comenzamos.

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1: ¿Qué tal, amigos de Monterrey? Este es el pronóstico para las próximas horas. Este día se prevé que se establezca una onda de calor en los estados del noreste mexicano. Para la ciudad de Monterrey, se pronostica cielo despejado a medio nublado durante el día. Por la mañana, una temperatura mínima de 15 a 17 grados con ambiente fresco templado. Por la tarde, una máxima de 29 a 31 grados con ambiente cálido a caluroso. Recuerden mantenerse bien hidratados y tomar sus precauciones. Desde el Servicio Meteorológico Nacional, informó Elizabeth Ramos.
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2: A las 7:30 de la mañana, la presidenta Claudia Sheinbaum encabezará su conferencia de prensa matutina. Más tarde, a las 11 de la mañana, en el Museo de Antropología, presidirá el Plan México, acciones para facilitar y dar certidumbre a la inversión. A las 9 de la mañana, el director general de carreras e instalaciones de la Guardia Nacional, el general Cruz Isaac Muñoz, ofrecerá una conferencia de prensa sobre los operativos de seguridad para prevenir hechos de tránsito. Al mediodía, el Sindicato Nacional de Mineros, que preside el diputado Napoleón Gómez Urrutia, dará una conferencia de prensa. Este lunes se prevé una conferencia de prensa del Gabinete de Seguridad Federal en la novena zona militar de Culiacán, Sinaloa. La primera ministra de Japón, Sanae Takaichi, realizará su primera visita oficial a Australia. En Copenhagen se llevará a cabo la conferencia anual de presidentes del Parlamento de la Unión Europea. En Armenia, la comunidad política europea celebrará su octava cumbre con la participación del primer ministro de Canadá, Mark Carney. Y en Nueva York se llevará a cabo la Met Gala, que recaudará fondos para el Instituto de Moda del Museo Metropolitano de Arte.
3: 6:08, bienvenidas y bienvenidos a MBS Noticias. Hoy tenemos un programazo por delante, varias cosas que platicar, varias cosas que comentar el día de hoy. Obviamente mucho gira en torno a Rubén Rocha Moya, las denuncias que se están presentando allá en los Estados Unidos, las acusaciones formales, el avance en la investigación estadounidense que le congelará bienes, cuentas, y que tiene también pues vigente la orden de arresto. Si Rocha Moya pisa Estados Unidos, será detenido inmediatamente. Aquí en México renunció el viernes. Bueno, no renunció, pidió una licencia. Se le exige la renuncia por varios sectores, pero difícilmente regresará. Se habla con fuerza de que hoy habrá información importante por ahí de las 11 de la mañana, mediodía. Hoy hay varias hipótesis que están circulando en torno a la posible detención de Rocha Moya. Aquí en nuestro país, diciendo mejor que esté detenido en México a que esté detenido en Estados Unidos. Otros hablan inclusive de la fuga. Todo esto en marco de una gira que tuvo la presidenta de la República el fin de semana en Chiapas, una gira pues en Palenque, en donde oficialmente no vio a López Obrador, aunque muchas versiones extraoficiales pues intentan señalar lo contrario, aunque pues hay que decirlo sin ninguna prueba también. Entonces, bueno, pues ahora sí que estamos en un momento complejísimo por el tema Rocha Moya, por el miedo de que Rocha Moya nomás es el primero de muchos otros gobernadores que podrían ser señalados en próximos días o semanas o meses por la Unión Americana, por el Departamento de Justicia, con la intención clara de evidenciar, de exhibir la narcopolítica mexicana. Así que bueno, pues bienvenida y bienvenido. Vamos a platicar de eso, todo en el marco también de los nuevos dirigentes de Morena. Mucha politiquería el día de hoy, así que posámonos con todo. 6:10. Gracias por los mensajitos. WhatsApp 5640-05-1025. Vámonos.
0: Estados. Sinaloa.
4: Al menos 4 hombres muertos y una mujer herida dejaron 2 balaceras registradas la madrugada del domingo en las inmediaciones de la Plaza 4 Ríos en Culiacán. El primero se registró sobre Boulevard Enrique Sánchez Alonso, donde el conductor de un vehículo fue asesinado a balazos. Una mujer que transitaba en otro automóvil resultó lesionada, mientras que el segundo se reportó más tarde dentro de un complejo comercial, donde 2 hombres fueron ultimados.
0: Aguascalientes.
4: En la comunidad de Mesillas, en el municipio de Tepazalá, fueron localizados los cuerpos de 7 personas, 2 de ellos mujeres, con signos de violencia. Posteriormente, las autoridades lograron identificar 6 de las víctimas, quienes eran originarias de Zacatecas. Las primeras líneas de investigación indican que habrían sido privadas de la libertad y asesinadas en ese estado, para posteriormente ser trasladadas a Aguascalientes.
0: Michoacán.
4: La presidenta municipal de Uruapan, Grecia Quiroz, negó de forma categórica las acusaciones de Juan Manso sobre un supuesto apoyo de su administración al pago de abogados de los escoltas detenidos por el homicidio de su esposo, Carlos Manso, ocurrido el 1 de noviembre de 2025. La alcaldesa reiteró que su administración no tiene participación en el proceso legal y exigió que los dichos sean sustentados con evidencia.
0: Oaxaca.
4: La Secretaría de Marina aseguró un cargamento de 2.1 toneladas de presunta cocaína flotando en el Océano Pacífico a unos 190 kilómetros de Salina Cruz. El decomiso presuntamente arrojado desde embarcaciones vinculadas al narcotráfico tiene un valor estimado de aproximadamente 4.3 millones de pesos y estaba distribuido en 78 bultos con más de 2.000 paquetes de droga, mismos que quedaron resguardados.

0: proceso de investigación y lo hago desde mi profunda convicción republicana. Lo anterior también lo hago con la finalidad de facilitar la actuación de las autoridades mexicanas en el proceso de investigación ya citado.
1: Gobernador, la inmensa mayoría del pueblo de Sinaloa lo sabemos y estamos seguros que así será. Le expreso mi profunda solidaridad. Pueblo de Sinaloa, asumo el cargo de gobernadora interina para nuestro estado.
2: No hay ninguna evidencia que nos permita apreciar el porqué de la urgencia de la detención provisional. La difusión pública de la información pone en riesgo el debido proceso.
3: Lo digo con toda claridad. Esta dirigencia no tolerará corrupción en ningún gobierno de Morena. Y desde ahora, un aviso para quienes aspiren a ser coordinadores de la defensa de la transformación y quien quiera ser candidato en 2027. Deben tener una trayectoria impecable.
4: Pues la historia nos da la razón. El tema lamentable del crimen organizado, acendrado, metido en las raíces más profundas de muchas candidaturas en nuestro país.
5: Mi renuncia obedece a que el partido hoy se encuentra secuestrado por un personaje impresentable que pretende seguir decidiendo por décadas el futuro del PRI. Alejandro Moreno no solo ha fracturado al partido, sino que ha alejado a sus más distinguidos militantes.
6: Y bueno, también es un recordatorio para seguir exigiendo justicia, levantando la voz, y es un tema que no puede quedar impune, al menos puedo hablar por mí, que es un tema que seguiremos insistiendo, levantando la voz y yendo a los lugares que tengamos que acudir para que no sea un caso más.
7: Hago un llamado urgente a los gobiernos del mundo para que rompan su silencio y se pronuncien contra el ente sionista de Israel. Si nosotros sufrimos esta tortura, ¿qué pesadilla vive el pueblo palestino sin protección alguna?
8: Hemos visto que las autoridades israelíes del gobierno de Netanyahu han secuestrado a varios ciudadanos que estaban en la flotilla desplegándose hacia Palestina. Es que queremos la libertad del ciudadano español que ha sido secuestrado ilegalmente por parte del gobierno de Netanyahu.
9: جمهوری اسلامی هیچ وقت از مذاکره فرار نکرده هیچ وقت
10: La República Islámica nunca ha rehuido a las negociaciones, pero está claro que negociar no significa aceptar sus dictados ni lo que pretenden imponernos mediante amenazas. Eso no es negociar, es aceptar una imposición.
11: An architect who's really talented, he's done a lot of work for me.
12: Un arquitecto que es realmente talentoso, ha hecho mucho trabajo para mí. Tiene un estilo, un hermoso estilo hispano en particular, y proviene originalmente de un lugar llamado Cuba, del cual tomaremos el control casi de inmediato.
11: Taking over almost immediately.

0: 6:16. Bienvenidas y bienvenidos. Estamos en MBS Noticias. Si no sabe el gustazo, el gusto, el amor, el placer que es para mí estar con usted. Hoy tenemos un programazo por delante, ya le contaba más temprano, pero los saludo si me está escuchando a través de MBS Noticias en algún podcast. Gracias, recuerde que estamos en tiempo real en mbsnoticias.com con toda la información de México y el mundo. Si usted está en Exa, en Globo, en La Mejor, en la tele, en Dish, en Megacable, si nos está siguiendo en estos momentos a través de alguna plataforma, por la magia de la transmisión en vivo, me da mucho, mucho gusto siempre saludarlo. Oiga, pues vámonos con información porque hay harta cosa que comentar el día de hoy. Cargadísimo, todavía hay gente que está en puente. Qué maravilla, qué rico, qué envidia. Pero la información no ha parado, es intensa, muy, muy intenso lo que vimos este fin de semana y seguramente lo que estaremos viendo en las próximas. Vámonos con todo. Rubén Rocha Moya pide licencia. El Congreso de Sinaloa designa a Geraldine Bonilla como la gobernadora interina. Karina Méndez, cuéntanos. Muy buen día.
1: Hola, ¿qué tal, Luis? Buenos días. Desde Sinaloa te saludo y te informo que el pasado viernes 1 de mayo, el gobernador del estado, Rubén Rocha Moya, solicitó licencia temporal para atender el proceso que iniciara la FGR ante acusaciones de Estados Unidos. Al tiempo

0: grupo. De ese mismo viernes, el ayuntamiento convocó a sesión de cabildo a las 22:15 horas y en ese mismo momento el alcalde de Culiacán, Juan de Dios Gámez Mendívil, solicitó licencia temporal al cargo a partir de ese 1 de mayo. La encargada de suplir la alcaldía es Ana Miriam Ramos Villarreal. El sábado por la mañana, a las 8 horas, el Congreso del Estado sesionó y concedió licencia temporal a Rubén Rocha Moya para separarse de su cargo como gobernador. Con 33 votos a favor, 2 abstenciones del Partido Acción Nacional y 3 en contra del PRI, fue nombrada Geraldine Bonilla Valverde por el Congreso del Estado como gobernadora interina en Sinaloa. En unos momentos, más información.
1: El viernes fue Rubén Rocha, el gobernador de Sinaloa, quien solicitó la licencia temporal de 30 días como gobernador. Esto en medio de las acusaciones en su contra hechas por parte de los Estados Unidos por los presuntos vínculos con el narco.
2: Dirijo al pueblo de este gran estado para manifestar lo siguiente. 1. Tengo la conciencia tranquila. Una vida de trabajo respalda mis palabras. Lo digo clara y contundentemente. Son falsas y dolosas las acusaciones que se han vertido en mi contra. A mi pueblo y a mi familia los puedo ver de frente porque no los he traicionado y nunca, nunca los traicionaré. Y eso lo demostraré con firmeza en el momento que las instituciones de justicia de nuestro país lo requieran. No voy a permitir que me utilicen para dañar al movimiento al que pertenezco y que ha cambiado para bien la vida de millones de mexicanas y mexicanos que durante décadas fueron víctimas de quienes se creyeron con el derecho de despojarlos hasta de lo más elemental. México seguirá cambiando para bien porque tenemos mucho pueblo. Finalmente, informo al pueblo de Sinaloa que hoy presenté ante el Congreso del Estado la solicitud de licencia temporal al cargo de gobernador, mientras dure el proceso de investigación, y lo hago desde mi profunda convicción republicana. Lo anterior también lo hago con la finalidad de facilitar la actuación de las autoridades mexicanas en el proceso de investigación ya citado. Gracias por su atención y buenas noches.
1: Bueno, pues vamos a ver cómo le va a Sinaloa, sobre todo. Los sinaloenses hicieron fiesta, hubo bandas, hubo gente vestida de blanco en las calles, hubo alegría por la salida de Rocha Moya. Desde hace mucho pedían su salida. Si bien es una licencia temporal y puede regresar Rocha Moya cuando quiera, pues hoy por hoy, hoy en este preciso instante no tiene fuero. Es un debate jurídico interesante, ¿eh? Al final lo ha dicho pues el mismo jurista de la 4T, Arturo Saldívar. No tiene fuero Rocha Moya. Eso quiere decir que si está una orden de aprehensión, que si hay elementos suficientes, lo pueden detener en este instante. Vamos a ver si quieren encontrar los elementos suficientes. De que los hay, los hay. Que los quieran encontrar, esa ya es otra cosa, ¿no? Por cierto, Geraldine Bonilla es la nueva gobernadora y en sus primeros minutos como gobernadora expresó el respaldo a Rocha Moya.
3: En el documento que remitió el gobernador, el doctor Rubén Rocha Moya, a esta soberanía, en un párrafo señala lo siguiente: lo digo claramente y con contundencia, son falsas y dolosas las acusaciones que se han vertido en mi contra. A mi pueblo y a mi familia los puedo ver de frente porque no los he traicionado y nunca los traicionaré. Y eso lo demostraré con firmeza en el momento que las instituciones de justicia de nuestro país lo requieran. Gobernador, la inmensa mayoría del pueblo de Sinaloa lo sabemos y estamos seguros que así será. Le expreso mi profunda solidaridad. Pueblo de Sinaloa, asumo el cargo de gobernadora interina para nuestro estado.
1: Por cierto, ella era una persona a la cual Rocha Moya se refería como la meserita de una lonchería. Creo que no lo decía con un afán tan peyorativo. Ya sabe que Rocha Moya tiene sus propias maneras de hablar. Entonces, bueno, pues circuló y se viralizó este video porque, pues antes, así se refería a Rocha Moya a la hoy gobernadora Geraldine Bonilla.
4: Geraldine, diputada, ella es la presidenta de la Cámara. Presidenta de la Cámara. A ver, Geraldine, espero que no te enojes, pero para que sepan aquí. ¿Quién era Geraldine antes de que ya es la segunda vez que es diputada? Geraldine era una meserita de una lonchería de Dimas. ¿Eras o no? Y trabajaba. Nada más que le tocó una de las tómbolas de Morena y se vino de diputada. Ya nombré una vez subsecretaria de Seguridad.
1: En la torre, a ver si no salimos de Guatemala para entrar a Guatepeor. Entre la meserita de la lonchería, como dice Rubén Rocha Moya, que salió como por las tómbolas, que la puso como subsecretaria de Seguridad. O sea, a ver si no salimos de Guatemala para entrar a Guatepeor. La Fiscalía General de la República, de momento, no entregará a Estados Unidos a Rubén Rocha Moya. Se abre también otro debate. ¿Dónde detienen a Rocha Moya mejor, en México o en Estados Unidos? Si lo agarran aquí y lo meten a la cárcel, o inclusive hasta lo ponen por su edad en una especie de arresto domiciliario, ¿no conviene más tenerlo aquí? Con eso ya se cumple parte del tratado. Si está detenido, se cumple parte del tratado. ¿No conviene más tenerlo aquí que tenerlo allá? Va a haber información importante, o al menos eso nos dicen, a eso del mediodía, hoy. A ver qué pasa, pero queda casi que descartado de momento que entreguen a Estados Unidos a Rocha Moya. Cuéntanos más, Omar Peralta. Buen día. Bueno, es la voz de Omar Peralta y la información es de René Cruz. Adelante, Omar.
5: ¿Qué tal, Luis? Muy buenos días. La Fiscalía General de la República informó que el Área de Asuntos Internacionales ya examinó la solicitud que hizo el gobierno de Estados Unidos para detener con fines de extradición al gobernador con licencia de Sinaloa, Rubén Rocha Moya, así como al senador de Morena, Enrique Insunza, y a otros funcionarios de aquella entidad. En conferencia de prensa, Raúl Jiménez Vázquez, titular de la Fiscalía Especializada de Control Competencial, informó que de esa revisión se concluyó que no hay fundamento que justifique la urgencia para detener a los servidores públicos. Asimismo, el fiscal puntualizó que no hay pruebas que acrediten el delito que se le imputa a los funcionarios. En unos momentos, toda la información.
1: Y bueno, lo que ha llamado la atención es que el senador Insunza, que está en su natal Badiraguato, ahí en la misma tierra del Chapo Guzmán, ya dijo que él no va a dejar el Senado, que no va a pedir licencia, que háganle como quieran. Ay, que si lo quieren llamar a comparecer, él va. Que si tiene que ir a declarar algo a la fiscalía, él va, pero con fuero. Ah, mire. Angélica Melín, cuéntanos.
6: Hola Luis, buenos días. Desde el Senado de la República, uno de los acusados por la justicia de Estados Unidos de tener nexos con el crimen organizado, el senador Enrique Insunza, salió a defenderse desde sus cuentas en redes sociales, donde incluso difundió un video desde su casa en Badiraguato, Sinaloa. El legislador adelantó que no va a pedir licencia al cargo y por ende mantendrá el fuero constitucional que lo protege. En distintos mensajes, calificó como falsa de toda falsedad la versión pública en la prensa respecto a que sus abogados estarían en contacto con el Departamento de Justicia norteamericano para convertirse en testigo cooperante y así librar en parte las acusaciones y la pena que se podría fincar en su contra. En otra de sus publicaciones manifestó sus sospechas respecto a que las imputaciones que se le achacan desde la justicia norteamericana tienen que ver con el caso Chihuahua. En unos momentos más detalles.
1: Esa es una de las narrativas que maneja también una parte, la parte radical de la 4T. Que como hablaron de Maru Campos y la CIA en Chihuahua, luego Estados Unidos reaccionó con una acusación formal en la Fiscalía Sur de Manhattan. Perdón la risa, es que no todos son iguales, oiga. O sea, aquí sí de pronto pueden inventar delitos. Ha pasado. No voy a citar más ejemplos, nomás diré que ha pasado. Pero allá no es tan fácil. Para que todo se conceda a través de un jurado ciudadano, dado el common law, se tienen que presentar una cantidad importantísima de pruebas, de evidencias. Se tiene que presentar el caso, más en una corte tan importante. Los fiscales se juegan el pellejo con todo este tema. Entonces, no, allá no están inventando nada. Están, eso sí, están tomando muy en consideración en qué momento van a ir sacando cada una de las acusaciones. Las están calendarizando. Están administrando los golpes precisos, en algunas ocasiones fulminantes, al corazón del radicalismo de izquierda mexicano. Ya ni me atrevo a decir Morena o PT, porque todo es una amalgama y están mezclados. En Morena hay gente ultra mega conservadora, de hecho. Morena y esta gente pro Trump, nada más que no lo dicen abiertamente. Pero, a ver, más bien los golpes son directitos contra la izquierda radical mexicana. Y eso sí lo van a estar haciendo. Y además, pues allá en Estados Unidos dicen, este señor nos causó perjuicio, nos causó daño, porque gracias a él llegó tanta cantidad de fentanilo. Y entonces pues, lo consideran un narcoterrorista de acuerdo a la ley estadounidense. Vamos a ir viendo cómo estarán soltando pian pianito. Vienen otros gobernadores, nos dicen. Vienen a lo mejor secretarios de Estado. Vienen fuertes. Vienen otros senadores, uno en particular. En fin, bueno, pues ya veremos qué pasa, pero pues Insunza y la parte radical de la 4T dice que todo esto es una reacción inmediata por el tema de la CIA y que, bueno, pues están ahí poniendo en jaque al gobierno mexicano como una reacción política. Y sí, hay algo de la política, ¿cómo no? El dirigente del PAN, Jorge Romero, insistió en que el Senado debe de evaluar de manera inmediata la desaparición de poderes en Sinaloa. Después de que sonaron algunos grillos, pues fue la declaración de Oscar, de Jorge Romero, porque no hay así como que mucha gente que lo apoye o que lo siga, o en un PAN también que no porque esté en estos momentos golpeándose la cuarta transformación, no porque se esté desintegrando, no porque tengan una crisis brutal, quiere decir que ipso facto crece el PAN, ¿eh? O la oposición. Hay una oposición también francamente débil, totalmente fracturada entre sí. Cuéntanos, Alberto Zamora.
7: ¿Qué tal, Luis? Muy buenos días. El dirigente nacional del PAN, Jorge Romero, insiste en que el Senado de la República debe evaluar de manera inmediata la desaparición de poderes en Sinaloa tras las acusaciones contra el gobernador Rubén Rocha Moya y 9 funcionarios más por su presunta colaboración con el narcotráfico. Dice que debe analizarse este tema como una medida para atender la crisis de inseguridad que afecta a gran parte del estado. Los detalles más adelante.
1: Sí. Bueno, por otro lado, en esta oposición que también está deshecha, está hecha añicos, o sea, al final de cuentas pueden venir golpes fulminantes para 4T, sí, pero eso no hace que crezca el PRI o el PAN. Por un lado el PAN, ay, que desaparecer puedes en Sinaloa, pues sí, pero ni tienes los votos, ni se puede hacer nada. O sea, parece verdad de perogrullo, un Jorge Romero que dice, quiero salir, pélenme, pélenme. Órale, chido, va. Y luego tienes el otro tema que es el PRI, que está todavía peor. Renunció ayer Héctor Yunes Landa. Y usted podrá decir lo que quiera del PRI, pero tiene buenos cuadros, o tenía buenos cuadros, cada vez son menos. Y uno de ellos era él, Héctor Yunes. Un tipo, pues, bragado en la contracorriente, ¿eh? Un tipo que le tocaron momentos difíciles y durísimos. Y que llevaba 45 años de militancia. Y ayer denunció, pues, lo que todo mundo sabe, que el PRI está secuestrado por otro impresentable que se llama Alejandro Moreno, y que, pues, ahí se ve, ¿no? Escuche.
8: Mi renuncia obedece a que el partido hoy se encuentra secuestrado por un personaje impresentable que pretende seguir decidiendo por décadas el futuro del PRI. Alejandro Moreno no solo ha fracturado al partido, sino que ha alejado a sus más distinguidos militantes, reduciendo al PRI a una minoría sin proyecto ni futuro.
1: En otros temas, el presidente Trump estuvo en el Forum Club en West Palm Beach, en Florida. Es un foro sumamente conservador, como todos a los que acude Donald Trump. Y ahí habló de Chile de dulce y de manteca, lo mismo de que Irán ya lo ganó, que no es cierto. Lo mismo hablando de Marco Rubio, se refirió a Cuba, diciendo ya la vamos a tomar en estos momentos y en Cuba, bueno, prendieron las alertas, no es para menos. Y es factible que pase algo así. Vamos a ver. Y también habló de México, no habló de Rocha Moya, ¿no? O sea, Rocha Who, no sabe el presidente, creo que concretamente es con exactitud quién es Rocha Moya, no creo que lo sepa, pero sí creo que tiene el contexto en torno a que hay gobernadores, pues, que son narcotraficantes en nuestro país. Y eso todavía no lo ha ocupado como una batería de narrativa. Lo que hizo fue, pues, volver a hablar de la presidenta de México de esta manera.
9: Se filtró que iba a cambiar el nombre del Golfo de México por el Golfo de América. Ella es una mujer hermosa, muy agradable. Ya sabes, nunca me gusta hablar de su belleza porque suele ser el fin de una carrera política. Si dices que alguien es una mujer hermosa, dice, ¿qué cosa tan terrible, tan terrible? A todos les molesta, excepto a la mujer de la que estás hablando. A ella le encanta. Así que no diré que es una mujer hermosa, pero es una mujer estupenda, y lo es. Tiene esta voz increíble, hermosa, una voz elegante. Era bailarina de ballet. Tiene esta voz hermosa y ella dice, presidente, presidente, no, presidente, dígame. Solo está bromeando. ¿No vas a cambiar el nombre del Golfo de México? Sí lo haré, lo siento.
10: No,
9: por favor. De todos modos, ahora mismo no me quieren mucho en México, ya sabes.
11: Bueno, pues es ahí Donald Trump en esta reacción, en un México además que estaba muy convulso el viernes, porque esto pasó el viernes. Y pues aquí que entre que Rocha, que la renuncia, que no, que si va, que si tiene fuero, que si lo detienen, que si llegan los gringos, ¿qué? Y Trump, siendo Trump. La presidenta de la República tuvo una gira este fin de semana, estuvo en Palenque, estuvo en Chiapas, no estuvo en el rancho de López Obrador oficialmente, aunque muchas versiones periodísticas apostaban a que sí, o apuestan a que sí, o incluso hablan en columnas que sí, que ahí estuvo. Oficialmente no hay nada, ¿eh? O sea, oficialmente de hecho es lo contrario, pero pues la red también está repleta de todos estos pues declaraciones, ¿no? Y versiones, son versiones. Oficialmente la presidenta no estuvo con López Obrador, extraoficialmente, de manera de versión, de lo que usted quiera, bueno, pues hay muchísimo. Y bueno, pues la presidenta estuvo allá en Palenque y ahí habló, eso sí, de las intervenciones y las amenazas extranjeras a nuestro país. Jacir Magallanes, buen día.
12: ¿Qué tal, Luis? Buenos días. Este fin de semana la presidenta Claudia Sheinbaum afirmó que México y los mexicanos son mucha pieza y dijo también que se está recuperando la grandeza y la dignidad de este país. Al respecto, la mandataria advirtió que agachando la cabeza no se sirve a la patria y en ese contexto la presidenta estuvo este fin de semana en la zona de Palenque, Chiapas, también visitó Cancún, Quintana Roo y la zona de Atenco en el Estado de México. Los detalles más adelante.
11: Y ayer Morena, con un ánimo de velorio, renovó su dirigencia. Ariadna Montiel sucede a Luisa María Alcalde. Tenían unas ganas. Mire nada más, si me sigue a través de la tele. Vea nada más. Pero serios. Tristones así. Nora Bucio, buen día.
13: Luis, te saludo con gusto y te comento que Ariadna Montiel Reyes asumió la presidencia nacional de Morena y advirtió a quienes aspiran a una candidatura que deberán mantener una trayectoria intachable. También llamó a cerrar filas en torno a la presidenta Claudia Sheinbaum Pardo frente a una embestida contra el país y aseguró que el movimiento no tolerará la corrupción en ninguno de sus gobiernos. Los detalles de la información más adelante.
11: Ahorita platicamos sobre este tema aquí en MBS Noticias. Por cierto, pasó de noche por tanta información, pero es muy importante. Se va Julio Verdegué de la Secretaría de Agricultura y Desarrollo Rural y llega Columba Yasmín López Gutiérrez. Todo en el marco de la negociación T-MEC, ¿eh? O sea, no es menor. Julio Verdegué enfrentó problemas severísimos. Los campesinos pues están enojados, los campesinos piden de hecho que salga el tema de los granos del T-MEC. Ahora Julio Verdegué pues va a estar medio asesorando ahí el T-MEC, digo medio porque no queda muy claro lo que va a hacer. La nueva secretaria Columba Yasmín López Gutiérrez, si bien tiene un perfil sumamente técnico, también es cierto que tiene una carga ideológica importante, el tema del glifosato, el tema ahí de los granos y de los transgénicos. Entonces, pues el campo en crisis. Y en medio de la salida de Rocha Moya, porque se habló mucho también de la posibilidad de que Verdegué llegara como sustituto de Rubén Rocha Moya. Además, Verdegué, ahora sí que no está usted para saberlo, ni yo para andar de chismoso, pero Verdegué, el ex secretario de Agricultura, era compañero de prepa del actual esposo de la presidenta de la República. Los dos son de Sinaloa, de Mazatlán. Bueno, pues ahí está. Ya vamos a ver qué pasa si al final Hoy hay una licencia temporal, pero puede venir una renuncia de Rocha Moya y ahí ya la cosa cambiaría y ahí sí ya habría una posibilidad de que Verdegué llegara, pues lo que queda del gobierno de Sinaloa, que todavía es como un añito y piquito, o sea, de aquí a las elecciones del próximo año. Entonces, bueno, pues sí llamó la atención también esto, aunque dado toda la cantidad de información, pues pasó un tanto de noche. 6:37, no me tardo. Esto es MBS Noticias y estos dos titulares del planeta.
10: Titulares del mundo. Times, Estados Unidos.
14: Visión para una guerra contenida, alejándonos de Trump.
10: Washington Post, Estados Unidos.
14: Estados Unidos guiará a los buques en el estrecho.
10: El País, España.
14: La regularización de inmigrantes divide a los españoles en función del voto.
10: Le Monde, Francia.
14: En apuros, Trump ataca a Alemania.
10: The Guardian, Reino Unido.
14: Alarma por supervisión ineficaz de los sistemas de reconocimiento facial basados en IA.
10: Der Spiegel, Alemania.
14: Ganamos más con Nutella que con la crema de chocolate. Ja.
10: Corriere della Sera, Italia.
14: La misión estadounidense para reunirse con el Papa y Meloni.
10: Funcho de São Paulo, Brasil.
14: La inteligencia artificial está transformando las campañas electorales este año.
10: El Clarín, Argentina.
14: Caputo con empresarios. No hay riesgo de que vuelva al kirchnerismo.
10: Al Jazeera, Medio Oriente.
14: Buque de guerra estadounidense atacado con misiles en Hormuz por la armada iraní.

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0: las planas. El Universal.
1: No hay lugar para los corruptos en Morena. Montiel. Al ser electa presidenta de Morena, Ariadna Montiel aseguró que no tolerará corrupción en gobiernos emanados de sus filas y que hará a un lado a quien ejerza esas prácticas. Adelantó que para las candidaturas de 2027 se buscará trayectoria impecable y que la encuesta dé oportunidad a quien respete el mandato del partido de la honestidad.
0: Milenio.
1: Los corruptos no caben en la 4T. Hay que echarlos. Montiel. La nueva lideresa exigirá a candidatos trayectoria impecable y llama a defender a la presidenta de embates extranjeros. Sheinbaum. No sirve a la patria agachar la cabeza.
0: Reforma.
1: Acumula Segalmex cargos y desfalcos. Haya nuevo desfalco en falso contrato en sede en Zacatecas. Suma René Gavira, ex administrador, 7 imputaciones de la FGR.
0: Excelsior.
1: Enfrenta las lluvias sin atlas de riesgos. Pese a saldo mortal de la perturbación 90E en octubre pasado, los 5 estados más afectados se mantienen con datos obsoletos o inexistentes.
0: Animal político.
1: Atenco no es un hecho aislado. Las secuelas en un sistema que perpetúa la tortura sexual.
0: La jornada.
1: Nunca más se reprimirá al pueblo, dice Sheinbaum en Atenco. Recuerdo a opresión de hace 20 años, donde hubo despojo, hoy hay restitución, indica al entregar tierras a la comunidad.
0: El financiero.
1: Ve Secretaría de Hacienda y Crédito Público punto de inflexión de la economía en marzo. Proyecciones sobre PIB y recaudación para 2026 se mantienen.
0: El economista.
1: Estímulos fiscales a las gasolinas costaron 11.700 millones de pesos en marzo. En el primer trimestre, la economía del país registró contracción y el gasto público se incrementó, reportó la Secretaría de Hacienda.
0: Reporte Índigo.
1: Renuevan las entrañas de la ICM. El Aeropuerto Internacional de la Ciudad de México atraviesa una transformación profunda. De acuerdo con su director general, Juan José Padilla, los trabajos de remodelación evolucionaron de intervenciones superficiales a una reingeniería total.
0: El Sol de México.
1: Casinera sancionada quiere entrar a Tulum. Adquiere terrenos en la zona hotelera. CAMSA, según autoridades estadounidenses, trabaja para el cártel del noreste.
0: La prensa.
1: Suenan balas. Riña en baile sonidero termina en tiroteo en la colonia Pensador Mexicano. Hay 11 lesionados y el responsable fue detenido.
0: La crónica.
1: No toleraremos corrupción en nuestros gobiernos. Montiel. Es momento de hacer un examen de conciencia y hacer a un lado a quien incurra en esta práctica, advierte la nueva dirigente nacional de Morena.

somos instantes, un ratito nada más. Qué bella rola, me encanta esa rola y me encanta además como para iniciar esta semanita. No sé si usted ubica a Neil deGrasse Tyson. Él es un astrofísico estadounidense, es un gran divulgador científico, es director del planetario Hayden en Nueva York y bueno, también pues es un gran divulgador, particularmente del universo y de todo lo que va encerrando el universo, que obviamente pues no conocemos prácticamente nada, ¿no? Lo muy poquito hay que vamos avanzando y nos vamos dando cuenta de tantas y tantas cosas pues que no conocemos. Y tiene una frase muy bella, muy dura, pero muy bella. Cuando tú te das cuenta del tamaño del universo y lo comparas con tu tamaño, no somos nada. Somos ese polvo de estrellas, somos un ratito nada más, somos instantes. Me gustaría decir que somos un chasquido, que somos un parpadeo, ni a eso llegamos. No somos nada al final de cuentas. Estamos aquí quizá para aprender, quizá para disfrutar, quizá para algo, quizá para nada. Pero es lo que somos al final de cuentas. Y es muy interesante cuando gente como Neil deGrasse Tyson, que sabe mucho sobre lo que está pasando en el universo, sobre la expansión, sobre la materia oscura, etcétera, etcétera, etcétera, pues te dice algo como esto: el universo no tiene la obligación de tener sentido para ti, ¿eh? No lo trates de buscar ahí, no le eches la culpa al universo, porque el universo no tiene la obligación de tener ningún sentido para ti. Qué bonito, ¿no? Y qué fuerte. Pásela bien, disfrute mucho, quiérase mucho y viva, porque para eso estamos. Recuerde que nada en este mundo, nada en este universo es permanente. Al final de cuentas, todo se mueve, todo cambia, todo se expande, todo pasa. Y esto también pasará. 6:48.

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1: Martí Batres, director general del ISSSTE, supervisó el abasto de medicamentos en unidades médicas de Hidalgo y el Estado de México, donde se reportaron inventarios de farmacia entre el 96 y el 100%. Como parte del fortalecimiento institucional en 2026, la dependencia proyecta la construcción de 500 nuevos consultorios a nivel nacional. México se consolidó como el destino preferido de los turistas chinos en América Latina, al registrar un incremento del 15% en 2025, recibiendo a más de 224 mil viajeros por vía aérea. La Secretaría de Turismo impulsa una estrategia integral de promoción, capacitación especializada y el distintivo Cerca de China para mejorar la experiencia de este mercado en coordinación con la Embajada de China. La Ciudad de México tuvo una destacada participación en el Tianguis Turístico México 2026, con una delegación de 70 expositores que concretó 2.830 citas de negocio y recibió más de 3.500 visitantes. Se fortaleció su posicionamiento global mediante nuevas alianzas internacionales, rutas aéreas y estrategias innovadoras, además de recibir 4 premios nacionales e internacionales que reconocen su turismo incluyente y sustentable. Para MBS Noticias, Rodrigo Errejón.

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0: trascendió en la prensa. Reforma Templo Mayor.
1: Si algo quedó claro ayer en el Congreso Nacional de Morena es que en el partido Guinda no se les da ni tantito eso de la autocrítica. Justo cuando enfrentan el mayor escándalo de su corta historia, que no es el único, por cierto, las y los morenistas optaron por ignorar el narcoelefante en la sala. Ni una mención hubo sobre las graves acusaciones que pesan en contra de un gobernador, un alcalde y un senador. Los tres de Morena, señalados en Estados Unidos por complicidad con el crimen organizado, específicamente con los Chapitos. Eso sí, la nueva presidenta del partido, Ariadna Montiel, advirtió a quienes quieran una candidatura el próximo año que deben tener una trayectoria impecable, aunque no estableció ningún requisito para evaluar tal limpieza en el pasado de sus militantes. También afirmó que no habrá cabida para los corruptos, pero no dijo cómo le harán para fumigar el barco, si es que realmente es su plan. Tanto Montiel como el sonorense Alfonso Durazo, en su papel de presidente del Consejo Nacional, reconocieron que Morena atraviesa un momento complejo, pero se envolvieron en la bandera nacional para culpar a quien sea, menos a sus propios militantes.
0: Bajo reserva del Universal.
2: Y ahora que se está investigando la presunta participación del narcotráfico en la elección que dio la gubernatura de Sinaloa a Rubén Rocha Moya, nos hacen ver que no sería nada ocioso investigar a las autoridades del Instituto Electoral del Estado de Sinaloa y el Tribunal Electoral de Sinaloa, quienes desdeñaron las impugnaciones de la oposición sobre robo de urnas, presión a funcionarios de casillas, levantones masivos a representantes de la oposición, entre otras irregularidades. Quizá luego de una revisión exhaustiva, sean más de 10 los funcionarios y exfuncionarios los que se suman a la lista de personas con órdenes de aprehensión e incluso solicitudes de extradición.
0: Confidencial, El Financiero.
1: El dirigente municipal de Morena en Macuspana, Tabasco, Antonio Silván Peralta, tendrá que rendir cuentas ante la Profepa. Resulta que publicó imágenes en las que aparece consumiendo una especie de tortuga protegida por la legislación ambiental mexicana. Tras la difusión del caso, la Procuraduría Federal de Protección al Ambiente respondió en redes sociales: el consumo de fauna silvestre protegida es una infracción a la ley sin excepciones. Ante este caso, Profepa actuará conforme a sus atribuciones. La protección de las especies no admite omisiones.
0: Trascendió de Milenio.
2: Que la Suprema Corte de Justicia de la Nación, que encabeza Hugo Aguilar Ortiz, pretende despachar el próximo miércoles al menos 49 asuntos que tiene en lista para que los ministros puedan disfrutar del puente con toda tranquilidad. Sin embargo, como los días jueves son en realidad los viernes para los togados, solo tendrán espacio para atender unos 20 casos a media semana. Quizá consideren que el tiempo es elástico y que podrán desahogar esta agenda. En caso contrario, dejarán, como acostumbran, algunos temas pendientes.
0: Razones de la razón.
1: Cuando parecía que al Partido Revolucionario Institucional ya se le habían ido todos los personajes que se le podían ir, la mayoría de ellos, por cierto, echando ajos y cebollas contra su dirigente nacional, resulta que apareció el diputado local veracruzano Héctor Yunes a renunciar a su militancia de más de 40 años. Mi renuncia obedece a que el partido hoy se encuentra secuestrado por un personaje impresentable que pretende seguir decidiendo por décadas el futuro del PRI. Alejandro Moreno no solo ha fracturado al partido, sino que ha alejado a sus más distinguidos militantes, reduciendo al PRI a una minoría sin proyecto ni futuro, señala el legislador en un video que subió a las redes. Y no solo eso, también refiere que el tricolor, que a su juicio fue por décadas el mejor partido de México, hoy, por la caciquil conducción del peor presidente de su historia, se encuentra extraviado en una ruta incierta, que tristemente podría conducir a su extinción. Para muchos, el discurso de Yunes fue una especie de déjà vu, como se espera que lo sea la eventual respuesta de Alito. Una andanada de insultos y descalificaciones, nos dicen.
0: Pepe Grillo, de Crónica.
2: Cuentan los que saben que la deferencia de Sheinbaum hacia el Magisterio Nacional no fue un gesto menor el pasado primero de mayo. Al elegir el Centro Cultural del México Contemporáneo, joya arquitectónica del CENTE, no solo para su conferencia matutina, sino como sede de la conmemoración oficial del Día del Trabajo. Trascendió el éxito del pabellón magisterial en la FIL Coahuila 2026, donde asistieron más de 30.000 personas para conocer los más de 3.700 ejemplares escritos por los propios docentes.
0: Rayuela, de la Jornada.
1: Por lo visto, ni a Citlali, con todo y una Secretaría de la Mujer a su cargo, y menos a la fiscal y demás autoridades, les han importado los casos de violencia vicaria en México.
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10: Rubén Rocha Moya ya no es gobernador, pero tampoco es un preso. Rubén Rocha Moya en estos momentos tiene una licencia temporal y están ganando tiempo. Seguramente a mediodía vamos a tener más información sobre el futuro cercano de Rubén Rocha Moya. El fin de semana se armó un gran debate jurídico en torno a si tenía fuero o no tenía fuero Rocha Moya. Legalmente hablando, y esto lo dice nada más y nada menos que el jurisconsulto de la Cuarta Transformación, Arturo Saldívar, legalmente hablando, no tiene fuero. Sin embargo, en cualquier momento podría regresar a ser gobernador y entonces, bueno, pues podría volver a obtener su fuero. Porque el fuero es del cargo, no es de la persona. Pero eso, francamente, da un tanto igual. Si quieren, en este instante podrían detener a Rocha Moya. En este instante podrían obtener algún juez que les obsequie la orden de aprehensión. Sería muy divertido que ese juez o jueza fuera justamente la abogada del Chapo, que ahora es jueza allá en el norte de la República. Eso sería una especie casi que hasta de justicia poética, ¿no? Pero bueno, si quieren, podrían obtener esa orden de aprehensión y podrían detener a Rocha Moya. Y viene la pregunta, ¿no es mejor tenerlo detenido en México que tenerlo detenido en Estados Unidos? Probablemente sí. A raíz de Rocha Moya hay una cantidad enorme de especulaciones, teorías de la conspiración, politiquería. Pero yo hoy quiero hablarle de otro tema que no es necesariamente la politiquería, sino el sufrimiento que ha tenido la gente en Sinaloa desde hace años. Le voy a contar esta historia que seguramente usted ya conoce, es la de Alexander Mesa. Él fue un informante de la DEA. Y él era informante para poder detener en algún momento al famoso Nini, Néstor Isidro Pérez Salas, que hoy, por cierto, ya está detenido y está en Estados Unidos y ha cantado. El Nini, al parecer, gracias a pues la información que hoy se tiene, inclusive mucha que viene de él mismo, señala lo siguiente. Como sabía que Alexander Mesa estaba infiltrado, era un informante de la DEA, no era un agente de la DEA, era un informante de la DEA. El Nini, este asesino, lo mandó matar. Pero no lo mandó matar solamente a él, sino a 8 personas. Entre ellas un pequeño de 13 años de edad, al que le hicieron lo indecible. ¿Y sabe quién los levantó? La policía de Culiacán. Juan Valenzuela, Juanito. Hoy, dentro de esta orden que hay en los Estados Unidos, de esta acusación contra 10 personas, narcofuncionarios y narcopolíticos. ¿Cómo defiende Morena el tema del Nini? ¿Cómo defiende Morena que un policía de su gobierno levantó a un niño de 13 años de edad y se lo entregó al crimen organizado para que lo torturaran hasta la muerte? ¿Cómo lo defiende? ¿Cómo acusa que eso es por una conspiración de la CIA? Ok, ¿no le basta con el tema de la muerte de un informante de la DEA, de la tortura de sus familiares, de la muerte de una persona de 13 años? Rasquemos en las historias solamente del año pasado de los 1,656 que fueron asesinados en el gobierno de Sinaloa, en esta guerra entre los chapitos y los mayitos. Y dígame quién, aunque sea con poquita autoridad moral, puede decir que no se señale a Rocha Moya de narcogobernador. ¿Neta? ¿Quién defiende a Rocha Moya? ¿Vale más defender a un personaje de ese calado que defender al país? En Sinaloa hay fiesta relativa. Tampoco es que la gente salga a la calle y esté tan feliz. Hay miedo al final. Este fin de semana se recrudeció la violencia. 10 asesinatos. Creo que son más, Yo me quedé con 10, pero creo que son más. Entonces, bueno, la gente está contenta de que se va Rocha Moya, pero sigue estando el miedo. Ah, y los comercios siguen cerrados. Y las amenazas siguen latentes. Pero al menos se ha dado un paso. Vamos a ver hasta dónde llega. Por desgracia ha sido por la presión estadounidense. Si hay que arreglar la casa, y tiene que ser el hermano mayor el que nos dice que hay que arreglar la casa, pues ni modo. Qué bueno. Porque ahora no se trata de pelea solamente contra los grupos comunistoides o socialistas. No, esta no es la CIA de los 70s, ¿no? Ni la intervención estadounidense de los 60s y esas cosas que tanto le gusta a la izquierda trasnochada de este país. Aquí estamos hablando de seres humanos, ciudadanos, comunes y corrientes, sin ideologías políticas, que han sido torturados, levantados, desaparecidos por el crimen organizado. El crimen organizado del que hoy sabemos son socios varios políticos de varios partidos. Bienvenida, bienvenido. Soy Luis Cárdenas. Esta es la primera emisión de MBC Noticias y no sabes el gustazo que me da poderte saludar. Este es tu programa y te aprecio en el alma la oportunidad de dejarme acompañarte. Vámonos con todo, 7:06. Pues vámonos hasta Sinaloa. Karina Méndez, te mando un gran abrazo. Qué fin de semana tan intenso. Desde la solicitud de licencia de Rocha Moya y del alcalde de Culiacán hasta, bueno, pues la llegada de los relevos, por ahí algunas informaciones en torno también a la violencia que se estuvo viviendo. Karina, qué gusto escucharte. ¿Cómo están en Sinaloa? Buen día.
8: Hola, ¿qué tal, Luis? Buenos días. Pues te saludo y te informo que el pasado viernes, 1 de mayo, el gobernador de Sinaloa, Rubén Rocha Moya, solicitó licencia temporal para atender el proceso que iniciara la FGR ante acusaciones de Estados Unidos. En su mensaje dijo: tengo la conciencia tranquila y una vida de trabajo respaldan sus palabras. Al tiempo, de ese mismo viernes, el ayuntamiento convocó a sesión de cabildo a las 22:15 horas y en ese momento el alcalde de Culiacán, Juan de Dios Gámez Mendívil, solicitó licencia temporal al cargo. La encargada de suplir la alcaldía es Ana Miriam Ramos Villarreal. El sábado por la mañana, a las 8 horas, el Congreso del Estado sesionó para revisar la solicitud de licencia del gobernador Rubén Rocha Moya y nombrar al gobernador interino. Tras la sesión, el Congreso del Estado concedió licencia temporal a Rubén Rocha Moya para separarse de su cargo como gobernador. Con 33 votos a favor, 2 abstenciones del Partido Acción Nacional y 3 en contra del PRI, fue nombrada Geraldine Bonilla Valverde por el Congreso del Estado como gobernadora interina. Ella, desde octubre de 2025, se desempeñaba como secretaria general de gobierno y se convierte en la primera mujer en la historia de Sinaloa en asumir el cargo. Escuchemos a Geraldine Bonilla, gobernadora interina al gobierno de Sinaloa, a su salida de la toma de protesta.
11: Que viva Sinaloa, que vivan todos los sinaloenses.
8: En enero de 2025, Luis, tras el asesinato impune de un papá junto a dos de sus hijos porque no hizo alto a un retén de civiles armados que había en Culiacán, la ciudadanía se unió cansada de la situación que se vivía y vestidos de blanco salieron a las calles a protestar y exigir justicia, unidos bajo los lemas "A los niños no" y "Fuera Rocha". En ese momento, las bandas sinaloenses en pleno Obregón, la calle principal de Culiacán, tocaban "Sacaremos ese buey de la barranca" y este fin de semana se replicó en muchas redes sociales. Escuchemos.

0: Hoy, a 20 meses de que toda esta guerra entre la chapiza y la malliza inició la historia, se cuenta diferente. El gobernador Rubén Rocha Moya está afuera y la gente está organizando una carnita asada mañana. Escuchemos la convocatoria de Miguel Taniyama.
1: Hay quien lleva su asador, su carnita, y el martes 5 a las 5 de la tarde, ahí por el Obregón frente al ayuntamiento, echar un taquito de carne asada. Estar contentos, vernos a los ojos, los culiches y los sinaloenses, todos los que puedan ir y quieran ir.
0: Y bueno, pues aquí aplica el van a ir o no van a ir a la carnita asada, pero bueno, el hecho es que este fin de semana se recrudeció severamente la violencia. El día sábado hubo un concierto en el que estaba llenísimo el estadio de Los Dorados, que es el equipo de fútbol, y a la salida, en una plaza comercial que ya en varias ocasiones han tenido agresiones, hubo dos atentados a balazos, quedando en ese mismo momento 4 personas muertas y una mujer lesionada. Y bueno, así fueron replicándose los hechos, y este lunes estará de visita Omar García Harfuch y todo el gabinete de seguridad. Y bueno, pues esperan que haya noticias de cuál va a ser la nueva estrategia con la nueva gobernadora y qué hay para los sinaloenses en estas próximas semanas, Luis. Hasta aquí mi reporte.
2: Te aprecio mucho, Karina. Vamos a estar muy pendientes. Va Omar García Harfuch. Entiendo que la conferencia de seguridad será más o menos 11 de la mañana, tiempo de la Ciudad de México, ¿no? Allá en Culiacán,
0: sí,
2: justamente.
0: 10 a 11, tiempo de nosotros, 11 a 12, tiempo de ustedes.
2: Bueno, pues vamos a estar ahí muy, muy atentos del tema. Va a ver qué pasa con esta carnita asada que están convocando. Al mismo tiempo, por desgracia, la violencia recrudeciéndose y la situación, pues a final de cuentas, de muchísima tensión. Rápidamente, Karina. ¿Quién es Geraldine Bonilla? ¿Cómo la ubican allá los compañeros de la prensa local, la gente en particular? Digo, más allá de la anécdota de que en su momento Rocha Moya le dijo, pues sí, que ella era la meserita de una lonchería en algún momento en Dimas, que ella había salido por la tómbola para ser diputada, pero entiendo que ya fue subsecretaria de Seguridad, entiendo que ya ha tenido por ahí algunos cargos. ¿Quién es?
0: Sí, claro. Geraldine era diputada local y de ahí salió directo para irse a secretaria de gobierno. Es una mujer tranquila, no hace grandes declaraciones o declaraciones muy robustas con términos muy políticos, no lo hace, es como sencilla, tranquila, esperemos que dé buenos resultados, pero bueno, ella nada más estará por un tiempo como interina, no pueden estar más de 30 días y posteriormente el Congreso del Estado tendrá que elegir a un gobernador, pues, suplente del gobernador Rubén Rocha Moya.
2: Que esto es bien interesante, solamente interina por 30 días, y ahí o regresa Rubén Rocha Moya, lo cual prácticamente se descarta, hay que esperar, ¿no? Todo puede pasar, legalmente es factible, o pues escoge el Congreso a un sustituto, y ahí se barajan nombres, ¿no? El fin de semana se movió mucho la salida de Julio Verdeguer, el secretario de Agricultura. Sí.

0: diputada, ella es la presidenta de la Cámara. Presidenta de la Cámara. A ver, Geraldine, espero que no te enojes, pero para que sepan aquí. ¿Quién era Geraldine antes de que ya es la segunda vez que es diputada? Geraldine era una meserita de una lonchería de Dimas. ¿Eras o no? Y trabajaba. Nada más que le tocó una de las tómbolas de Morena y se vino de diputada. Ya la nombré una vez subsecretaria de Seguridad.
1: Es importante porque Geraldine, la que se refiere a Rocha Moya como meserita de Dimas, es solamente gobernadora interina 30 días. Después podría quedarse o podría no. En 30 días el Congreso tiene que volver a decidir, pues, qué pasa. Hoy tiene una licencia temporal, o sea, podría regresar Rocha Moya, pero en dado caso puede renunciarlo. Ya no hay ausencia total del gobernador, entonces ahora sí, pues podrían poner a otro o que ella continuara. Hay todavía, pues, un impas de gran estrés y de gran tensión en el caso Sinaloa. Pero bueno, la presidenta de la República estuvo este fin de semana en Palenque. Oficialmente hablando, no estuvo con López Obrador. Repito, oficialmente hablando, no estuvo con López Obrador. ¿Por qué digo oficialmente hablando? Porque hay una cantidad brutal de versiones periodísticas, especulaciones, etcétera, que hablan de que pudo haberse reunido, de que pudo haber tenido un encuentro, de que no fue en el rancho de López Obrador, sino en una base militar, etcétera. Bueno, todo eso es, a final de cuentas, especulación y versión periodística. Lo cierto es que, pues, fue una coincidencia, por decirlo menos, que en esta crisis de Sinaloa por Rocha Moya y la acusación estadounidense, pues la presidenta tuviera su gira justamente allá en Palenque, en Chiapas. Pero allá habló de muchas cosas y obviamente de la frente en alto ante la intervención extranjera. Hatsiri Magallanes, buen día.
2: ¿Qué tal, Luis? Buenos días. Este fin de semana la presidenta Claudia Sheinbaum afirmó que México y los mexicanos son mucha pieza y dijo también que se está recuperando la grandeza y la dignidad de este país. Durante la asamblea informativa de la beca Gertrudis Bocanegra en Palenque, Chiapas, la mandataria advirtió que la grandeza de México no la tiene ningún país.
3: Estamos recuperando la gloria y la dignidad de México, porque México es mucha pieza. Hay países que pueden ser potencia económica, pueden ser potencia militar. Sí, pero la grandeza cultural de México no la tiene nadie. Por eso la canción de Como México, no hay dos. El orgullo de ser mexicanos es algo extraordinario y siempre hay que estar orgullosos. Se nos debe quedar grabado en la mente y en el corazón. Las mexicanas y los mexicanos somos mucha pieza. México es un gran país, un país extraordinario. Y tenemos una historia milenaria. Es un orgullo y un privilegio ser mexicana y mexicano.
2: Al respecto, Sheinbaum Pardo expuso que se demostró que los mexicanos sí han podido y que no necesitan, aunque siempre es bueno tener relaciones con el extranjero y tener una apertura académica, pues conocer lo que hacen en otro lado. Más tarde, la mandataria encabezó la inauguración del puente vehicular Nixté en Cancún, Quintana Roo, donde manifestó que la honestidad, el amor al pueblo y a la patria dan resultados. El domingo, en el marco del evento sobre el Plan Justicia para Atenco, la mandataria advirtió que agachando la cabeza no se sirve a la patria. Durante su mensaje, la jefa del Ejecutivo afirmó que donde antes hubo entreguismo, ahora hay defensa de la soberanía nacional.
3: Donde hubo entreguismo al extranjero, hoy hay defensa de la soberanía nacional. Los que piensan que agachando la cabeza se sirve a la patria están muy equivocados. Las mexicanas y los mexicanos siempre tendremos la frente en alto, como nos enseñaron los grandes luchadores sociales de nuestro país.
2: La información que tenemos. Buenos días.
1: Gracias, Katia. Muy buenos días. Por cierto, hoy hay una, bueno, hay dos encuestas, no una, dos encuestas. El Financiero marca a Sheinbaum con aprobación de 68% en el abril que acaba de pasar. En el caso de La Jornada, sí, La Jornada también ya publica las encuestas, tendría por demoscopía una aprobación del 71%. Oiga, pero pues habrá que ver cómo se van moviendo estos temas, porque le está pegando a parte de la Cuarta Transformación el tema de Rocha Moya. A Noroña lo corrieron del Cardenal a gritos, narcotraficante, ratero, y el tipo todavía se enoja. Por Dios, hombre, pues, qué piel tan sensible. Él hacía peores cosas con Genaro García Luna y todo ese rollo. Y además con toda razón, ¿eh? Con toda razón le decía narco a Genaro García Luna, tenía toda la razón. Bueno, pues ahora, ¿qué creen? Tienen narcos también en su gobierno, y un buen, al parecer. Esto pasó en el Cardenal.

0: para llevar, Gerardo. 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Pide para llevar. Mejor, ¿no? Por desgracia, a otros políticos que a lo mejor no la deben tanto, pues también les está tocando. Y es que el 30 de abril, en el marco pues, de un pequeño evento que estaba haciendo Tatiana Cloutier, que también está aspirando a ser candidata al gobierno de Nuevo León, se le acercó una señora y empezó a reclamarle y empezó a decirle que pues, que qué iba a pasar con Morena, que no querían que Nuevo León llegara a algo como lo de Rochamoya, como el narcotráfico. Y bueno, pues Nuevo León también es una de las más competidas. Y así vamos a empezar a ver, al parecer, pues varios incidentes, algunos probablemente puestos por los mismos opositores políticos y otros pues muy naturales de ciudadanos en torno al reclamo, que es muy legítimo, de lo que está sucediendo con estas acusaciones por Estados Unidos de narcotráfico a un gobernador como el caso Rochamoya. 7:19. Oiga, y le cuento, en el México roto de todos los días, el fin de semana, solamente en Sinaloa mataron a 15 personas y en todo el país a 132. En temas internacionales, Trump señaló que va a tomar el control de Cuba casi de inmediato, así lo dijo.
1: Un arquitecto que es realmente talentoso, ha hecho mucho trabajo para mí, tiene un estilo, un hermoso estilo hispano en particular, y proviene originalmente de un lugar llamado Cuba, del cual tomaremos el control casi de inmediato. Ahora Cuba. Cuba tiene problemas. De regreso de Irán, tendremos uno de nuestros grandes, tal vez el portaaviones USS Abraham Lincoln, el más grande del mundo. Haremos que se acerque, que se detenga a unas 100 yardas de la costa y dirán, muchas gracias, nos rendimos.
2: Stop about 100 yards offshore and they'll say, thank you very much, we give up.
0: Y bueno, también le cuento que Estados Unidos ayudará a barcos varados de otros países para salir del estrecho de Hormuz. El fin de semana, de un plumazo, Donald Trump decretó el fin de la guerra con Irán. Creo que ya es como la tercera vez que lo hace, pero pues claramente la guerra continúa. De hecho, Irán dice haber hundido un buque, sin embargo, Estados Unidos lo está negando. Son las 7:21.
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0: 7 de la mañana con 21 minutos. Seguimos en este espacio. Tengo comunicación con Luis Guillermo Benítez. Él fue alcalde de Mazatlán, lo estuvimos buscando en los últimos días y la verdad le aprecio mucho que me tome la comunicación. Él lo conocen allá como el Químico Benítez, y este fin de semana dio declaraciones fortísimas, porque bueno, pues él señala que fue presionado y amenazado para abandonar la presidencia municipal y luego excluirse inclusive políticamente dentro de Morena. Don Luis Guillermo Benítez, gracias por tomar la llamada. ¿Cómo está, Químico? Buen día.
1: Contrario, Luis, excelente día, excelente inicio de semana, a la orden.
0: ¿Lo amenazaron, oiga?
1: Sí, me amenazaron, me dijeron tantas cosas que no tuve opción. La verdad es que Mazatlán iba en una cúspide de crecimiento turístico, que es nuestra principal actividad económica. Sin embargo, a Rocha no le interesaba el Estado, no le interesaban los ciudadanos, le interesaba el poder y quitar de en medio a todos los que pudiéramos significar un peligro para el proyecto de sucesión que ya empezaba a visualizar desde un inicio.
0: ¿A quién quería suceder? ¿A Insunza?
1: Bueno, su principal candidato era Insunza, el senador.
0: El senador de Badiraguato,
1: Cuando las cosas se le quedaron, ya pensó en el exalcalde de Culiacán, Sinaloa, que ya pidió licencia junto con él.
0: O sea, de todos los que están acusados allá por la Unión Americana, ¿no? O sea, uno, Insunza, el senador que todavía tiene licencia, que todavía tiene fuero y que no se quiere ir, que está ahorita refugiado en Badiraguato. Y el otro que quería que lo sucediera era el alcalde, que bueno, pues también quién sabe dónde se encuentra en estos momentos, porque ya no acudió a esta sesión en la cual pues piden esta licencia. Oiga, pero dígame algo, usted fue, corríjame, la alcaldía de Mazatlán la deja en el 22. Era secretario de Turismo Estatal, y en este trabajo que tuvo con Rocha Moya, pues, ¿qué pasó? ¿En qué momento lo amenazan, oiga?
1: Mira, cuando yo presenté un proyecto que era detonador de Mazatlán, Sinaloa como destino turístico, era convertirlo en la ciudad luz. Íbamos a poner iluminación en todas las avenidas, en todas las calles de Mazatlán, con un proyecto de una gran cantidad de millones de pesos, pero teníamos un estudio que podíamos el municipio pagarlo sin ocupar al Estado, sin ocupar a la Federación. Lo platiqué con él, me dijo, adelante, te voy a apoyar con todo, pero hubo una situación, la empresa con la que habíamos trabajado para la iluminación, que es una empresa que tiene patente de los productos que ha puesto en Mazatlán, y existe un reglamento municipal importante para que Mazatlán siempre luzca bien, de tal manera que, como esa persona tenía patente, no era necesario hacer una licitación, se podía hacer una invitación y lograr lo más en esa licitación. Primero me dijo perfecto, después me dijo estás mal, yo no te puedo ayudar, y ahí empezó mi calvario hasta que salí. ¿Por qué acepté ir a la Secretaría de Turismo, Luis? Porque yo lo vi una vez que conocí las acusaciones, conocí la traición de Rocha, lo vi como una oportunidad, porque sabía que no iba a durar mucho en el puesto, para prepararme y defenderme de esa andanada. Pero después me di cuenta que la Fiscalía de Sinaloa y la Auditoría Superior del Estado eran los brazos operadores de Rocha para quitar todo de su camino e inmovilizarnos por un tiempo.
0: ¿Lo amenazaron en algún momento de muerte, de secuestrarlo, de levantarlo? Tenía ahí, pues, al secretario de Desarrollo, ¿no?
1: Te lo comento. Dígame. Te lo comento tal cual sucedió.
0: Dígame.
1: Ni le quito ni le pongo.
0: Dígame, dígame.
1: El gobernador me citó a su oficina cuando hablamos de este tema y me dijo, Químico, te vas a tener que ir, vas a tener que renunciar, y si no renuncias, pues te vamos a llevar al Congreso para que te quiten el fuero y juzgarte. Le dije, no es posible que me estés diciendo eso cuando me diste todo el apoyo para transformar Mazatlán. Entonces me dijo, pues si no firmas tu renuncia que aquí tengo, ya sabes lo que te puede pasar, no olvides de dónde vengo, nací en Badiraguato. ¿Cómo lo entenderías, Luis?
0: Que lo van a matar.
1: Por supuesto. Digo,
0: yo lo entendería así, perdón, yo sí lo entendería así. Sabemos que es Badiraguato, ahí está el Chapo, ahí está Insunza ahorita resguardado.
1: Así lo entendí.
0: Así
1: también.
0: Le dijo, o sea, ¿sabes de dónde vengo? Soy de Badiraguato.
1: Sí, sí, no me dijo te voy a matar, pero pues soy una persona inteligente que sabía lo que me estaba diciendo y preferí firmar la renuncia y dedicarme a defender. Hoy siguen siendo los brazos represores la fiscalía. Ajá. La fiscalía está al mando del senador Insunza, que todavía es senador. Él tiene a su esposa, tiene a su hermana, tiene a toda su familia en la fiscalía. Acuérdate lo que sucedió con el diputado doctor Melesio Cuen. ¿Cómo simularon el asesinato de otra forma de como realmente había sido, utilizando una farsa de la fiscalía? Es necesario limpiar la fiscalía de este estado.
0: Dígame algo, Químico, platico con el Químico en estos momentos aquí en MBS Noticias, le aprecio muchísimo que me tome la comunicación, es con Luis Guillermo Benítez, exalcalde de Mazatlán, que nos está contando cómo lo hicieron salirse de la alcaldía de Mazatlán, llega ahí a la Secretaría de Turismo un momento, y luego, bueno, pues vienen todas estas amenazas. Corríjame usted, pero Rocha no ganó esta famosa encuesta de las transformaciones que hace Morena para determinar candidatos. A Rocha, a final de cuentas, lo impuso, y entiendo yo que lo impuso López Obrador, pero usted ha dicho que, y es aquí en donde me llama la atención, Químico, que al mismo presidente sí. de la República lo amenazaron para poner a Rocha Moya.
1: No lo amenazaron. Mira, es muy común que cuando estás en el ejecutivo de cualquier posición, se ha acercado por gente que no permite a veces que te llegue la información correcta. Eso es lo que le sucedió al presidente de la República en ese momento. No estoy diciendo que lo hayan amenazado. Toda la gente cercana a él, la mayoría, por lo menos tengo fuentes de tres, recibieron 40 millones de pesos para aprovechar y decirle al presidente que yo tenía una acusación por violencia de género político, que era falsa, fue sembrada por Enrique Insunza desde la fiscalía, y en ese momento le dijeron al presidente, no va a poder ser porque aceptó, y es cierto, acepté por una razón, mis abogados me dijeron que era la única forma de seguir participando electoralmente, posiblemente fue una traición, probablemente, pero esa es la realidad, te la estoy contando tal cual.
0: O sea, ¿usted lo acusaron por violencia política de género o por violencia
1: de género? De género político.
0: O sea, ¿cuál era la acusación? De género. ¿Quién lo acusó?
1: Bueno, la acusación era de la síndica procuradora que estaba conmigo, que después le dio un puesto a Rocha en gobierno del estado, okay. Y me acusó de que no la respetaba, que no la permitía verla y cosas, la verdad.
0: Sí, o sea, porque es violencia política de género, o sea, no estoy ni degradando ni nadie se me ofenda, pero no estamos hablando de violación, golpes, secuestros, no, meter a la cárcel jamás, o secuestrar a los opositores, etcétera, etcétera. Entonces,
1: en ningún momento, Luis, ningún momento se me acusó de que porque no le permitía a la síndica platicar conmigo, sugerirme alguna cosas, en fin.
0: Y todo llegó hasta
1: no
0: la fiscalía.
1: Era una estrategia.
0: Qué cosa.
1: Sí, era una estrategia para sacarme del camino.
0: Porque corríjame si me equivoco, pero usted llevaba la delantera, ¿no? En la encuesta.
1: Sí, definitivamente así es, inclusive Rocha Moya lo reconoció públicamente hace poco en una declaración.
0: Él dijo que él había perdido
1: de una feria de libros en la universidad.
0: Ajá.
1: Así es, y dijo que Rocha, que el presidente López Obrador había decidido por él. La verdad es que él buscó cómo hacerlo para que el presidente no tuviera otra salida.
0: Pero me dice que le dieron 40 millones de pesos a unas personas para que le dijeran esto al presidente. ¿Y sabe qué personas eran? ¿Cómo sabe que fueron 40 millones, oiga?
1: De esto no tengo pruebas, pero yo fui informado en ese momento por mucha gente en el gobierno de México que sabían de lo que estaba sucediendo.
0: Lo que querían era sacarlo de la jugada. Al final sale usted de la jugada, correcto. Pero bueno, está en Sinaloa, sabe todo lo que pasa. Y hoy le quiero preguntar, Químico, ¿qué pasó en la elección del 2021 donde ganó Rocha Moya? Lo que dice la fiscalía estadounidense es que hubo secuestros, que hubo balazos, que hubo gente que amenazaba, que hubo gente que amedrentaba para que no salieran los opositores. Tenemos el testimonio de, no sé, por ejemplo, Paola Gárate, que esta política del PRI, que fue literalmente secuestrada durante días durante la elección. ¿Qué pasó? ¿Qué sabe usted?
1: Mira, lo sé por rumores, no tengo ninguna prueba. Lo sé porque ha corrido ese rumor por todo Sinaloa en ese momento. Yo era alcalde de Mazatlán. En ese momento no estaba en funciones. Sin embargo, yo nunca vi anormalidades de ese tipo. Yo creo que en ese momento Morena tenía la fuerza en la cúspide y la gente votaba por ellos. Aquí el error fue la persona que llegó. Una persona que a lo mejor no era tan mala por ser maestro rural, pero la asesoría del senador Insunza, que es una persona muy mala y que es el que mece la cuna y mecía la cuna al gobernador.
0: Pero el senador Insunza no se manda solo, ¿no? O sea, al menos por las acusaciones que estamos viendo en la fiscalía estadounidense, aquí había narcotráfico, aquí había capos y capos de primer nivel arriba del pues, mismo gobernador.
1: No tengo duda que haya sido la delincuencia organizada. Acuérdate que el senador Insunza también es de Badiraguato.
0: Pues ahí está ahorita refugiado.
1: Es oriundo de...
0: Dígame algo, Luis
1: ahí
0: Guillermo.
1: Ahí está refugiado, precisamente.
0: Le aprecio mucho, Químico, que me haya tomado la comunicación, pero dígame algo. ¿Puede volver a ganar Morena en Sinaloa? O sea, usted vive lo que vive en la calle, Culiacán, ni se diga. Híjole, la situación está muy mal. El fin de semana, bueno, pues mataron a 15, otra vez se recrudece la violencia. ¿Hay posibilidades de que este proyecto político camine después de tamañas acusaciones?
1: Es sorprendente que a raíz de todo lo sucedido, el 90% de los sinaloenses ya no estaban de acuerdo que estuviera Rocha. Pedían que pidiera licencia y que lo juzgaran, porque la violencia, Luis, no tiene partidos políticos, no tiene colores políticos, el que la hace mal la debe de pagar, eso es la justicia.
0: ¿Tiene miedo, oiga?
1: Sí, por supuesto, soy un hombre con virtudes y defectos, y tengo temor, por eso ayer en una entrevista que me hicieron, y si me permites lo hago,
0: por favor,
1: en tu programa, Luis, si llegara a pasarle a Juan, mi familia y a mí, acuso directamente a Rocha Moya y al senador Insunza de lo que nos pudiera pasar. Sí tengo miedo, no lo voy a negar, pero soy un hombre valiente y debo enfrentar las cosas como son.
0: Quiero cerrar preguntándole algo, porque esto pues no es nada más de Rocha, al menos la acusación y el expediente de Estados Unidos marca nexos de Rocha con el crimen organizado, al menos desde 2012. Pero Sinaloa es así de alguna forma, no se justifica, pero Sinaloa es así. Sinaloa ha tenido que lidiar con esta negociación entre el poder fáctico del narco y el poder formal del gobierno. ¿Qué tuvo que ver en todo esto el exgobernador Quirino Ordaz?
1: Mira, no puedo yo deslindarlo totalmente, pero Quirino Ordaz, a mi gusto, fue un gran gobernador.
0: Ajá.
1: Desconozco las cosas que se pudieran hacer por debajo del agua, pero yo lo dudaría honestamente que él se hubiera prestado para eso. Cuando él estuvo, hubo paz en el estado, hubo paz, hubo tranquilidad, no hubo violencia. Y al contrario, Rocha se va con un saco muy pesado, cargado de más de 4.500 homicidios, de 3.000 desaparecidos, de familias destrozadas, de gente que tuvo que salirse de sus rancherías por la violencia. Dejó un caos económico, empresarial. Estamos de fiesta porque se fue.
0: Luis Guillermo Benítez es el Químico Benítez. Gracias por tomar estos minutos aquí en MBS Noticias. Y cierro preguntándole, ¿va a competir para el siguiente año? Porque ahorita todo el mundo está levantando la mano y otros bajando la mano.
1: No tengo pensado buscar un puesto de elección popular. Quiero que salga la verdad y quiero recuperar la dignidad que me pisotearon durante el gobierno de Rocha Moya.
0: Y la paz un poco, ¿no? Yo creo que todo el mundo está urgido de paz en Sinaloa.
1: Y pedimos principalmente la paz para Mazatlán, mi lugar donde resido, y para Sinaloa.
0: Cuídese mucho, Luis Guillermo Benítez, químico. Gracias por regalarme estos minutos.
1: Gracias,
0: MBS.
1: Amigo.
0: Gracias.
1: Muchas gracias.
0: Gracias. Que usted le mando un abrazo. Es el químico Benítez, él competía, él quería ser gobernador con Rocha Moya. Y no ganó Rocha Moya la encuesta en el 2021. Y el presidente lo puso, lo impuso. Eso lo dijo el mismo Rocha Moya. Dice el químico Benítez, por eso es tan importante marcar esto. Dice el químico Benítez, oiga, pues es que llegaron con el presidente, le dijeron que yo tenía una denuncia de violencia de género, violencia política de género, ¿eh? No estamos hablando de abusos ni nada por el estilo. Estamos hablando de violencia política de género, que es una cosa que ya hemos visto cómo se usa, como por ejemplo, para que Carla Estrella, a dato protegido, le tenga que pedir perdón durante 30 días seguidos. Ya hemos visto cómo utilizan la violencia política de género. Y que todo esto fue sembrado por el senador Insunza, hoy senador con fuero, con licencia y refugiado en Badiraguato. Ay, por si alguien quiere ir a verlo. 7:37, ya me pasé del corte. Musiquita, ¿no?
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0: 7:41. Vámonos con Pedro Tello.
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0: Que el impacto económico del robo de combustible en México, conocido como huachicol, continúa creciendo, no solo el huachicol fiscal, que ese es el que meten combustible sin pagar impuestos, y a partir de ahí, bueno, pues es una ganancia brutal lo que tienen los Farías, ¿no? Los hermanos Farías de la Marina, los sobrinos del ex almirante secretario Ojeda, pues en la cárcel, en fin. El huachicol tradicional, el que le picas al ducto y sacas el producto y ahí lo vas vendiendo en las carreteras, que por cierto ahora se vende en una nueva modalidad, ya es móvil. ¿Se acuerda Javi Noble, cuando nosotros los nobles, que tenía la idea de llevar gasolina a domicilio? Bueno, pues ¿qué cree? Lo lograron los huachicoleros. En fin, más allá de los números, bueno, más bien basado en los números, más allá de las narrativas, pues el delito sigue creciendo y sigue generando una gran pérdida para el país. Pedro Tello, te mando un gran abrazo. ¿Cómo estás? Muy buenos días.
2: Luis, buenos días. Qué gusto saludarte a ti y también a quienes nos escuchan. Pues sí, resulta que el boquete que ha dejado en las finanzas gubernamentales el mantenimiento de la perforación de ductos, conocido como el huachicol tradicional, lo mismo que el huachicol fiscal, es de 123 mil millones de pesos, cifras correspondientes al año 2025, lo que constituye, Luis Auditorio, un nivel histórico por cuanto al robo de combustibles por estas dos vías. Y vale la pena señalar lo siguiente, Luis, no hablamos solamente de un dato aislado, hablamos de una cifra que equivale a 1.7 veces más el presupuesto destinado en este 2026 para el agro, la ganadería y la pesca. Es superior en 2.3 veces el presupuesto destinado a seguridad y orden público, y equivale al 85% del presupuesto 2026 destinado al transporte. De modo pues que estamos hablando de una situación que pega directamente a las finanzas de Pemex, pero también golpea severamente las finanzas del gobierno federal. A Pemex le ha costado 56.400 millones de pesos, que se suman a los 67 mil millones de pesos de ingresos que no ha recibido la Secretaría de Hacienda. ¿Cuáles son los mecanismos que se han utilizado justamente para hacer del huachicol una actividad de alta envergadura y de alto impacto en materia financiera? Bueno, pues tenemos fundamentalmente las cinco formas bajo las cuales se realiza esta actividad. Uno, que es la famosa ordeña de ductos, que en el año 2025 estuvo marcada por la detección de 10.591 perforaciones de ductos de petróleos mexicanos, que permite instalar válvulas ilícitas para por esa vía poder robar combustibles. Segundo mecanismo, el famoso bypass, que consiste en la conexión de ductos que están en activo con ductos que están ya en desuso, que se utilizan como tanque de almacenamiento provisional para evitar la detección por baja de presión. Tercero, la corrupción interna. En las centrales de almacenamiento, pipas cargan cargan combustible de manera, digamos, legal, pero utilizan facturas clonadas que les permite realizar múltiples viajes de carga de combustibles sin que quede el registro ni el ingreso para la empresa y para las finanzas públicas. El huachicol fiscal, que es el otro mecanismo que todos conocemos, que consiste en la importación de combustibles que son declarados como lubricantes, como aceites o aditivos, para eludir, por una parte, el pago de los aranceles correspondientes y, por la otra, el pago del impuesto especial sobre productos y servicios. Y finalmente, el robo en plataformas, que es la extracción de hidrocarburos en las propias plataformas para poder venderlos de manera ilegal. Estas cinco formas, Luis Auditorio, se han convertido en un negocio del que la autoridad gubernamental no ha podido todavía frenar y generando desde luego un impacto fiscal significativo. Y la pregunta entonces es, con un severo golpe para los ingresos gubernamentales de la paraestatal Pemex o bien de las finanzas gubernamentales, ¿cómo es que durante tantos años no hemos sido capaces, y me refiero a las autoridades del gobierno federal, de poder montar una suerte de estrategia que permita finalmente contener, uno, la perforación directa de ductos, y dos, poner un freno finalmente a la importación del huachicol llamado huachicol fiscal? El hecho es que si esas cantidades de recursos se destinaran a la mejoría de servicios públicos, a la mejoría de la seguridad, a la mejoría del sistema de salud o a la mejoría del sistema educativo en nuestro país, otra historia seguramente nos estaría cantando en este momento, Luis.
0: Gracias, muchísimas gracias, Pedro. Te seguimos en tu red.
2: Sígueme en X en @PTYVillagrán y que tengan un espléndido inicio de semana.
0: Es Pedro Tello, 7:47.
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0: Si me está escuchando a través de la radio o de una app de radio, en estos momentos está sonando de Alberto Benita, El Paso de la Tortuga. Ahora sí que están viendo y no ven. Ay. De Macuspana, pues qué podía esperar uno de Macuspana, ¿verdad? Bueno, el dirigente de Morena de Macuspana, él se llama Antonio Silván Peralta, presumió en redes sociales comerse su tortuga guau. Así se llama, tortuga guau. Guau. Guau, algo así. Pues muy rica y todo, está prohibida. O sea, está protegida la pobre tortuga. Y ahí tiene al dirigente de Morena, ¿no? Presumiendo en sus redes, aquí voy a echar mi tortuguita. Ilegal. ¿De dónde voy a ser? De Macuspana. ¿Es dirigente de Morena de Macuspana? Dirigente municipal de Morena de Macuspana, Antonio Silván Peralta, echándose su tortuga y presumiendo. ¡Qué bonito! Regreso con la politiquería.

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0: Hora de la politiquería, 7:52.
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0: 7:53. Cambios importantes en Morena este fin de semana. Morena atraviesa una reconfiguración clave en la dirigencia. Valieron cacahuate. Se fue, pues es que sí, oiga. Perdón, me salió muy del alma, no quería decirlo, perdón, ya se me van a enojar. Bueno, es que sí, vio las caras. Largas las caras. Y pues muy complicado. Muy complicado, porque pues esas caras largas representan pues el problema al cual se están enfrentando hoy por hoy. Nora Bucio, cuéntanos, ¿qué pasó en Morena este fin de semana? Buen día.
5: Luis, te saludo con gusto y te comento que Ariadna Montiel Reyes asumió la presidencia nacional de Morena y advirtió a quienes aspiran a una candidatura que deberán mantener una trayectoria intachable.
6: Así que escuchen bien. Si tenemos certeza de que alguien comete un acto de corrupción, aunque haya ganado la encuesta, no serán candidatos.
5: Llamó a cerrar filas en torno a la presidenta Claudia Sheinbaum Pardo frente a una embestida contra el país y aseguró que el movimiento no tolerará la corrupción en ninguno de sus gobiernos.
6: En Morena, los

0: honestos y con un compromiso real con el pueblo. Porque lo que está en juego, escúchenlo bien, es la autoridad moral y política que nos dio la legitimidad para llegar al poder.
1: En el séptimo Congreso Nacional Extraordinario, más de 1.800 delegados votaron por unanimidad su designación y sin ningún otro aspirante a ocupar el cargo que dejaba vacante Luisa María Alcalde. Montiel Reyes aseveró que ella es hija del plantón en Reforma, que desde adolescente ayudó a la transformación y que su legado lo marcan las enseñanzas de Andrés Manuel López Obrador. Previamente, Alfonso Durazo Montaño, en su calidad de presidente del Consejo Nacional, enfatizó que Morena no solo necesita ganar elecciones, sino mantener los triunfos. La urgencia de mantenerse unidos y evitar las facciones, así como garantizar el respaldo a la presidenta Claudia Sheinbaum. Previo al evento, el expresidente del partido, Mario Delgado, aseguró que hay una actuación extraña de parte de Estados Unidos al referirse a las acusaciones contra Rocha Moya y reconoció la labor al frente del partido que desempeñó alcalde Luján. Para MBS Noticias informó Nora Bucio.
2: Gracias, Nora, por la información. Y es que hoy la ex dirigente nacional de Morena es ahora la consejera jurídica de la presidencia. Y hoy justamente Luisa María Alcalde está en su conferencia de prensa en la mañanera, en la conferencia de la mañanera de la presidenta, pues dando el estrenón. Y su estrenón es justamente el caso Rocha Moya, pues nada menor. Si bien no le compete a la consejería jurídica, ya sé que se va a enojar medio mundo, pero no le compete a la Consejería Jurídica de la Presidencia, pues sí es importante la Consejería Jurídica de la Presidencia. Esto es una decisión que a final de cuentas tiene que ver con Secretaría de Relaciones Exteriores, que a final de cuentas depende de Presidencia. Entonces, bueno, está bien. La consejera jurídica Luisa María Alcalde está explicando cómo es el proceso de extradición, lo cual, bueno, pues es cierto. Hoy estamos frente a una detención, frente a una solicitud de detención con fines de extradición. Ahorita vamos a tener por ahí los detalles de lo que está diciendo Luisa María Alcalde. Esto es parte de lo que ha señalado. Sigue explicando una larga explicación en torno a lo que es el proceso de extradición en nuestro país, dado el tratado con Estados Unidos.
3: Se tiene que enviar por la vía diplomática y debe contener el delito por el cual se acusa y anexar estos documentos. Relación de hechos imputados, textos legales que tipifiquen el delito, que fijen la pena y que regulen la prescripción. C, y aquí lo subrayamos, datos de prueba que establezcan que es probable que la persona cometió el delito. D, copia certificada de la orden de aprehensión emitida por el juez de la parte requiriente, datos de identificación y traducción al español.
2: Se va a poner bueno el debate jurídico más adelante. Sí, sí, no, no. O sea, lo que se está pidiendo a final de cuentas en el tratado es la detención, pero son versiones políticas a final de cuentas. ¿Qué le dijo? Entonces, bueno, al rato vamos bien, porque seguramente las pruebas suficientes o las pruebas contundentes. No, no puede haber pruebas contundentes, pero prueba contundente es un delito. Prueba contundente es una sentencia. ¿Pruebas suficientes? Más o menos, pues no te van a dar todas las pruebas, pues si no es un juicio, te están pidiendo la primera parte del juicio, que es la detención. Que solo lo pueden pedir porque sí, pues es que depende de cada tratado. No es lo mismo el tratado con Israel, que no tenemos, donde allá Tomás Herón puede estar muy tranquilo, que el tratado con Estados Unidos, que es importantísimo, ¿no? Entonces, vamos a ver, porque Luisa María Alcalde, la consejera jurídica, está jugando al tema político, es normal, se entiende. Y vamos a ver cuáles son las reacciones que seguramente en tiempo real pues estarán saliendo de varios juristas, jurisconsultos, en torno a este tratado de extradición entre México y Estados Unidos. Lo que sí es que lo que se pide es la detención de Rocha Moya, y Rocha Moya está libre, tanto aquí en México como allá en Estados Unidos. Las 7:59, no me tardo.

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2: 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Primeras planas. El Universal.
3: No hay lugar para los corruptos en Morena. Montiel. Al ser electa presidenta de Morena, Ariadna Montiel aseguró que no tolerará corrupción en gobiernos emanados de sus filas y que hará a un lado a quien ejerza esas prácticas. Adelantó que para las candidaturas de 2027 se buscará trayectoria impecable y que la encuesta dé oportunidad a quien respete el mandato del partido de la honestidad.
2: Milenio.
3: Los corruptos no caben en la 4T, hay que echarlos. Montiel. La nueva lideresa exigirá a candidatos trayectoria impecable y llama a defender a la presidenta de embates extranjeros. Sheinbaum. No sirve a la patria agachar la cabeza.
2: Reforma.
3: Acumula Segalmex cargos y desfalcos. Haya nuevo desfalco en falso contrato en sede en Zacatecas. Suma René Gavira, ex administrador, 7 imputaciones de la FGR.
2: El financiero.
3: Ve Secretaría de Hacienda y Crédito Público punto de inflexión de la economía en marzo. Proyecciones sobre PIB y recaudación para 2026 se mantienen.
2: El economista.
3: Estímulos fiscales a las gasolinas costaron 11.700 millones de pesos en marzo. En el primer trimestre, la economía del país registró contracción y el gasto público se incrementó, reportó la Secretaría de Hacienda.

0: 8 de la mañana con 5 minutos y hoy hay mesa de debate con Juan Ignacio Zavala. ¿Cómo estás, Juan Ignacio?
1: Luis, bien, gracias.
0: Y con Hernán, gracias por estar aquí. Con Hernán Gómez, ¿cómo estás, Hernán?
2: Hola, contento de estar nuevamente en el 2 contra 1.
0: Yo creo que hay que
2: así
0: hablar.
2: Así se podría llamar el programa a partir de ahora, ¿no?
0: 2 contra 1.
2: Sí. 2 contra 1.
0: Cambiamos el nombre también.
2: ¿No?
1: No, pues sí se ve que veniste siempre bien contento.
2: Quisiera leer un tuit. Nada más un tuit. ¿Se acuerdan ustedes de Otto Granados Roldán?
1: ¿Pero por qué lees tuits y por qué los
2: Director General de Comunicación Social con Salinas, Otto Granados.
1: ¿Qué tienes?
2: Secretario de Educación con Peña. Escuchen esta joya de tuit.
0: ¿Pero de qué
2: que te hace entender por qué estos tipos perdieron el poder y por qué no lo van a recuperar.
0: Ay, no inventes,
2: así Morena haga la peor idiotez.
0: Ay, a ver, dale.
2: Fíjense, es que déjame leerlo. Es que se suman, podríamos coleccionarlos, pero miren, dice,
1: digo que
2: le he preguntado a una chica de 23 a 25 años.
0: Me cae que te estimo mucho, pero ni en Twitter te pelaron con esto que estás diciendo.
1: Oye, pero de verdad, ¿en serio el señor Otto Granados?
2: Sí,
1: el señor Otto Granados fue funcionario hace 40 años.
0: No, es que va a salir con la jalada de que...
1: ¿Qué importa su asunto?
0: No, va a salir con la jalada de que Otto Granados habló contra los programas sociales.
2: El último año de Peña.
1: Estuvo con Salinas de Gortari, de Secretaría de Educación.
2: Y con Peña. Y con Peña de 2017 a 2018.
0: A ver, 10 segundos para hablar tu tweet, si no ya vámonos a otra cosa, Hernán.
2: Le he preguntado a una chica de 23 a 25 años que atiende una caseta en una feria del libro antiguo si tiene algo de Kierkegaard. Me dice, no me ha llegado lo último que ha publicado. Ah, pero sí reclaman vacaciones, vivienda buena y barata y derechos. Dios mío, apiádate.
0: Ya, se acabó tu tiempo, gracias, Hernán. Juan Ignacio.
2: Es la que tiene hundida a la oposición y por eso
0: ya
2: no van a recuperar el poder.
0: Sí,
2: así,
0: hombre,
2: Morena,
0: se nos va a ir el
2: haga
0: tiempo.
2: Lo que sea, porque esto para millones de mexicanos es mucho peor que el peor error de Morena. O sea, esta mentalidad que se refleja en este tipo de tweets de Cuadri, de María Elena Pérez Jaén. No. O sea,
1: mira,
2: sé que
1: la verdad
2: ponen
1: que,
2: cara
1: no,
2: de
1: no,
2: que
1: no, es que tus referentes son verdaderamente increíbles, ¿no?
2: Ah, alguien que fue secretario de Educación.
1: No, bueno.
2: Que piense así sobre los derechos laborales.
1: María Elena Pérez Jaén, Gabriel Cuadri. ¿Quién sabe en dónde vives? Porque te voy a decir una cosa.
2: Si quieres hablamos
1: aquí,
2: de Calderón.
1: Aquí el problema,
2: también,
1: hablamos, ¿eh? No, vamos a hablar de lo que pasó aquí en este país.
0: Vamos a hablar
1: la semana pasada.
0: Sí, por favor.
1: De eso es lo que vamos a hablar.
0: Sí, adelante.
1: Tú después te concentras en tu tweet.
2: Esto pasó ayer.
1: Eres feliz.
2: Esto pasó ayer.
0: En Twitter.
1: ¿A quién le importa lo que
0: primero importa la par en las prensas?
1: Claudia Sheinbaum, no me importa lo que tuitee.
2: Ayer.
1: Entonces, tenemos a una presidenta contra las cuerdas por un gobierno extranjero, por el gobierno de Estados Unidos, en una situación pues verdaderamente inédita en el país. Con esto quiero decir que no es algo necesariamente generado por el gobierno de Claudia Sheinbaum, pero sí tolerado en alguna parte, y ahorita voy sobre eso. Creo que lo que hemos visto antes de hablar del cambio en Morena es es una hecatombe en un sistema político, en el mexicano, ¿no? Porque el gobierno de un país está pidiendo la entrega de la estructura de poder de un estado de la República, ni
0: el
1: más
0: primero.
1: Ni menos. No fue un tuit, fue una cosa, un documento judicial entregado por la Embajada de Estados Unidos en México. Una embajada muy activa, mientras nosotros tenemos un inútil, o creo que ya no tenemos ni a nadie en la Embajada de México en Estados Unidos, porque iba a haber un relevo, no hay tal relevo, un canciller que se está estrenando y le está tronando todo esto como una bomba. Entonces, en fin, es un escenario muy complicado. Creo que todavía hay algo de tiempo, pero más allá de la reacción propia de la presidenta, que a veces pues se reacciona como se puede y para lo que te da la salida, yo creo que todavía tienen unos días, ¿no? Por los 60 días que se tienen que da el proceso de extradición del inicio del juicio de extradición para hacer algo. Me parece que la licencia de Rocha era algo que se debió haber dado hace como 2 años. Creo que está pagando el gobierno, aquí sí el gobierno, es el golpe más duro a los gobiernos de Morena, el de López Obrador y el de Claudio Sheinbaum incluido
0: mucho,
1: ahí.
0: ¿No?
1: Es un golpe tremendo, ¿no? que no había pasado. La verdad es que Estados Unidos nos dio ahí un trato de país bananero que no se había dado tampoco. Había muchas formas entendidas en la relación, uh-huh. ¿no? Que bueno, que aquí pues pasaron a otro grado o simplemente dejaron de existir. Pero todos están recordando ahora, hay varios artículos y con razón, este episodio de julio de 2024, el 25 de julio, cuando Rocha Moya se prestó, aparte de todo, inventó una mentira de que viajó a quién sabe dónde, a Estados Unidos, nunca se documentó ese viaje. Después, hasta que el Mayo dice que mataron a Melesio Cuen ahí, en esa zona donde iba a estar Rocha Moya en una junta y él no fue. Después se inventó la Fiscalía del Estado.
0: Que lo mataron en la gasolinería.
1: Un asunto de que lo habían matado en una gasolinera. Y aún con eso, que la Fiscalía General de la República dijo que eso había inventado y que la Fiscalía le dio la razón al Mayo. Fíjate el nivel que le dio al Mayo. No se hizo nada con esa investigación. El resultado de esa indolencia, cobertura, dejar pasar, uh-huh. lo que tú, compañerismo de partido, encubrimiento, lo que tú le gustes decir, el resultado es este. Entonces creo que ahí van a empezar a pasar cosas, tendrán que pasar cosas independientemente de la decisión final que tome la presidenta. Creo que la pura licencia de Rocha Moya le abre una valvulita de escape, ¿no? Porque el tipo era un ingrediente más de la inseguridad en Sinaloa.
0: Pues es que de alguna manera lo quieres detenido aquí o lo quieres detenido allá, bueno, pero pues de que tiene que estar ya volado, tiene que estar detenido. Más allá del Twitter, Hernán.
2: A ver, si quieres no, desde luego que sí. No voy a ser yo en esta mesa quien defienda a Rocha Moya.
0: Ayer estuviste en el Congreso de Morena, de hecho, ahí preguntándoles a los de Morena Sinaloa.
2: De hecho, me entregaron este folletín dentro del kit que entregaban a los consejeros con varios libros.
0: ¿También te dieron tu Victorinox?
2: Sí, me entregaron estos 100 postulados de un buen morenista y creo que Rocha Moya viola pues casi 99. Dos terceras partes de los postulados. Excepto quizás los del amor al prójimo y esas cosas, pero
1: Rocha
2: es indefendible, me parece que debió el partido y él mismo Rocha hacerle caso a la presidenta cuando le dijo que diera un paso al costado. Esto sucedió hace bastante tiempo. Me parece que ha sido un error de Morena defender a Rocha de esa manera. Creo que tiene un poco que ver con este sentimiento de sentirse invencibles que tienen en Morena y que a veces los lleva a defender lo indefendible.
0: Claro.
2: Cuando bien podrían haberse quedado callados. No hacía falta que en el Congreso, no sé si fue diputados o senadores,
0: los dos,
2: le corearan a Moya, no está solo. Como tampoco hacía falta que ayer en el Congreso de Morena, en diputados hacen 24, hay un video que circula. 24,
0: creo. 24 o 25.
2: Del año pasado o antepasado. No hacía falta que ayer en el Congreso un grupo de congresistas coreara a Rocha Moya. Me parece que
0: cuatro, ¿no?
2: Me parece que hay un que esto sí le va a pasar eventualmente factura a Morena.

0: rato se quedan, yo creo.
1: Y yo pienso que la presidenta de la República está en un momento muy complicado porque, ya, pues por un lado, es un tema, digamos, hay bastantes elementos para pensar que en efecto el gobernador Rocha Moya llegó a ser gobernador de una forma muy dudosa. Creo que es un buen indicio, es un buen comienzo que haya pedido licencia. Yo creo que eso no lo hizo por voluntad propia, eso se lo pidió la presidenta de la República, y yo creo que falta dar el siguiente paso, que es quitarle el fuero propiamente para evitar cualquier confusión, pero más allá de lo jurídico, para mandar un mensaje mucho más claro y contundente. Ahora, ¿qué pasa con Insunza? Insunza también tendría que separarse de su cargo.
2: Está en Madrid, igual.
1: Dicho todo esto, creo que al mismo tiempo, por cierto, la postura de la presidenta de la República de proteger la soberanía nacional también me hace sentido. Porque más allá de si de lo jurídico que tú has mencionado ya, Luis, en la batalla político-mediática, creo que es totalmente razonable que México exija más pruebas que las que se presentaron en ese documento. Ya sé lo que me vas a decir, pero no importa. Esto no es un tema jurídico solamente, es un tema mediático, y yo creo que en esa batalla mediática y política que significa
2: como
1: esto,
2: como la de Genaro García Luna.
1: Ahorita si quieres comparamos pues los casos. Ahorita si quieres comparamos este caso con el de García Luna.
2: Algunos.
1: Podemos hablar, comparar después el caso, este caso, bueno, con el de García Luna. Pero quiero decir algo. No podemos permitir que Estados Unidos haga lo que quiera, como quiera y donde quiera, y que nos hagan bailar al son que quiere que bailemos Donald
2: Trump.
1: Podemos
2: permitir que lo haga.
1: Ni dejarlos usar electoralmente.
2: Que mate a un niño de 13 años.
1: No, deja de manipular, Luis.
2: No, no estoy manipulando.
1: Ese rollo
2: dile,
1: de la
2: no
1: familia.
2: Dile a la familia. Dile a la familia. Dile a la familia, Hernán Gómez. Dile a la familia de 13 años que es manipulación.
1: Eso es manipulación. Estamos discutiendo un tema político.
2: No, estamos discutiendo un tema de narco.
1: Bueno, dos contra uno. Ya empezó el
2: de narco. Acéptalo.
1: Yo creo que
3: estoy viendo aquí.
1: Este es un tema también político de la elección de Estados Unidos y geopolítico.
2: El año pasado hemos visto 1625 muertos en Sinaloa.
1: Es que mira, el problema es que hay gente que quisiera
2: 4000 desaparecidos.
1: Que mañana Rocha se suba a un avión o lo suban a un avión y lo lleven a juzgar a Estados Unidos, como hicieron con Maduro. Hay gente que tiene una mentalidad a tal punto de colonia que eso es lo que quisiera, pero eso no se puede. O sea, yo creo que sí, enfatizar que México es una nación soberana y que Rocha Moya y estos nueve tipos tendrían que ser juzgados en México.
2: ¿Se vale ser soberano cuando no puedes salir a la calle, cuando te secuestran a la gente, cuando te cierran tus negocios, cuando te cobran derecho de piso?
1: Pues no.
2: Cuando llegaste en una elección que fue robada por el crimen organizado, cuando metieron a Paola Gárate, por ejemplo.
1: Mira,
2: durante 3 días amarrada en el momento de la elección.
1: Mira, Luis.
2: ¿O todo esto que dices que es una manipulación, Hernán? ¿De
1: no,
2: verdad?
1: No. Mira, Luis, hay una situación que es real. El problema de la captura del narco de las instituciones es un problema nacional. Obviamente en Sinaloa está acentuado. Es un problema nacional. No solo afecta a Morena. La capacidad del narcotráfico de comprar voluntades es enorme en todo el país. Nadie se quiere hacer cargo que en muchos lugares del país, para tú poder hacer un mitin político en X o Y lugar, en muchos lugares del país, tienes que pedirle permiso a los que manejan ese territorio. Nadie se quiere hacer cargo de eso. Entonces,
2: si hay alguien que se quiere hacer cargo,
3: hay alguien que se tiene que hacer cargo y que es la presidenta de la República.
1: Pero no es solo un problema de la presidenta. Bueno, ese es un problema que afecta a todo el país.
3: Oye, ya hablaste mucho de tus estupideces por ya. Mira, uno de los problemas que enfrenta la presidenta en estos momentos, ajeno a ella, hay cosas que ella no genera, ¿no? Otras cosas sí. Pero en este caso concreto, dice, no, es que no vamos a dejar que Estados Unidos. Mira, esa es una cosa que funcionaba en el discurso antes. Oye, que no está padre, pues no está padre. Pero Estados Unidos sí hace esas cosas, ¿eh? No las hacía. Sí las hace hoy en día. Sí,

0: entra por Maduro, lo saca y se lo lleva a Nueva York. Y aquí le costaría 4 minutos hacerlo. Les queda más cerquita, etcétera, ¿no? Como ya, parece que muchos ya conocen, etcétera. Entonces, sí, pues dices, caray. No, pero va a estar para decir. Este es el
1: Tijuana,
0: tipo. Es el tipo.
2: Han venido a Acapulco.
0: Sí, es el tipo de cosas que están en la mesa de la presidenta, ¿no? Este es un problema complejísimo. Sí, sí. ¿No? Entonces dices,
2: sin duda.
0: Todas las soluciones que tengas tienen un problema mayor. Sí, hay una chance, imagino, para todos y que tendrá sentido. Yo he visto una actitud muy prudente de Morena como movimiento, como partido, en su comunicación. No han querido excederse, no han querido pasarse de lanza. Pues obviamente nadie quiere que le saquen su foto con Rochamoy ahorita, ¿no? Aunque todos tengan, todo el mundo dice, bueno, vamos a ver qué pasa y qué sucede. Porque evidentemente si lo metes a juicio aquí o allá, algo tiene ese señor. Eso ni vuelta para atrás, porque si le van a hacer un juicio para dejarlo otra vez suelto, pues hombre, no hagan la faramaya, ahórrensela y digan
1: peor.
0: Pues los invitamos a que vengan por él a ver si se atreven y si se van a atrever. Pero esta es una aparte que pone a la comunidad política en una zona de indefensión espantosa. O sea, los gobernadores de los estados de la República, digamos, ¿tú te imaginas ahorita ser Américo Villarreal?
1: No,
0: debe estar sufriendo tanto como Rochamoya, ¿no? Nada más estoy esperando a ver a qué hora sale otro anuncio de la embajada. Y eso, pues en el país, pues te quita gobernabilidad, por supuesto.
1: Que eso,
0: ¿no?,
1: fue lo que le costó al PRI con Peña Nieto. Le costó a Javier Duarte, le costó a César Duarte, le costó a Borges.
0: Entonces sí hay una, debe haber ahí una llamada de atención de saben que si iban a pasar cosas. Y no es que la presidenta sea mala compañera o no les quiera dar su apoyo o no le caigan bomba o no les agradezca la ayuda, lo que sea, es que es extra de ella. Entonces como bien dijo la presidenta, esto no había pasado antes, ¿no?
1: Sí, claro.
0: Pues no, porque ya pasan cosas que no pasaban antes. Entonces ese es el tema, pero haber mantenido esta idea, que el propio René lo decía hace rato, ¿no? De que se sienten invencibles, de que todos se sentían López Obrador, de que todos se sentían que no les iba a pasar nada, que podían hacer lo que querían porque lo veían, porque todos lo veíamos. Todos vimos el video de la gasolinera y cómo la fiscal inventó esas cosas, y eso se exhibió, y todavía se quedó el tipo en el gobierno. Bueno, pues simple y sencillamente, a Trump le está yendo muy mal con Irán, etcétera. Pues esto le sirve de recuerdo y sí le documenta su discurso contra México, cosa que no tenía, ¿sabes?
2: Pues tomado a la molestia que les generó el tema de Maru Campos, ¿no? Porque pues también les generó una molestia. O sea, esto obviamente es una reacción a eso.
1: La investigación
2: ya lo tenían preparado. Lo de Rocha ya lo tenían preparado y lo sacaron ahora, después de que pasó lo de Maru Campos. Eso es muy obvio.
0: Si lo que dices es cierto, aguas con el PAN, ¿eh? Porque tiene muchísimo, muchísimo más poder del que piensas. Sí, porque tú estás diciendo que Maru Campos movió al gobierno de Trump.
1: Con el Estado profundo de Estados Unidos. Y entraron y dijeron, vamos a defender a Maru Campos, y entonces le pegamos a Rochamoya.
2: No seas burdo, no compares. Estás utilizando un argumento de insulsa. Me están persiguiendo porque yo critiqué a la CIA en el Congreso.
0: No compares el tema de Maru Campos.
2: No, de que hay elementos hay.
0: El tema de Maru Campos es de este tamaño comparado con lo que sucede acá.
2: Pero es el tema de la CIA, no de Maru Campos.
1: Es Rocha y es el tema de la CIA.
2: Pero quería decir algo.
0: Espérame, nada más. Lo tengo que subrayar. Si ese argumento, es que es una respuesta de Maru Campos, eso habla que el PAN es mucho más.
1: O Maru Campos, más que el PAN.
0: Pero que hacen una geopolítica de no jodas y que los teníamos realmente.
1: Yo creo que esto hay que ponerlo en su cajón.
0: En un cajón específico. ¿De qué pasó?
2: No, a ver, Maru Campos es chiquitititititita.
1: Y su caso es chiquito.
2: Y no, pero la molestia de la CIA no es chiquita.
0: Bueno, pues si ponen
2: y
0: la madre.
2: Y claramente hubo una desavenencia con la CIA.
3: ¿Por qué está enojada
2: la CIA? Cobrando en este momento.
1: Bueno, porque si un partido,
2: ya lo tenían,
1: un partido político,
2: se estaban esperando al buen momento, si y obviamente partido, qué fíjate, mejor que este.
0: Yo decía que Morena había sido muy tranquilo y todo en esta semana con lo de Rocha Moya.
1: No, lo que pasa es que lo anterior, cuando el partido del gobierno, un partido que gobierna más de 20 estados, que tiene la presidencia la República, las mayorías en las del país, México vecino, se le deja ir a la CIA con todo. Bueno, pues qué quieren que diga la CIA. Ay, perdón. Les voy a mandar unas flores.
2: Que lo reconozcas. Gracias. No sé si lo
1: Yo ahora más digo qué es lo que viene.
2: Yo quiero decir algo.
3: ¿Por qué hiciste enojar a la CIA?
1: Siempre
3: ¿no?
1: quieres decir algo.
2: A mí sí me parece.
3: Dilo.
2: A mí sí me parece que no podemos perder de vista el contexto global, incluso regional, en el que se está dando todo esto. Hemos visto cómo Estados Unidos manipula el tema del narcotráfico y especialmente Donald Trump para sus propósitos políticos. Vimos cómo acusaron a Petro sin ninguna prueba de narcotráfico después. Eso quedó en nada.
0: ¿Vas a defender a Petro, de verdad? ¿A ese tipejo?
2: A ver, no voy a decir, no tengo ningún elemento para decir que Petro sea un narco, perdóname.
3: Tampoco tenía ningún elemento para decir que Genaro García Luna era un narco.
2: Y si lo era.
3: Eran los mismos.
2: No sean burdos.
3: Y tampoco tenía ningún elemento para decir
2: a Petro que Rocha Moya es un narco. Pensé que era un programa serio. Ya sé que
1: es un programa serio. No, de hecho no sabemos qué haces aquí. No, te has equivocado. Haz el favor de
2: retirarte. No me la ponga tan fácil porque digo.
1: En cualquier momento molesto y enojado.
2: No,
1: a ver dónde te dan cabida.
2: ¿Por qué no mejor te regresas al PAN? Porque está hundido.
1: Son agentes
2: del acceder al poder.
1: Está con la CIA. Son agentes de la CIA.
2: Y tú eres doble cargo te dan. Pero como no te han dado ningún cargo, estás aquí sentado.
1: Soy agente de Giorgia Meloni.
2: Vimos cómo manipularon el tema de Colombia. Vimos cómo manipularon el tema de Maduro diciendo que encabezaba.
1: O sea, ¿qué pasa? Que los gringos son malos, sí, son malos. Que los gringos son ojetes, sí, son ojetes. ¿Qué más quieres? Son los vecinos, es el gobierno con que hay que tratar. Ese es el problema que tiene la presidenta Sheinbaum. Deja de decir que los gringos son malos.
3: Dejamos hablar al doctor Gómez.
2: Dijeron
1: al Chairo Gómez
2: que Maduro encabezaba un supuesto cártel de los soles y luego resultó que ese mismo cártel ni siquiera se había probado su existencia.
1: No, ¿sabes qué resultó? Que Maduro está en la cárcel de Brooklyn, eso es lo que resultó.
2: Fíjate cuánto le importa el tema del narco a los gringos que a Juan Orlando, el expresidente de Honduras, ya lo habían condenado a más de 40 años de prisión un juez y Donald Trump decidió indultarlo. Hay gente que tiene una mentalidad tan colonial y tan chiquita que quisiera que a esa justicia se someta un gobernador electo de un estado donde gobiernan 3 millones de personas.
3: Por el narco.
2: No, a ver, Luis, estamos hablando de una situación formal.
3: No.
2: A ver, Hernán,
3: estamos hablando
2: no
3: de balazos.
2: Mañana,
3: estamos hablando de gente amarrada. Estamos hablando de una elección que fue robada por el narco. Esa es la de Tamaulipas.
0: Sí, o sea, un gobernador electo, pues no me digas.
3: No digas eso.
0: Eso es ridículo.
2: Eso lo tienes que probar.
1: Pero escuchando en serio. Ya ha hecho su rollo. Yo creo que el problema que tiene Morena.
3: Cerramos con...
0: El problema que tiene Morena, la presidenta, es haber pensado así.
3: ¿Qué?
0: Echarle la culpa a los gringos, decir los gringos son malos, el discurso de la derecha gringa.
2: Ay, regrésate al PAN, ¿no?
0: Y mientras todo...
2: Necesitan gente lista.
0: Lo sé.
2: Lista en el PAN.
0: Pero ya, no contestan.
2: Porque como analista no eres serio.
0: El otro día le hablé
2: como
0: y no.
2: Como demagogo de partido eres serio. Pero como analista
0: Entonces,
2: analista.
0: Bueno, acabando esto llamo. Fíjate. Como piensan así, los gringos son malos, y entonces van, y hay que defender a Petro. Y dice, por andar defendiendo eso, terminaron defendiendo a Rocha Moya en ese mismo terror. Y defendieron a Maduro también. Y ahorita, pues ya calladitos, porque ahí viene todo,
3: Pues sí.
0: No se va a quedar así. Caray, a lo mejor le sirve a la presidenta para limpiar un poco algo de lo difícil que estaba ahí. Porque bueno, ella no tiene la culpa de los que puso el
2: peje. Vienen más.
0: Vienen más, pues ¿por qué no?
2: Vienen más.
3: Pues, ¿y qué vamos a hacer? O sea, ¿cuál va a ser el discurso de cada uno de ellos?
2: Pero ¿saben qué pasa? Que todo son cálculos políticos. Yo creo que los gringos no solo están buscando influir en su elección, sino en nuestras elecciones.
3: Pero no están inventando nada.
2: Están queriendo llevarse a un gobernante democráticamente electo en una entidad federativa,
0: claro, que se vinculó donde con hay el narco,
2: millones
0: con el...
2: de personas.
3: No, Rocha Moya no fue democráticamente.
2: Podría ser un país.
3: Mira, Rocha Moya no fue
2: democráticamente. Quisieran que subieran a ese gobernante ya, y lo deja estén de decir mañana.
4: Eso. Yo no quiero eso, yo quiero que paguen, que te hagan pagar.
2: No, no te hagas.
3: De verdad que no.
2: Yo sí. De verdad que no.
1: Yo sí, yo sí. Yo sí lo quiero.
2: Ahí está.
1: Es más, y te voy a decir, y te voy a decir otra cosa.
3: Él sí lo quiere.
1: Él también quiere. El hecho de que haya sido.
2: Todo tu discurso va a ser
1: electo en una elección supuestamente democrática. El hecho que se electó no lo exime de tener responsabilidades por ejemplo, encubrir el asesinato de su adversario político, cosa que hizo, ¿no? Entonces, que haya sido electo democráticamente no significa que tiene carta blanca para vincularse con el crimen organizado, como todos sabemos, menos tú, que eso ha sucedido, ¿verdad? Entonces, bueno, que vienen, pues viene lo que va a suceder con los demás
3: vienen
1: que
3: varios.
1: Jugaron a eso. Oye, la presidenta dice, es que necesitamos pruebas, estoy de acuerdo, fue su primera o segunda salida.
3: Bueno.
1: Pero si no hay pruebas, eso es político. ¿Y si es político, qué? ¿Qué vamos a hacer? Porque esos señalamientos ahí siguen. Oye, ¿era político? ¿Tan político?
2: Bueno,
1: que
2: el tipo no tuvo que pedir licencia. Yo creo que necesita sustituir a Jorge Romero.
3: No, está,
2: yo creo que
3: mejor,
2: lo harías mucho
3: sí,
2: mejor que Jorge Romero.
3: Que sí lo harías.
2: Ah, sí, y además nos dejarías,
3: sí, no manches, no,
2: y sí, nos dejaría respirar y tener lunes. Este,
1: sí.
2: Y tener lunes
1: como que no,
2: empezar la semana con un poco más de
1: tranquilidad. Oye, no,
2: es como si te dicen, nos robas la alegría, maestro.
1: Vete con Juan Pablo Becerra.
2: Nos robas la alegría todos los lunes en la mañana.
1: Vete con Juan Pablo Becerra a decir
2: mal la semana.
1: Tus chavideas.
2: Por culpa tuya.
1: Bueno, pues imagínate.
3: Cerramos, Hernán.
2: Insisto en mi punto. Rocha Moya es impresentable. Es un error que Morena lo respalde. Debe ser investigado y juzgado en México por... que no hay ni la más mínima condición de que sea juzgado en Estados Unidos, porque yo no confío en la justicia de Estados Unidos.
1: No me digas. Ay, qué duro golpe.
2: No, acabo de decirte
1: golpe
2: por
1: tan
2: qué.
1: Duro Estados
2: acabo
1: Unidos.
2: De decirte por qué. Y no solo
1: comuníqueme
2: eso.
1: Con la embajada. Qué pena.
2: No. No solo eso. No solo eso.
3: Que cheques tu visa, Hernán.
2: Sino que además, este, me parece que... Me parece que sí hay un tema de, de rechazar el intervencionismo. O sea, ¿quién es Donald Trump y quién es Estados Unidos?
3: ¿A 100?
2: Para venir a llevarse a gobernantes electos.
3: En microvideo,
2: como
3: así.
2: Quieras, si quieres cuestionar su elección, no importa, pero gobernantes electos, autoridades formales, subirlas a un avión y llevárselas a Estados Unidos. Perdóname, pero...
3: Al final, poder
2: si aceptamos
3: poder
2: eso,
3: formal, pero bueno.
2: Si aceptamos eso... Lo que sigue va a ser mucho peor.
3: Pero si lo aceptamos
2: es un momento de defender la soberanía nacional y en esto hay que estar con la presidenta.
3: Pero rápido, así para cerrar. ¿Por qué si lo aceptas con García Luna, no lo aceptas con Rocha Moya?
2: A García Luna lo detuvieron en Estados Unidos, es diferente. Si a Rocha Moya lo hubiesen detenido en suelo estadounidense, yo no estaría poniendo ningún pero.
3: ¿En serio estás usando ese argumento?
2: A Rocha,
3: ¿es lo único de diferente?
2: A García Luna lo detuvieron allá.
3: Ok, bueno.
2: Si a Rocha Moya se le ocurre poner un pie en Estados Unidos,
3: no,
2: que lo detengan y que lo juzguen. Sí. Si es apegado a la ley el juicio, yo no me voy a oponer.
1: Sí. Oye, no, pues mira, creo que es momento de que en Morena...
2: Concediste.
3: Y concediste.
2: Concediste mi argumento porque no contestaste ya nada. Te no, voy a dejar voy los postulados de un buen morenista.
3: Sí, ahorita no, pues, lo pones
1: creo,
3: aquí.
1: Creo que lo que hay que hacer es ver, uno, meterle prisa a todo lo que sea relación con Estados Unidos, multiniveles, ¿no? O sea, el hecho de bien, estar cambiando de canciller ahorita, de estar cambiando de embajador ahorita,
2: muy
1: etcétera.
2: Buen canciller el
1: que
2: entró,
1: no lo sé, no estoy poniendo en... Estoy diciendo
2: muy
1: que,
2: serio.
1: Que enfrenta una problemática no, complicadísima.
2: Si lo estás juveniando por su edad,
1: No.
3: Aquí está diciendo
1: nunca dije eso.
2: No, pues ya huelo tu argumento.
1: No,
2: huelo tus argumentos.
1: No, tú
2: me llegas hasta aquí con
1: olor a otra cosa.
2: Tú tienes olor a rancio.
1: Si tuvieras olfato político, estarías en el gobierno, pero como no lo tienes, pues nadie te pela. Entonces, mira.
2: Nunca he querido estar en ningún gobierno.
1: En este caso, viene más. ¿Qué van a hacer? ¿Cómo lo van a hacer? ¿Qué procesos? Ajá. Ok, que van a ver que para las elecciones, dijo Ariadna Montiel, van a ser candidatos impecables, etcétera. Sí, ¿qué va a pasar con los que vienen? ¿Qué es lo que se tiene que hacer? No lo sé, ¿eh? Pero digo, eso es algo que está ya a la vuelta de la esquina. Y la manera que la presidenta puede enfrentarlo tampoco tiene muchas posibilidades. Es un abanico muy reducido. Si no es que son dos o tres cartas. Entonces creo que uno enfrenta una crisis tremenda, con pocas salidas buenas, de ahí pues lo que se pueda. Pero creo que Sinaloa finalmente
0: tiene una buena noticia, es que ya se fue este sujeto. Porque no había manera de que lo quitaran y que decías que un problema para la seguridad de Sinaloa era que siguiera este señor aquí. A ver si ya se les acaba la soberbia de que nadie los mueve, porque llegó Trump, efectivamente, y dice Hernán que no se vale, que no se puede. Pues no se vale, no se puede, pero es lo que sucede hoy en día en este
2: ¿Puedo
0: mundo.
2: ¿Puedo agregar algo?
0: No.
2: Qué bueno que se fue. Qué bueno que hubo gente cercana a la 4T que dijo que tenía que dar un paso al costado Rocha Moya, como Gerardo Esquivel. Qué bueno que la propia presidenta de la República se lo pidió desde hace tiempo y se lo volvió a pedir.
0: Le hizo caso. Es que nadie le hace caso.
4: Ahora sí que bueno que
0: dice. Ella dice que nadie le hace caso, nadie le dicen.
2: Sí, que ahorita que acabamos te explico.
0: No, gracias.
4: No, ya con
0: todo
4: ya
0: de haber visto.
4: 8:34 Gracias. Gracias, Juan Ignacio. Rapidísimo. ¿Dónde te seguimos?
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4: Rápidamente.
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0: No por mucho tiempo, esperamos.
2: 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Y bueno, y en los distintos espacios en los que estoy. Muchas gracias.
4: Gracias, Hernán. Gracias, Juan Ignacio. 8:35, no me tardo.
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0: 8:39, ya retiro unos mensajes aquí muy buenos. Gracias, 5640-05-125, seguimos con varios temas aquí que tenemos en la mesa. Gracias por los mensajitos. 5640-05-125, se me borró el WhatsApp, ay Dios mío. Bueno, ahorita comparto algunos, perdónenme usted, algunos mensajes que nos están llegando. Se me borró aquí la pantalla, una gran disculpa, ya la tengo aquí. Tengo en la línea a Marta Reyes, ella es presidenta de Coparmex en Sinaloa. Marta, gracias por tomar la comunicación, hemos platicado usted y yo en algunas otras ocasiones y bueno, pues queríamos también tocar base un tanto con usted en torno a todo lo que está sucediendo en Sinaloa. Son ya prácticamente 20 meses de una guerra brutal. Hoy, pues no es menor lo que hemos estado viendo con la salida de Rochamoya, las acusaciones desde la Fiscalía estadounidense. Y bueno, pues, ¿qué dicen los empresarios? ¿Qué dice el sector productivo allá en Sinaloa? Marta, buen día.
1: Buenos días, pues gracias por mantenernos presentes. Desgraciadamente seguimos con el mismo tema de hace 20 meses. ¿Cómo estamos los empresarios? Preocupados. Estamos molestos porque están más enfocados en defender a una persona que en defenderlo a los ciudadanos. Nos sorprende cómo le han dedicado tiempo a lo indefendible y dejarnos a nosotros desamparados. Eso es lo que yo he estado exigiendo porque lamentablemente cuando hacen el anuncio de la salida del señor gobernador, pues no nos consultan tampoco. ¿A quién pusieron? Pusieron una persona que no tiene experiencia, no estamos hablando si es mujer, si no es mujer, porque aquí se ha politizado mucho de que porque es mujer, ¿no? A nosotros lo que nos interesa es la estrategia para el rescate, pero como te digo, simplemente están enfocados en defender lo indefendible por una persona y no valemos por una persona.
0: ¿Qué le piden hoy? Porque también entiendo que solamente estará 30 días Geraldine Bonilla. Y luego puede que continúe, puede que no, puede que regrese Rochamoya, ¿no? O sea, legalmente hoy todo se puede, no ha habido ninguna detención, no hay una renuncia tampoco, eso genera incertidumbre. Pero veo las fotografías de los negocios cerrados, las fondas pues ya no están, tienes un bar, algo por el estilo, en Culiacán, pues a las 8:00 p.m. hay toque de queda real, quienes pues estamos cerca de Sinaloa lo sabemos. Mazatlán, si bien tiene ahí posibilidades, pues no es lo que era, o sea, hay miedos, es complicado, pues, lo que se está viviendo. Entonces, a esta incertidumbre en la gobernabilidad, pues, ¿qué le piden? ¿Y a quién se lo piden? ¿A la nueva gobernadora o más bien al gobierno federal? ¿Qué esperan los empresarios? Que son pocos los que ya están aguantando, muchos ya se fueron.
1: 5,000 empresas menos, 22,000 empleos menos, 10,000 vehículos robados. ¿Qué te digo? Una baja en calificación en Standard & Poor's. O sea, ¿qué más te puedo decir? Nosotros lo que hemos pedido del día uno, no nos han hecho caso. Ustedes les consta que hemos ido a México, hemos querido hablar con los secretarios de Economía, el de Agricultura, pues ni se aparece. El gobernador en su momento negó la posibilidad de acercarse a escucharnos. Era nada más una simulación. ¿Qué le pedimos ahorita a la presidenta Claudia Sheinbaum? Que venga y que nos diga cuál va a ser la estrategia, no para defender a una persona o a su partido, es a defender la economía de miles y millones de personas que confiamos en el gobierno. Porque lo confiamos, porque al momento que él fue seleccionado, teníamos que confiar, pero lo único que han hecho es estar tapando hoyos y dejándonos, ignorándonos a nosotros. Eso es lo único que pedimos, porque desgraciadamente te puedo decir que después del 30 de abril, el aumento de la violencia subió. Ayer fueron tres personas en una plaza que murieron en un bar.
0: Sí, el fin de semana fueron 15 muertos.
1: Sí, entonces fíjate, de los 15, los 13, esos que estaban en un bar, como decías ahorita, ya la diversión ya no hay aquí, no. Diversión, hay simulación, pero eso sí, vienen ahora el gabinete de seguridad, que lo celebramos, la verdad, pero lo que nos interesa a nosotros, eso les toca a ellos, pero lo que nos toca a nosotros en la cuestión del rescate económico, no hay nada, absolutamente nada.
0: ¿Pedirían apoyos fiscales, extensiones de pago, algún apoyo económico?
1: Es que ya necesitamos un estado de emergencia. Se declara un estado de emergencia. Con eso se activan pues los apoyos del banco. pero no, se resisten. Yo no sé ahorita con qué cara, con qué calidad moral, no decir que no.
0: A ver, cuénteme, ¿sí? ¿Qué es un estado de emergencia y por qué se apoyan los dineros del banco? ¿Cómo?
1: Ah, se declaran cuando entran los seguros de los bancos y entran los beneficios fiscales, ¿sí? Entonces, desde hace tiempo lo habíamos pedido nosotros y no, que era, como decías tú, los beneficios fiscales, los créditos bancarios han ido en caída, contrario de lo que decía el gobierno de que se estaban pagando. La recaudación de impuestos también ha bajado, aunque ellos dicen que no, pero se ven en los datos que están en sus mismas páginas, dicen otros datos. Entonces necesitamos nosotros escate económico donde nos puedan solventar con créditos blandos o pagos diferidos de las deudas que se tienen. Sin embargo, aparte de las inversiones, se nos están yendo, se nos están cayendo. Sí. Tú puedes ver y te voy a pasar las notas de todo lo que presumieron de las inversiones. Fui la única, óyelo bien, fui la única que le pedí, perdón.
0: No, sí, lo sé, que fue la única, ¿sí?, que
1: le pedí que me dieran los nombres puntuales de todas las inversiones y si estaban pagando impuestos. Es hora, y te lo tengo aquí en evidencia, que no me han mandado nada. ¿Por qué? Porque están simulando. Pero mira, ya en lugar de echar culpas, necesitamos, como decía alguien, y aunque se molesten los morenistas, como decía Fox, hoy necesitamos la estrategia, hoy necesitamos que nos resuelvan el problema, porque cada vez va a ser más pesado. Viene después del 10 de mayo una caída natural que se contrae el comercio, porque ya salen de graduaciones, se cierra el ciclo escolar y la gente ahorra o se va de vacaciones. Pero aquí en este caso tienen miedo de quedarse sin trabajo y van a guardar el dinero para el regreso a clases. Entonces hay una caída natural que agrégale el 35% de esa caída. Pues es un golpe mortal, mortal eso.
0: Vamos a estar atentos a lo que suceda. Le aprecio mucho a Marta Reyes, es la presidenta de Coparmex allá en Sinaloa. Me quedo con estos datos, lo cierro en estos que nos está diciendo, 5,000 empresas cerradas. O sea, mínimo, pues es uno del el dato preciso, si lo tiene y nos lo puede proporcionar un poco más adelante, se lo agradecemos mucho, pero promedio son 5,000 empresas cerradas desde hace casi 2 años que empezó esta guerra, 22,000 empleos menos, y este dato a mí me voló la cabeza, 10,000 autos robados.
1: Sí,
0: o sea, en los 2 años, 10,000 coches se han robado en Sinaloa.
1: Claro, y aparte...
0: Que los queman para cerrar caminos y todo ese tema.
1: Eso nos ha provocado que la salud mental se vaya al suelo, suelo, porque tú puedes dejar a tu hija a la escuela y puedes ser ahí víctima de eso. Sí, entonces también eso hace que la percepción de miedo aumente todavía más de lo que ya estamos viviendo. Y no ha sido suficiente las acciones de seguridad para matar ese número, ¿no? Aparte, la recuperación ha sido muy lenta. Te tengo que decir que hace unos 4 meses para acá, 3 meses para acá, empezaron la recuperación del vehículo. Nosotros como Coparmex y aparte otros organismos como Canacintra, como el que nosotros le llamamos Intercamaral, hicimos una iniciativa, solicitamos al Congreso que nos ayudaran a que no nos cobraran. Rastre, porque te robaban el carro, te lo encontraban y aparte te asaltaban cuando tenías que rescatar tu carro. Entonces también eso es un desfalco a nosotros.
0: Vamos a estar atentos. Marta Reyes es la presidenta de Coparmex allá en Sinaloa. Gracias, Marta, por estos minutos. Le mando un abrazo. Gracias.
1: Muchísimas gracias por darnos voz.
0: No, hombre, estamos muy, muy atentos. 8:48, de verdad que... qué cosa, y vamos a ver qué sucede allá en la mañanera. La nueva consejera jurídica, ayer era presidenta de Morena, hoy es consejera jurídica, es Luisa María Alcalde, dijo esto.
2: En este caso, la Fiscalía del Distrito Sur de Nueva York no presenta una solicitud formal de extradición. Lo que presentó fue una solicitud de detención provisional con fines de extradición. Para poder presentar esto, necesita anexar elementos de prueba para establecer la urgencia, es decir, que existe un riesgo de sustracción o obstaculización de el proceso. La Secretaría de Relaciones Exteriores le pide una opinión a la Fiscalía y la Fiscalía determina que no existe al momento o no se aportó ningún elemento o prueba que acredite la urgencia, por lo que la solicitud no se encuentra debidamente fundamentada y es necesario solicitar información adicional precisamente para que se acredite la urgencia.
0: Bueno, pues parte de lo que está sucediendo ahí en la mañanera. Por cierto, hoy se presenta una investigación fuerte, va a hacer mucho ruido, y es que al menos 33 empresas que están vinculadas a Rubén Rocha habrían operado en esquemas de lavado de dinero en favor del cártel de Sinaloa. Peor aún, estamos hablando de que acusados por lavado de dinero, personas que están en la lista de la OFAC, habrían hecho negocios nada más y nada menos que con los hijos del mismo Rubén Rocha. Una vez caído Rubén Rocha, están saliendo pero muchísimas, muchísimas cosas al respecto de todo lo que ocurre y ocurría en Sinaloa. Tengo en la línea al periodista Víctor Hugo Arteaga. Víctor Hugo, te mando un abrazo. Hoy presentan pues esta investigación en Espectro FM. Cuéntanos un poco pues de qué trata y hacia dónde van. ¿Qué descubrieron, Víctor? Buen día.
3: Querido Luis, ¿cómo estás? Excelente inicio de semana. Fíjate que hoy publicamos, como lo platicamos el viernes que estuvimos contigo allá en tu estudio, pues hoy publicamos la segunda parte de esto que de este serial que se llama La Banda Sinaloense del Gobernador Rocha Moya. Es una investigación que presentamos entre agosto y noviembre del año pasado. Y esta es la segunda parte que presentamos a finales de octubre, querido Luis, donde precisamente estamos hablando de cómo los hijos del gobernador Rocha Moya tienen todo un entramado para desviar fondos, para desviar 87 millones de pesos del SAT, cómo estas 33 empresas trabajan alrededor de los hijos de Rubén Rocha Moya. Y lo que te puedo decir es lo de hoy, que es pues muy fuerte. Hemos logrado tener acceso a información, bueno, donde las autoridades de los Estados Unidos investigan una serie de depósitos por alrededor, Luis, de 240 millones de pesos entre la empresa del exsecretario de Administración y Finanzas del gobierno de Sinaloa, Enrique Díaz Vega, uh-huh, y la empresa constructora Chocosa SADCB, uh-huh, propiedad de los hijos de Rubén Rocha Moya. Recordarás que Enrique Díaz Vega, en este documento de 34 páginas que emite el Departamento de Justicia de los Estados Unidos, Enrique Díaz Vega es el exsecretario de Administración y Finanzas del estado de Veracruz y es, uh-huh, el tercero en la lista. Bueno, este hombre tenía una empresa con la que trabajaba, una constructora con la que trabajaba desde hacía 15 años con los hijos de Rubén Rocha Moya a través de Chocosa, que es la principal empresa, uh-huh, de los hijos de Rocha Moya, que recibió, bueno, miles de millones de pesos en subcontratos. Uh-huh. O sea, la empresa lo platicábamos el viernes, la empresa de, sí, los hijos de Rocha Moya, Chocosa, no figuraba en las licitaciones de manera directa. Sin embargo, alrededor de 33 empresas, una vez que eran asignados, uh-huh, contratos, subcontrataban a la empresa de los hijos de Rocha Moya, uh-huh, con contratos multimillonarios. Bueno, esta red de transferencias millonarias, contratos públicos y vínculos empresariales, uh-huh, pues nos conecta directamente al círculo más cercano al gobernador en Sinaloa con licencia Rubén Rocha Moya.
0: ¿De dónde viene la investigación estadounidense o de dónde viene el dato de los Estados Unidos en particular, Víctor? ¿En dónde se prende la alarma?
3: Recuerda que según la ley ahora antiterrorista de los Estados Unidos, uh-huh, una vez que declaran personajes de interés a algún, ya, acusado, como en este caso Enrique Díaz Vega, empiezan a investigar todo su papel público, uh-huh, y también todo su papel como funcionario. Entonces, desde la función pública, Enrique, uh-huh, Díaz Vega le dio entre el año 2021 y 2023, Luis, alrededor de 240 millones de pesos a su propia empresa, a Housing Desarrollos SADCB. Y de su propia empresa, una vez que el dinero llegaba con los contratos públicos a Housing SADCB, se le mandaba el dinero a la constructora de, yeah, los hijos de Rubén Rocha Moya. Entonces, por eso es, uh-huh, es el interés de las agencias de Estados Unidos y del Departamento de Justicia. Ya Enrique Díaz Vega es acusado formalmente, ajá, de esta conspiración de narcotráfico. Y como es acusado formalmente, empiezan a revisar todas las relaciones que tiene. Y acuérdate que dice la ley de Estados Unidos, si tú participas con un acusado de narcotráfico, de lavado de dinero, de conspiración introducir, tú eres también culpable de apoyar a este personaje. Y entonces hay una relación súper directa. Pero no nada más eso, también un sobrino del senador Insunza, a través de las empresas Majolva y a través de otra empresa, está relacionado también de manera directa con los hijos de Rubén Rocha Moya. Se va a volver muy interesante, esta bola empieza a crecer, querido Luis, porque ahora los hijos de estos funcionarios, a través de sus negocios particulares y públicos con el gobierno de Rocha Moya, que tienen tienen millones de contratos públicos, pues ahora van a ser investigados. Esto te lo digo porque tenemos la información de primera mano.
0: Víctor Hugo Arteaga, lo publicas en estos momentos en Espectro, ahí quien quiera conocer más y conocer a profundidad la investigación, está en Espectro FM con X, así búsquelo, Xpectro FM, y la verdad es que está fuerte. Ahí estás presentando los documentos, estás presentando los papeles, los contratos, las cantidades de dinero que se movieron, inclusive hasta fotografías ahí de la familia de Rocha Moya y de los nexos que hay con estas empresas y triangulaciones. Gracias, Víctor, ahí lo seguimos.
3: Te mando un fuerte abrazo, Luis, nos vemos mañana.
0: Gracias, 8:55.
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0: Bueno, ya vamos a cambiar de tema. Sí, ha sido mucho de Rocha Moya. Le digo algo, la mañanera prácticamente también ha sido de Rocha Moya, salvo otro tema que traían ahí temprano, pues desde que entró Luisa María Alcalde, las respuestas, las preguntas han girado en torno al tema de este gobernador de Sinaloa, investigado por los Estados Unidos. Y la presidenta, de hecho, habló hace un momento sobre el tema de la Bastida y señaló que la Bastida fue gobernador de Sinaloa, pero que ahora se pone como juez a juzgar a todo mundo y que además Zedillo se entregó a los Estados Unidos y que pone de pretexto que no ganó la presidencia porque el gobierno no le dio dinero para su campaña. Entonces, bueno, pues lo están haciendo muy político hacia el pasado. Acaba de decir esto la presidenta de Zedillo, de la Bastida y de Estados Unidos.
5: Y explicarle a todas las autoridades del gobierno de Estados Unidos que no somos protectorado de Estados Unidos, que no somos colonia de Estados Unidos, que somos un país libre y soberano y nos entendemos como iguales. ¿Cuáles han sido los momentos más recientes, vergonzosos para México? Dicho por quien hoy ahí está en muchos programas de radio y televisión, la Bastida, ¿no? Porque fue gobernador de Sinaloa y ahora él se pone así como el juez de todos a explicarle al pueblo de México qué difícil circunstancia vive Sinaloa. Hay que recordarle el Pemex Gate, o hay que recordarle también que él dice en su propio libro que Zedillo se entregó a los Estados Unidos. Y el argumento que pone es que el gobierno no le dio dinero para su campaña.
0: Pues hay parte de lo que está pasando en la mañanera. Me voy a una pausa. 8:57, regresamos. Esto es MBS Noticias. 5640-05-1025. 5640-05-1025. Regreso.
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Feliz lunes 4 de mayo, con garganta irritada y todo, pero aquí estamos muy contentos saludándolos desde la cabina de Exa FM. Soy Tony Morales, Jazz Flores en controles técnicos. Estaremos con ustedes disfrutando y compartiendo buena música hasta las 12 del día. Empiecen a mandar sus mensajes de WhatsApp. Recuerden que tenemos WhatsApp nuevo. Es el 7442-040525. 7442-040525. A partir de este momento, ustedes se pueden empezar a mandar sus mensajitos de WhatsApp de buenos días. Fíjense que los extrañé la semana pasada, a pesar de que sí estuvimos al aire, sí estuvimos en vivo. Andábamos desde el tianguis turístico llevándoles los pormenores de todo lo que sucedió y casi no pude leer sus mensajes de WhatsApp. Entonces, hoy quiero que se reporten todos para saludarlos con mucho gusto. Y bueno, también saludamos con gusto al bebé de Jazz, que cada vez va creciendo más. ¿Eh? Cada vez se le ve más la pancita a Jazz. ¿Cómo te sientes, Jazz? ¿Todo bien? Fuerte se siente, ¿o qué es eso? Ah, gorda. Dice, me siento chubby. Pero es normal, mi querida Jazz, es normal. Tú sigue incubando a ese bebé, ¿ok? Tú sigue creciendo. Y bueno, les digo que el teléfono en cabina es el 744-4040-993. Estamos ubicados en Terraza Sur, Plaza Pérgolas, Avenida Escénica, esquina con Ejército Nacional. Síguenos en redes sociales, en Facebook, en Instagram, en TikTok. Nos encuentran como Exa Acapulco. De esta forma podrás contactarnos, seguir nuestras promociones, ver qué sucede, saber cuáles son nuestras siguientes promociones y demás. Por cierto, a todas aquellas mamás como Jazz que estén embarazadas, paren bien la oreja porque tendremos una promoción muy interesante para ustedes, ¿ok? Así que, ¿qué les parece si iniciamos con todo, con buena música? Yo soy Tony Morales y en todas partes, ponte Exa.

10 de la mañana con 11 minutos. ¿Qué tal Alejandro Fernández y Vicente Fernández con esta canción icónica de El Rey a través de XFM? Oigan, siguen enviando sus mensajitos de WhatsApp 7442-040525, ¿ok? Saludos para Denise González, que ya está conectada con nosotros. Saludos para Fer, que también ya está conectado con nosotros. Sigan enviando sus mensajitos. Oigan, a veces compramos un filtro de agua porque lo hacemos pensando en mejorar pues el sabor o por miedo a los contaminantes. Sin embargo, existe una realidad que pocos consideramos. Un filtro que mejora el gusto del agua no necesariamente la hace más segura, y uno que elimina bacterias podría no estar quitando químicos pesados. De acuerdo con los expertos, el primer paso para saber si necesitas un filtro no es ir a la tienda, sino analizar la calidad del agua de tu localidad o tu pozo. Y es común pensar que si el agua sabe bien, está limpia. Los expertos advierten que el sabor, el olor y la apariencia no siempre son indicadores de seguridad. Muchos microbios y sustancias químicas dañinas son incoloros e insípidos. Entonces, lo que tenemos que hacer es fijarnos bien qué es lo que estamos tomando, ¿no? Filtros de jarra y refrigerador. La mayoría usa carbón activado, diseñado principalmente bajo el estándar 42 de NSF, o sea, sabor y olor. Son excelentes para quitarse el gusto a cloro, más bien para quitar el agua al gusto, el gusto al cloro, pero generalmente no eliminan virus ni todas las bacterias. Hay otros que son filtros de ósmosis inversa. Son de los más completos, ya que eliminan microbios y una amplia gama de químicos que vienen en el agua. ¿Qué debes buscar para en la etiqueta, no? Para saber si un filtro realmente funciona, lo que recomiendan los expertos es que tenga un estándar 53 o 58. Busca estos números si te preocupa la reducción de parásitos o bichos o cualquier cosa, ¿no? También el tamaño del poro. Para eliminar bacterias, el filtro debe tener un tamaño de poro absoluto de 0.3 micrones o menos. Si solo buscas eliminar parásitos, con un micrón es suficiente, pero yo creo que todos buscamos pues que realmente pues el agua esté bien, ¿no? Si tu agua proviene de un sistema público en México o cualquier ciudad con normativas estrictas, es probable que ya sea agua segura y solo necesites pues un filtro de carbón para el sabor. Sin embargo, si obtienes agua de un pozo o sistema de recolección de lluvia, un sistema de filtración robusto pues no es un lujo, sino una necesidad básica de prevención. Los filtros funcionan siempre y cuando se utilice para el propósito correcto. Antes de invertir, revisa el informe de calidad del agua de tu zona y busca el sello de certificación en el empaque. Un agua bien filtrada no solo

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11: Ya es mes de mayo, el día de las mamás. Llegan desde la centro, estamos transmitiendo el día de hoy con la ruta del Examóvil. Estamos entregando calcas del 99.3 y prepárense porque este mes es para las mamás que ya están esperando una hermosura en camino. Así es, para las mamás que están embarazadas, estén bien atentos a la frecuencia porque van a poderse llevar un premio increíble, la verdad, algo increíble. Estén sintonizando la frecuencia, el día de hoy estamos aquí en Las Anclas, regalando calcas del 99.3. Mi nombre es Javier Yesa y desde Las Anclas y en todas partes, ponte Exa.
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10 de la mañana con 26 minutos, dice por acá. Dice, quiero mandar saludos a las chicas superpoderosas del Roller Papagayo. Camila, Isa y Vicky. Ay, muchos saludos para todas las chicas que patinan en el Parque Papagayo. La verdad es que todas lo hacen maravillosamente bien. A toda la gente que va todos los días, pero sobre todo en los fines de semana al Parque Papagayo a pasarla bien, a patinar. ¡Qué bonito! Chicas superpoderosas, Camila, Isa y Vicky, les mando muchos saludos. Y también a todos los maestros y maestras que ayudan a todos los niños a patinar. Si tú no sabes patinar, tú que me estás viendo y escuchando, sí, aunque me ignores, a ti de blanco, con el moño, ¿verdad? Bueno, ahorita no puedes patinar, mi querida Jazz, porque no queríamos que te caigas ni nada de esto, pero si tú no sabes patinar, no hay pretexto alguno. Tienes sí o sí que ir ahí al roller del Parque Papagayo y ahí te enseñan. O sea, ¿cómo? ¿Cómo es posible que no sepas patinar? Yo sé lo que te digo. Ve ahí, te vas a divertir, la vas a pasar bien. ¿Que te vas a caer? Claro que te vas a caer, pero pues hay que caerse con cuidado, ¿no? Hay que aprender a caerse. Saludos, dice por acá. Hola, ¿cómo estás? Extrañé tus saludos. Les digo que yo también los extrañé, Fer. Qué bueno que ya andamos por acá, dice JJ. ¡Arriba los Pumas! Aunque empataron, dice, ya estamos en la liguilla. ¡Exacto! Venga, arriba los Pumas. Dice, hola, Tony, buenos días. ¿Se mudaron de Watts? ¿Cómo te fue en el temblor? No sentí nada. ¿De qué me hablan? ¿A qué hora fue? No sé. Ahora sí, no me enteré. ¿Y saben qué? ¡Qué bueno! Porque, como, ¿por qué querría sentirlo? ¿Me pueden dar más datos exactos? A ver, ¿a qué hora fue? Para ver dónde andaba. Seguramente iba yo llegando a trabajar y por eso no sentí nada. Saludos para Paulo, dice, han puesto mucha música ranchera. ¿Qué está pasando? Pues no sabemos, nos están invadiendo, pero nada más es la del reino. Oh, ¿cuál otra? Creo que solamente tenemos esa. Tú sigue mandando tus comentarios, mi querido Paulo. Te mando un gran abrazo. Vámonos con más. Estén pendientes porque en este mes de mayo, a las mamis que están en la dulce espera, que están embarazadas, tendrán una gran sorpresa. Así que si tú estás embarazada, yo creo que te puedes ir registrando, ¿no? A partir de este momento. Si tienes más de 3 meses, vete registrando. Pronto te voy a decir de qué se trata. Mientras tú, hola Tony, soy fulanita y tengo 6 meses. Hola Tony, soy merenganita y tengo 4 meses. Hola Tony, soy panchita y tengo 8 meses. Tú manda tu mensajito a partir de este momento al 7442-0405-25. Vámonos con más y regresamos. Yo soy Tony Morales y en todas partes, Pontexa.

10 de la mañana con 41 minutos. ¿Qué revuelo se ha armado ya con la serie de Michael Jackson? ¿Ya la viste, Jazz? No, ni yo, tampoco la he visto. Jazz y yo nos hemos dedicado a enfermarnos, ¿no? Básicamente. No, no es cierto, pero ya el director salió en defensa de la biopic de Michael ante las críticas por omitir pues todo lo que pasó con las acusaciones que hacían en contra del cantante, argumentando que el filme concluye antes de que dichas acusaciones se hicieran, ¿no? Y yo creo que, a ver, o sea, yo sé que en una biopic pues tienes que contar detalladamente todo lo que sucede, ¿no? Pero también puedes elegir qué quieres contar. Yo no la he visto, pero muchas de las personas que ya la vieron me han dicho que todo parece indicar que va a haber una segunda parte, ¿no? Ahora, la gente que está realizando este material o esta biopic, pues es la familia de Michael Jackson, ¿no? O sea, ellos pueden inmortalizar a este personaje con lo que ellos quieran, ¿no? O sea, ellos pueden decidir contar lo que ellos quieran, como con la serie de Luis Miguel. O sea, obviamente se omitieron muchas cosas. Cada quien decide qué mostrar o qué quiere mostrar en la serie. No es que lo que digan sea mentira. Simplemente, pues, decides qué quieres que salga o decides a qué le quieres dar importancia, ¿no? Ustedes ya la vieron, por favor, háganme llegar sus comentarios. ¿Qué les pareció? ¿Les gustó? ¿No les gustó? Cuéntenme de la actuación del sobrino de Michael Jackson, porque me urge saber si hace súper bien su papel o 2-3, ¿no? Yo no la he visto, repito, no la he visto. Espero verla pronto. Vámonos con más y regresamos. Yo soy Tony Morales y en todas partes, Pontexa.

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2: En esta hora escucharemos algo de Olivia Rodrigo, algo de Camilo, Matiz y Leonel García, Bad Bunny, Morad, algo de Manuel Turizo y Maluma, Carlos Vives, Aria Vega y mucho más. Así que no te desconectes.

0: mañana con 10 minutos, 11 de la mañana con 10 minutos. El día de hoy tenemos invitado porque nuestro invitado nos va a invitar a disfrutar de la buena música. Nos acompaña el director de la Filarmónica, de la Orquesta Filarmónica de Acapulco, Bartolomeus Henry Valdebelde. El día de hoy nos acompaña porque nos va a hacer una gran invitación. ¿Cómo estamos? Bienvenido.
1: Gracias, gracias. Un poco cansada, pero todo es bien.
0: Exacto.
1: Todo es bien porque es el aniversario de la orquesta, 28 años.
0: Ok, 28 años.
1: Por una orquesta, 28 años es siempre joven.
0: Ok.
1: Por nosotros también, naturalmente.
0: Claro, todos los que estamos aquí y los que están dentro de la orquesta también.
1: En 28 años, la orquesta ha realizado un total de 1994 conciertos en 28 años. Dentro y fuera del estado de Guerrero. He beneficiado también de más de 3 millones de personas con público. Es mucha gente, ¿no?
0: Mucha gente que ha disfrutado de la buena música de la Orquesta Filarmónica. Y por supuesto que lo tienen que hacer con un aniversario, con una fiesta a todo lo que da.
1: Sí, nos invitamos naturalmente a un grupo especial porque el público me demanda muchas veces: maestro, maestro, ¿por qué no una vez música de...?
0: Los
1: el
0: Beatles.
1: Grupo Quinteta Britannia, okay. Que tocaron Beatles, como tú dices, y Queen también.
0: Ajá, eso suena muy, muy bien.
1: Yo creo porque normalmente un grupo de rock es con guitarras y percusión, muy ruido. Pero aquí yo no dice que sea más ruido que una orquesta, es diferente. Cuando la Filarmónica, que es un ensamble clásico, tocar también música clásica como sinfonías de Beethoven, Brahms, Márquez, también mucho música de Guerrero y rock es en otro color. Rock con una orquesta clásica es también en otro color, es en un poco otra manera de tocar también, pero yo creo es una manera fantástica. No solo la Filarmónica, pero también un coro cantar con músicos de rock. Yo creo que es un evento muy interesante. Y nos tocamos 20 canciones, 10 de Beatles y 10 de Queen. Por ejemplo, de Beatles, All You Need Is Love, Something, Here Comes the Sun.
0: Ajá, muchas canciones que...
1: Yes, Magical Mystery,
0: icónicas.
1: Lady Madonna, con todos. Get You Into My Life, The Long and Winding Road, Penny Lane, y la famosa... Let It Be.
0: Ajá.
1: John Lennon, Golden Slumbers. Por Queen, God Save the Queen, A Kind of Magic, I Want It All, Radio Gaga. No, Radio Gaga está aquí. Don't Stop Me Now, Crazy Little Thing Called Love, Somebody to Love, The Show Must Go On. La más famosa para mí es Bohemian Rhapsody, Mama.
0: Ajá.
1: We Are the Champions and we will rock you.
0: Eso, sí, se ve que va a estar bueno, muy bueno. Esto va a ser el viernes 8 de mayo.
1: 8 de mayo, sí.
0: A las 7 de la noche.
1: Foro Mundo Imperial.
0: Y la entrada es gratuita.
1: Todos los billetes son gratuitos.
0: Ajá.
1: Yo dice, querido público, rápido, ¿por qué? Porque mucha gente de Acapulco, de Guerrero, llamar, el teléfono es rojo, tinto.
0: Ya hasta se despintó de tanto que marcan.
1: Sí, exactamente.
0: O sea, si alguien quiere información acerca de los lugares o más, lo que puede hacer es comunicarse al 744-481-2935. Ahora, ¿pueden llegar directamente al foro? ¿Pueden llegar directamente a las taquillas? Aunque es mejor marcar, sobre todo porque es un concierto de aniversario que se va a super llenar, ¿no?
1: Sí. La etiqueta está en boletos gratuitos en también el interior del centro de convenciones.
0: Ajá.
1: Es posible entrar de la puerta de acceso Calle María Bonita de 10 a 3 de la tarde. Otra oficina es Secretaría de Cultura y el Centro Cultural de Acapulco, Avenida Costera Miguel Alamán, de 10 a las 6 de la tarde. Y Taquilla Arena GNP, acceso puerta 3A. De 11 a las 6 de la tarde.
0: Perfecto, a pesar de que es una entrada gratuita, entrada libre, tienen que tener ustedes su entrada con tiempo, con tiempo, porque es el concierto 28 del aniversario de la Orquesta Filarmónica de Acapulco. El director Bartolomeus Henry Valdebelde, ¿algo más que quieras decirle a la gente que nos está escuchando?
1: Algo más, que el público entrada más rápido, porque público, yo le dice y a una hora también, público es importante. Imagínate tocar sin público.
0: No, pues no.
1: el público inspira a los artistas.
0: Pero tienen que llegar temprano.
1: Sí, yo espero que la sala Mundo Imperial Spokane por los Beatles and the Queen Music.
0: Ajá, va a estar llenísimo.
1: Sí, la sala es normalmente 4,000 personas. Yo espero que 5,000 vienen a escuchar The Beatles and the Queen Music, porque es no todo el día que nosotros tocamos Beatles and Queen. Todos los artistas nacidos en Inglaterra, en Liverpool, The Beatles en 60, el grupo de Queen en 70, son 10 años diferentes.
0: Ajá.
1: Son todos muertos, pero la música siempre vivirá.

0: Vámonos con más música, muchísimas gracias. Y ahí estaremos disfrutando de la música de los Beatles y de Queen en el aniversario número 28 de la Orquesta Filarmónica de Acapulco. Gracias, buen día.
1: Gracias.
0: Vámonos con más y regresamos. Yo soy Tony Morales y en todas partes, Pontexa.

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0: 11 de la mañana con 33 minutos. Saludos para Daniel de la Ruta. Ya no sé qué número es la ruta, ¿sabes, Daniel? O sea, ya soy la peor en olvidar las rutas. Para mí es Daniel de la Ruta 60 y se acabó. Ahora, si a su jefe no le parece que lo regresen a la Ruta 60, no, no es cierto. Ah, 120, 120. Daniel de la Ruta 120. ¿Cómo estás, Daniel? Ya vi que anduviste por el tianguis, hasta ahorita me voy dando cuenta. ¡Qué barbaridad! Me da gusto saludarte, qué bueno que estés bien. Yo estoy a 2 segundos de enfermarme de gripa, pero no lo vamos a permitir. Estamos vitaminándonos para lograr, ¿cómo se dice? Taclear a esta gripa y no enfermarnos. Para todos aquellos que están en espera de nuevas películas, nuevas adaptaciones, resulta ser que el actor mexicano Diego Luna va a integrar parte del elenco de live action de Enredados. Esta nueva adaptación que prepara Disney sobre uno de sus éxitos animados más recientes. Según los informes, es el personaje que va a ser Diego Luna. Ha sido creado exclusivamente para esta versión y no aparece en la película animada original. Los detalles sobre este rol, pues obviamente permanecen bajo estricta reserva porque hay política de confidencialidad que caracteriza a la producción, que nadie puede decir más al respecto, más que lo que ya se dice, ¿no? Entonces, la chica que integra este live action, o sea, la que hace de la princesa del cabello mágico, está súper linda. Yo sé que les va a gustar este personaje. Entonces, pues esta película se supone que empieza rodaje ya pues en este mes de mayo. Para darnos pronto más detalles al respecto, aún no se tiene la fecha de lanzamiento pues muy concreta que digamos. El rodaje, como les decía, inicia en España en junio de este 2026 y bueno, no tenemos todavía pues la fecha oficial de estreno. Hay que estar pendientes a ver si Diego Luna pues da más detalles al respecto, a ver si alguien de los involucrados nos puede dar pues un poco más de información o empiezan a salir los diseños que rodean a este live action llamado Enredados. Es una de las películas que me gusta. Fíjate que ayer estaba pensando que Pocahontas no es mi hit. Me gusta más esta de Enredados, por ejemplo. ¿Te gusta Pocahontas, mi querida Jazz? Todas. O sea, ¿cuál es tu princesa favorita? ¿O cuál es tu película de Disney favorita? A mí me gustan muchas. Por ejemplo, la de Moana me pareció buenísima. ¿Cuál otra? No sé, todas me gustan. Pero sí, Pocahontas. La Bella y la Bestia, ándale, La Bella y la Bestia también estuvo buena. Hay muchas, muchas películas que realmente nos gustan, que realmente marcaron a muchos de nosotros. ¿Cuál les gustaría a ustedes que fuera, que hicieran en live action? O sea, que no hayan hecho y que digan ustedes, esta me encantaría que hicieran en live action. Dice por acá, hola Tony, buenos días, soy Marco. Hola Marco, ¿cómo estás? Buenos días, saludos. Saludos también para Isbal Valle, que ya está conectado con nosotros. Dice que tengas una excelente tarde. Igualmente, Isbal, te mando un gran saludo y qué bueno que te reportaste por acá. Vámonos con más y regresamos. Yo soy Tony Morales y en todas partes, ponte Exa.
1: ¡Qué rico, mi amor!
2: Salud, mi reina.

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11 de la mañana con 50 minutos. Ha llegado el momento de despedirnos. Muchísimas gracias a todos ustedes por estar conectados con nosotros el día de hoy. Los esperamos mañana a partir de las 10 de la mañana. Que tengan un excelente inicio de semana. Gracias a Jazz Flores en controles técnicos. Y saludos a toda la gente que está conectada con nosotros a través del TikTok, que ya me vieron mi carita y dicen, sí, se te ve la cara de que estás enferma. Ya lo sé, hay cosas que no se pueden ocultar y esto es así, ¿no? O sea, cuando tienes un poco de gripa o te sientes mal, difícilmente se puede ocultar. A través de la radio, tal vez, pero así en TikTok no se puede ocultar. Así que si quieren saludarme un ratito, por acá los espero en TikTok. Nos encuentran como Exa Acapulco, ya sea en Facebook, en Instagram o en TikTok. Dice, hola, saludos desde Monterrey. Saludos, Jessica Jiménez, hasta Monterrey. Entonces, bueno, que tengan un excelente inicio de semana. Se quedan con Andrés Baena. Yo soy Tony Morales. 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Aria, Vega, Ryan, Caso, La Costa.

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¡Olé! ¡Olé! ¿Cómo están? Buenas tardes, Acapulco. Son las 12 con 11 minutos. Muy buenas tardes. Excelente lunesito. Excelente inicio de semana 4. ¡Wow! 4 de mayo del año 2026. ¿Qué está pasando aquí? Ya regresamos del puente y mañana otra vez el puente, porque mañana es se conmemora la Batalla de Puebla, háganme ustedes el favor. Pero bueno, no sé cómo vaya a estar la onda con los estudiantes, si les vayan a dar el día o si no, o si se los recorrieron, hoy no tuvieron clases. La verdad es que andamos un poquito desinformados en el ámbito educativo, ¿no? De cuáles son los días que les dan en estos momentos, más bien en estas fechas. Yo que me acuerde, el 5 de mayo también lo tenían que dar, ¿no? Por aquello de la Batalla de Puebla, 5 de mayo. Pero bueno, eso ya es mañana. Hoy es 4 de mayo del año 2026, las 12 con 12 minutos. Los saluda de este lado del micrófono su amigo y su servidor Andrés Baena, con mucho chisme que pasó a lo largo de este fin de semana en lo deportivo y también muchas tendencias que están surgiendo ahorita en redes sociales, ¿eh? Así que hay que estar bien pendientes de lo que va, o más bien de lo que está pasando en la frecuencia naranja. Nueva promoción también, por supuesto. Y lo que no cambia es mi querido Manny, que ya anda en controles técnicos, como siempre, rifándosela desde tempranito. Escuchaste ahorita a David Bisbal, esa icónica y esa única voz de David Bisbal. Antes son algo de Sebastián Yatra, Belinda, Gente de Zona, también Olivia Dean, y más adelante viene algo de Romeo Santos, Prince Royce, Selena Gómez, Benny Blanco, Taylor Swift. También vienen más artistas que definitivamente no te vas a querer perder. Entonces ponte bien pendiente de la frecuencia naranja. Recuerda que estamos ya no estrenando, pero sí ocupando un nuevo número de WhatsApp. Así que si todavía no lo tienes y tú dices, oye, yo les estaba mande y mande mensajes al otro WhatsApp, bueno, déjame decirte que ya se cambió ese número, y el nuevo número es el 7442-040525, 7442-040525. Por ahí mándanos WhatsApp si quieres alguna canción, si quieres saber el nombre de alguna rola que pasó y que no sabes cómo se llama, pero la neta es que te encantó, o si quieres algunos saludos, si quieres mandar felicitaciones, o para lo que tú quieras mandar WhatsApp, mándalo de una vez para registrar también nuestro número, porque te adelanto que lo vas a necesitar para esta promoción del mes de mayo. 7442-040525. Por lo pronto nos vamos con más buena música. Viene algo de Jesse y Joy. La rola se llama ¿Con quién se queda el perro? Son las 12 con 13 minutos. Mi nombre es Andrés Baena y en todas partes Pontex FM 99.3. Bienvenidos.

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Ellos son Tony Crocs y también Lucy Callis con esta canción llamada Te Amaré. Lo escuchas, por supuesto, a través de XFM 99.3. Oigan, saludos a mi querido amigo Jerónimo Olmedo Alarcón, hasta la hermosa colonia José María Pino Suárez. Dicen que se va a aprender todas las canciones de aquí, de la frecuencia exacta. Y por supuesto que no puede faltar mi querido Jerónimo en el chat del 99.3 de este radio. También a mi querida Denise, un saludo bien grande que ya se está reportando por acá, por nuestro WhatsApp, y por supuesto a mi querido JJ JJ, que anda ya en sintonía de la frecuencia naranja. Oigan, hablar de la música en español, hablar de la música mexicana, es sinónimo, por supuesto, de platicar un poco de el gran Cristian Castro, que no sé si ustedes sabían, pero él nació literalmente en una familia de celebridades, ya que es hijo de Verónica Castro y también de Manuel el Loco Valdés. Y aunque muchos van a decir, ay, Andrés, eso es obvio, pues que no lo sabe, bueno, hay gente que sí no lo sabía hasta este momento. Como tú lo escuchas, Verónica Castro y Manuel el Loco Valdés, pues son los padres de el gran Cristian Castro. Y también otra cosa que muchos no saben es que salió en televisión desde niño. Desde muy pequeño aparecía en programas junto a su mamá, lo que hizo que creciera pues frente al público, y eso evidencia, por supuesto, que no le da nada de pánico escénico ni desde que era prácticamente un bebé, ¿no? Y también tiene uno de los debuts más fuertes del pop latino. Su disco Agua Nueva, lanzó en 1992, pues lo catapultó prácticamente al estrellato con solo 18 años. Esto es algo muy poco común en esa época, ¿no? Y también ha tenido múltiples número uno en Billboard. Él ha logrado varios primeros lugares en listas latinas, consolidándose como una de las voces más imponentes y también importantes del pop en español. Y por supuesto que hablar de Cristian Castro es sinónimo también de platicar de su gran canción lanzada en el año 2001 llamada Azul, que es justamente lo que va a sonar en este momento a través de XFM 99.3.

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3: 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Es que mira, ponte a pensar, imagínate, ya viene aquí la bendición, está en tu pancita ese pequeño, pues, rey o princesa, ¿no? 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

J Balvin, baby, junto con Nicky Jam, con esta gran canción llamada X, que escuchas a través de XFM 99.3. Antes sonó Los Ángeles Azules y Belinda con Por Ella. Todo esto a través de Exa FM. Es la 1:11 en este 4 de mayo del año 2026. Y ahora sí, vamos a platicar de lo que sucedió en los cuartos de final de este torneo Clausura 2026 en la Liga MX. Comenzando por el día sábado, donde los Tigres le ganan 3-1 al Guadalajara. Chivas que se sabía que lo iban a desmantelar, se sabía que se iban a llevar a jugadores muy importantes para la escuadra. Así que, bueno, Tigres, a pesar de que tiene que jugar mañana justo contra un equipo del MLS, bueno, se lleva la ventaja al Guadalajara, ¿no? 3-1, y más tarde el Cruz Azul le gana 3-2 al Atlas, un partido que a lo mejor el resultado estaba un poquito presupuestado, no eran las formas, ya que el Cruz Azul comenzó ganando 2-2, y luego a lo Atlas le empatan 2-2, y al final Cruz Azul remonta 3-2. Dije 2-2, ¿verdad? Al principio no. 2-0 comenzó ganando Cruz Azul. Luego el empate el Atlas. Y al final Cruz Azul con un penal conducto del gran Cristian Évere. Que, híjole, es una cosa impresionante este muchacho. Lo que corre, lo que pelea, lo que le brinda al equipo en el estado anímico. Bueno, le gana al final. Hace doblete. 3-2 gana Cruz Azul al Atlas. Y el día de ayer... El América empata 3 goles sorpresivamente contra los Pumas. A ver, Efraín Juárez podrá ser quien ustedes quieran. Te podrá guiñar el ojo al finalizar cada conferencia de prensa, o se podrá meter con la afición del equipo rival, o podrá tirar factos que nadie le pidió. O sea, podrá ser quien ustedes quieran, pero llevó a los Pumas al primer lugar de la tabla general. Y eso, mis hermanos, está muy difícil, porque para empezar son los Pumas y para acabarla también parecía un vestidor completamente roto. Efraín Juárez, a un equipo que casi que no tenía alma, ¿no? Entonces viene, los pone en el primer lugar y le estaban pegando al América con su gente y en su cancha 3-1. Ya después tuvo que venir el VAR y ustedes ya saben, ¿no? La historia de siempre, 2 penales para el América y que bueno, la verdad es que sí eran penales, lo que es, mi querido Mane, lo que es. Los Pumas, se sabe que también el equipo de Efraín Juárez pues se caracteriza por ser pues muy rudo, por decirlo de alguna manera, ¿no? Un penalote, pero también saben que con tantito que los toquen, les van a marcar penal. Ya se parecen a Rotondi hace un año, ya hace año y medio, o sea, se sabe que le iban a marcar penal. Entonces, el marcador final en los cuartos de final de ida es 3 para el América y 3 para los Pumas. Nos vemos en CU. Es el hashtag que en este momento se está suscitando a través de redes sociales. Nos vemos en CU para ver. A ver si no pita Santander, que eso sí, mis respetos, tiene una condición física impresionante. ¿Vieron el pique que se aventó hasta el...? No, es algo fenomenal. Pero bueno, más tarde el Toluca recibió en la Bombonera al poderosísimo Pachuca, que un jugador que a mí se me hace muy infravalorado es justamente Kennedy del Pachuca. Es un jugadorazo, pero bueno, el Pachuca le gana 1-0 al Toluca, igual... con su gente y en su cancha al bicampeón, parece que le están abollando la corona y el Pachuca se lleva la ventaja 1-0. Recordar que la vuelta se jugará en el Estadio Hidalgo entre Toluca y Pachuca, y dicho sea de paso, van a ser Guadalajara contra Tigres el próximo sábado a las 7 de la noche y también el sábado Cruz Azul contra Atlas a las 9:15 y el domingo a las 5 se van a medir Pachuca contra Toluca y a las 7:15 Pumas contra América. Casi los mismos horarios, ¿no? Que estos cuartos de final de ida. Pero bueno, ¿cómo le fue a tu equipo? Platícamelo a través de WhatsApp. Iba a decir el otro número. Platícamelo a través de WhatsApp 7442-0405-25. Saludos al buen JJ, que se ve, híjole, muy molesto por el arbitraje. Pero bueno, yo creo que así todos, ¿no? Es la 1:15. Mi nombre es Andrés Baena y en todas partes, ponte Exa.

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3: Nos vamos de la ruta del Examóvil. 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

Ya es la 1:34. Escuchaste a Rock and Lovers con esta canción llamada Corazón de Papel a través de XFM 99.3. Oigan, hoy despertamos con bastante, como que estuvo muy movido el fin de semana largo para muchos, obviamente, pues se sabe que hubo puentecito. Y para empezar, primero de mayo, ¿te cae viernes, hermano? No, hombre, eso sí que es de aplaudirse, lo que es. Muchos vinieron aquí a la playa, había mucha gente aquí en el puerto de Acapulco, gracias a nuestros amigos turistas que se dieron cita aquí en el bellísimo puerto de Acapulco, gracias por venir a visitarnos. Y también mencionaban incluso, no sé, yo no salí, ustedes saben que cuando es puente los acapulqueños nos quedamos encerrados, ¿no? Y ni hablar de visitar las playas, porque sí se llenan bastante, pero dicen que al menos en la costera Miguel Alemán, si ibas en el carril de Caleta hacia la base, a la altura de la Condesa, te hacías aproximadamente de la Condesa a la base más de media hora. Aprox, más de media hora, no sé, desmiéntanme si me equivoco, pero es lo que se menciona a través de redes sociales. Sí estuvo bastante movido el día aquí en el puerto de Acapulco. Y también, ¿saben en dónde? En Quintana Roo, allá en Cancún. No sé si vieron una noticia que estaba circulando a través de redes sociales, donde una muchacha pues se sube al ferry. El ferry allá en Cancún, ese como el marinabús aquí que conecta del malecón a Puerto Marqués, allá conecta de Cancún justamente hacia Isla Mujeres, ¿no? Pero dicen por ahí que hay barra libre y no sé qué tanta cosa. Dicen que se pone muy bueno el ambiente. La neta es que nunca he tenido la oportunidad de ir. No he tenido la oportunidad de ir hasta este momento, pero dicen que se pone muy bueno. Bueno, el chiste es que se sube una muchacha a grabar a quien supuestamente había acudido a su tienda. Eran dos mujeres, la mamá y la hija. Se sube a grabarlas porque supuestamente se había robado un brazalete con valor de 900 pesos, ¿ok? Supuestamente, es lo que acusa la señora aquí en el video. Obviamente las graba y ellas se quedan viendo entre sí, como que están ahí cuestionándose un poquito de la situación, como que no sabían si creerse o no. Pero ya después lograron bajarse del ferry, o sea, iban como 20 mil personas en el ferry, o sea, de la pura familia. Se bajan al final y la escena continúa hasta llegar a la terminal, donde el conflicto pues no se detuvo. De acuerdo con los mismos videos, las mujeres acusadas, identificadas como madre e hija, terminan siendo obligadas a bajar del ferry ante la presión de los demás pasajeros. Imagínate, ya estaban esperando a que avanzara y pues al ver esta situación, obviamente la embarcación pues no daba marcha, ¿no? Incluso en otras grabaciones se menciona que para resolver la situación habrían aceptado pagar el objeto, lo que muchos interpretaron como una admisión, aunque no existe una confirmación oficial de autoridades. Pero ojo, que luego salió otro video donde efectivamente se ven en la tienda y la muchacha, la hija, agarra el brazalete y lo mete a su bolsa. O sea, se ve claramente cómo mete esta chica el brazalete a su bolsa y obviamente por eso aceptaron pagar después, ¿no? Pero híjole, qué vergüenza, qué pena total, y más ahorita que el dominio público, o más bien que la opinión pública, perdón, es más fuerte que otras veces, ¿no? Ya ellas están prácticamente quemadísimas a través de redes sociales, y te invito a que si no has visto el video, y yo todavía ahí incitando a que vayan a verlo, una cosa impresionante. Pero bueno, la verdad es que está muy chistoso el video y también te causa indignación, porque al final de cuentas, híjole, van con niños, es lo que le están pues ahí enseñando a los niños. Es, yo creo que lo más triste de esta historia. Pero si ya viste el video, platícamelo a través de WhatsApp 74 42 04 05 25, y si no, pues te invito a que lo veas. Se encuentra como Robo en el Ferry. 1:38. 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

Ahí nomás quedó, compadre. No es de Dios, no es de Dios que sea lunes y que nos estén poniendo estas rolotas. Acabas de escuchar al gran Vicente Fernández y al potrillo Alejandro Fernández con esta gran canción que seguramente te sabes al pie de la letra, El Rey, en esta versión en 2026. ¿Qué te parece? ¿Te gusta esta versión de padre e hijo? Platícamelo a través de WhatsApp 7442-0405-25, mi querido compadre. Claro que sí. ¿Cómo de que no? Es Luna con 54 minutos. Es momento de despedir este espacio. Muchas gracias por haberme acompañado a lo largo de estas dos horas. Recuerden que en punto de las 2 de la tarde comienza Exa La Talla. En esta ocasión me tocará estar solapa, solo, solín, solito, ya que mi querida Fabiana Luna, como ya sabes, anda de vacaciones nuevamente. Así que nos toca andar solapas. Guarden nuestro número de WhatsApp 7442-0405-25 para que participes en todas las dinámicas y también, por supuesto, en el tema de hoy, que va a estar muy, muy, muy interesante. 1:54. 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
0: Son las 2:02. Bienvenidos a un programa más de Exa La Talla. En esta ocasión, y a nombre de mi querida Fabiana Luna, con tu servidor Andrés Baena, Exa La Talla, transmitiendo completamente en vivo y en directo desde Plaza Las Pérgolas en Avenida Ejército Nacional, con toda la actitud y con un tema nuevo para que ustedes participen, para que ustedes estén pues a la vanguardia, como debes saber, de todos los temas habidos y por haber. Son las 2:03. Bienvenidos a este su programa. Hoy vamos a platicar de un tema diferente, por decirlo de alguna manera. Lo hemos platicado muchas veces con Fabiana Luna, que casi no ponemos música, ¿no? O sea, casi no usamos esta consola más que para los efectos. Tal cual, ¿no? Pero en esta ocasión, ya cálmense. En esta ocasión vamos a platicar un poquito de esos artistas que a ti te gustaría ver juntos en un solo escenario, o en dos, no sé, depende del festival. Y es justamente el tema de hoy es: si tuvieras la cartera llena, la oportunidad de traer a cualquier artista, no sé, si aquí al puerto de Acapulco o a cualquier lugar, y obviamente tú tuvieras la oportunidad de ir, ¿a quiénes serían? Que sean tres, ¿ok? Tienes cartera llena, no importa cuánto cuesten. Tú tienes cartera abierta para poder traer a tres artistas, del género que sea. ¿Qué artistas serían? Platícamelo a través de WhatsApp 7442-040525. 7442-040525. Hay que poner a echar la imaginación, ¿no? Hay que poner a trabajar la máquina, y no a la cementera del Cruz Azul. La máquina, por acá la ardillita, ¿no? A ver, ¿a qué artistas serían a los que tú juntarías para hacer un espectáculo increíble? Un espectáculo sin precedentes. Un espectáculo único y diferente. Ya por acá nuestro querido JJ dice: traería a los Caligaris y a los fabulosos Cadillacs, y también a Inspector. ¡Wow! Que si no estoy mal, ya han estado juntos, ¿no? Los tres en algún evento, no sé. Por eso les digo, echen a volar su imaginación. Va, que sea aquí en Acapulco, ¿no? Tres artistas que te gustaría que vinieran juntos a un solo espectáculo aquí en el puerto de Acapulco. Que acabando uno, se presente el otro. Y acabando el otro, se presente el tercero. Así que, a través de WhatsApp, 7442-040525, yo estaré por aquí leyendo sus mensajes. Mientras tanto, nos vamos con más buena música. Son las 2:05. Mi nombre es Andrés Baena, y en todas partes, ponte Exa FM a la talla. No sé ni qué estamos haciendo. 99.3.

0: Ya son las 2:18 en este 4 de mayo del año 2026. ¿Qué artistas juntarías, qué tres artistas juntarías en un evento totalmente gratis y con la cartera llena? O sea, puedes traer a cualquier artista que tú quieras. Ya por acá el buen JJ nos escribió a través del 74420405 25. Dice, traería a los Caligaris, a los Fabulosos Cadillacs y a Inspector. Y ya le dije que no se podía. No le dijimos eso, pero... Y le pregunté que a qué otros más. Dice, a Mago de Oz, Rata Blanca y Panteón Rococó. Ahí te va, mi querido JJ. Imagínate que estás en pleno malecón del puerto de Acapulco y empieza a sonar esta melodía única e inconfundible, hermano. No más. Empieza a sonar Mago de Oz, fiesta pagana, es una cosa impresionante. Aproximadamente son las 7:30, o sea, está el ocaso apenas en su máxima expresión. Y empieza a sonar esta canción y la gente empieza... Y es más, José Andrea vuelve al grupo. O sea, están los que conocíamos cuando éramos niños, porque ya ves que se renuevan y se renuevan. Entonces vuelve José Andrea y empieza con esta canción tan impresionante, tan icónica, de Mago de Oz, que es una cosa impresionante. Pero ojo, acaba la rola y acaba la última canción de Mago de Oz y comienza esta otra melodía. Ahí nomás. 10 de la noche, ¿no? 2 horas para Mago de Oz, 2:30. Termina Mago de Oz y comienza Inspector a deleitarnos con esta que es su himno. Ahí nomás. Las horas más lindas. Ah, no, no es esa, ¿verdad? Amargo adiós de Inspector comienza a sonar, dice el buen JJ. Uf, papá, con tu chavita al lado y una bien fría, como debe ser, no hombre. Ya para este punto la gente está más que emocionada, ¿eh? La gente está, no puede creer lo que está pasando. Y para cerrar, mis hermanos, algo un poquito más tranquilo, ¿no? Hoy nomás.
1: Sé que es tarde ya.
0: Para cerrar... Llega un grupo invitado. Tú pensabas que nada más ibas por dos artistas, pero en eso comienza esta melodía que también es icónica para los amantes del rock. Y comienza esto, mi carnal. Hoy no más. Hoy no más, ¿eh? System of a Down comienza a sonar y tú dices, ¿qué está pasando? No, hombre, el slam comienza, las lanchas se empiezan a meter ahí, no sabes dónde meterte, a tu chavita ya la dejaste allá al lado porque... Pobrecita, se va a poner muy feo el ambiente. Así que esos son los tres artistas que yo te digo, mi querido JJ. Los traería en un concierto gratuito aquí en el puerto de Acapulco. ¿Y ustedes a quién traerían? Platíquenmelo a través de WhatsApp 74420405 25. Y mientras, nos vamos con más buena música. 2:21. Soy Andrés Baena y en todas partes ponte Exa a la talla.

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El gran Carlos Vives sonando a toda bocina, a todo volumen aquí en la frecuencia naranja 99.3 XFM. Oigan, sin duda alguna, yo creo que si te dieran a elegir cartera abierta para traer a cualquier artista, Carlos Vives tendría que estar sí o sí en un concierto aquí en el puerto de Acapulco. Carlos Vives, y también sabes quién, Juan Luis Guerra, ¿no? Por ahí Juan Luis Guerra, otros dos, Prince Royce, y también por ahí podría ser que entre Romeo Santos, ¿no? Imagínate, híjole, sería algo fenomenal. Pero bueno, por acá ya el buen Néstor, a quien le mandamos, por supuesto, un gran abrazo y un gran saludo. ¿Cómo estás, amigo? Excelente, excelente lunesito, inicio de semana, 4 de mayo del año 2026, que nos manda un conciertazo, ¿eh? Ya ahí te va. Para ti que estás bien despechado, imagínate nada más este panorama. O despechada también puede ser. Estás ya ni siquiera ahí. Tú como que por ahí te dijeron que iba a haber un concierto en el Zócalo del puerto de Acapulco, pero por lo mismo preferiste no pasar, pero ni modo, hermano, tienes que ir a chambear, así que tuviste que pasar por ahí. Y de pronto, muy tenue, porque estás a la altura del fuerte de San Diego, muy tenue, empiezas a escuchar esta melodía también inconfundible y dices... ¿Qué está pasando? ¿Qué está pasando? Dices, como que te suena, ¿no? Por lo mismo de que estás lejos, te suena la rola, pero dices, creo que me la sé. Entonces tu boca empieza a decir cosas inconscientemente. Hoy no más. Te vas corriendo, güey. O sea, dejas todo lo que... El camión lo dejaste. Por fin lograste pasar porque ves que cierran las calles. Lograste pasar y te regresas al malecón, hermano. A escuchar a las Hash en vivo, Hannah y Ashley, una cosa impresionante. Pero ya después dices, bueno, ya te quedaste al concierto, empezaron a cantar todas las rolas que son una cosa fenomenal, ya lloraste, ya gritaste, ya bailaste, y de pronto termina esta canción y comienza esta otra que seguramente vas a recordar, vas a conocer y vas a cantar todavía con más pulmón. Hoy no más. Le creemos todo mundo. No, hombre, vienes de llorar con las Hash y luego te ponen a Gloria Trevi. Néstor se está, yo creo que, llevando en este momento el concierto del año. Estás en televisión nacional. Todas las emisoras de radio están sintonizando en este momento el puerto de Acapulco. La voz de la gente costeña. Es más, desde Pinotepa se vinieron, desde Taxco del Arcón, sabiendo que iban a traer a estas dos artistas que están, bueno, tres en este caso, que están increíbles. Pero luego, ¿sabes qué? Al terminar el concierto, comienza esta otra canción, que es así, te la voy a dejar completa para que la escuches, para que la disfrutes, porque Néstor dice, ¿sabes qué? Yo también traería a Maná. Y en eso empieza a sonar esta canción que vas a disfrutar. Se llama Labios Compartidos, son las 2:37. Soy Andrés Baena. En todas partes, ponte Exa a la talla.

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0: Las 3:14 de este 4 de mayo del año 2026. Hoy estamos platicando de a qué artistas traerías si tuvieras cartera llena y también libre para traer a los artistas que tú quisieras. Tres artistas únicamente que tú traerías al Zócalo del Puerto de Acapulco. Me lo puedes platicar a través de WhatsApp 7442-040525. Pero eso, ¿qué tiene que ver con el robo al Pumas? O sea, ¿eso qué tiene que ver con el robo a los Pumas de la UNAM, de la Universidad Autónoma Nacional de México? Y la verdad es que, aprovechando que no está Fabiana Luna y que podemos explayarnos un poquito más sobre el fútbol mexicano, a ver, y aquí tengo, por supuesto, a mi lado izquierdo a mi querido León, de la mejor, y él menciona que justo no fue un mal arbitraje. Bueno, más o menos, ¿no? Más o menos, dos triquis. Pero lo que sí es que los penales que le sancionaron al Club América fueron 100% reales. No hubo por ahí mano negra, como dicen. La realidad es que se sabe que al América le van a marcar hasta cualquier empujón en el área. Tú sabes, si ya sabes que se va a barrer, si ya sabes que se va a tirar, pues no te barras, ¿no? O sea, sabes que le va a tirar, sabes que le van a marcar penal a la América, sí o sí. Pero eso también, ¿qué tiene que ver con la promoción de mayo? Con la promoción de mayo, que ya estamos a 4 de justamente este bonito mes, mes número 5. Y la gente ya se está preguntando a través de WhatsApp, oigan, ¿qué onda con la promoción de mayo? ¿Van a dejar fuera a las mamás? ¿Van a estar siempre la batalla de Puebla? ¿Va a ser alusivo a los maestros? ¿Qué onda con la promoción del mayo? Bueno, déjenme decirles que ya tenemos esta gran promoción. Seguramente ya la escuchaste a través de algún promo aquí en XFM o también incluso a través de alguna mención. 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Mándanos WhatsApp 7442-040525, porque ojo, va a estar muy buena, va a haber muchos premios, ¿ok? Va a haber muchos premios, así que si tú sabes que ya vas a ser mamá, mándanos de una vez WhatsApp y con muchísimo gusto aquí te registramos. Pero mientras nos vamos con más buena música, son las 3:17. Yo soy Andrés Baena y en todas partes ponte Exa.
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Out My Name de The Weeknd, lo que está sonando en este momento a través de XFM 99.3. Son las 3:30 y nosotros seguimos completamente en vivo y en directo a través de la frecuencia naranja en este 4 de mayo del año 2026. ¿Qué andan haciendo, Acapulco? Platíquenmelo a través de WhatsApp 74420405 25. Y oigan, hay bastante tráfico, ¿ok? Híjole, lamentablemente pues nos hemos visto pues envueltos otra vez en un episodio más de estas ya mencionadas situaciones que suceden en el puerto de Acapulco. Entonces, esto ocasiona que haya retenes en distintas partes del puerto. En este momento hay un retén en lo que es justo llegando a la base naval, ¿ok? En el carril que va bajando, básicamente, ¿no? Aquí por donde está la Plaza Pérgolas, bueno, hay un retén y está ocasionando bastante tráfico, así que si ustedes vienen de Puerto Marqués, vienen de Zona Diamante y planean bajar a la costera Miguel Alemán, bueno, hay un retén y esto ocasiona bastante tráfico, pues intenso, ¿no? Así que hay que tomar precauciones. Y para todas las personas que nos mandan ahorita mensaje a través de nuestro WhatsApp 74420405 25, registrándose para esta bonita promoción del mes de mayo que tiene que ver, por supuesto, con el Día de las Madres, es muy sencillo, ¿ok? Ya por acá tenemos una tabla donde vamos a estar registrando a todas las mamás que nos manden WhatsApp y también que nos manden las fotos. Muchos se preguntan, oye, ok, ya tengo el WhatsApp y ahora, ¿cómo puedo hacer para participar? Lo único que tienes que hacer es en este momento mandarme pues un mensaje al 74420405 25 con una fotografía de tuya, si eres tú la participante, o de tu mamá, si es tu mamá la participante, que esté mostrando la pancita, ¿no? Obviamente, pues ahí tiene que ser, le tienen que meter como que coco, ¿no? Como que imaginación. Y recuerden que se van a hacer subidas a redes sociales. Entonces, manda la foto de la pancita de entre 3 meses, más o menos, 6 meses, donde ya se ve pues la pancita de la futura mamá en este caso. Y pues nada, a través de WhatsApp tienen que mandarle en este momento y va a haber bastantes premios, va a haber más de una ganadora, así que se va a poner bastante bueno. Recuerden, el número de WhatsApp es 74420405 25 para poder registrar a su mamá o para poderte también registrar tú misma. Son las 3:33. Yo soy Andrés Baena y en todas partes ponte Exa a la talla.

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Ellos son Carlos Rivera y Alejandro Fernández con esta gran canción llamada Sin Despedida. La escuchas a través de XFM 99.3. Son las 3:49 en este 4 de mayo del año 2026 y es momento de despedirme. Muchísimas gracias por haberme acompañado. Ahora sí que en estas 4 horas, la verdad es que nos la pasamos muy bien gracias al buen Mane, que como siempre se la rifó en los controles técnicos poniéndote música increíble. Y a continuación se quedan con Fabiana Luna. Sí, aquí va a andar Fabiana. No quiso estar en Exa La Talla, pero en su programa, claro que sí, como de que no. Así que se quedan en buenas manos. Son las 3:49. Yo los voy a dejar con esta gran canción que se llama Hipotéticamente Zona Matiz y Leonel García. Mi nombre es Andrés Baena y en todas partes ponte Exa a la talla 99.3. Bye.

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17: Buenas tardes, Acapulco, ¿cómo estás? Yo soy Fabiana Luna, bienvenido a Cabina Exa. Un placer para mí acompañarte de 4 a 6 de la tarde con excelente música, con mucha información y, por supuesto, como cada lunes, con tus horóscopos. Así que quédate conmigo en el 99.3. Te agradezco a mi querido Mane, quien está conmigo en los controles técnicos. Y pues yo, muy contenta de saludarte. Quédate sintonizando la frecuencia exacta de aquí hasta las 6 de la tarde. Recuerda nuestro número de WhatsApp, 744-204-0525. Es nuestro nuevo número de WhatsApp, ¿eh? Y nuestras redes sociales, Facebook, Instagram y TikTok, encuéntranos como Exa Acapulco. En todas partes.

Oigan, pues, ¿qué dijeron? Fabiana no vino ex a la talla, nos va a dejar sin nuestros horóscopos. ¡Claro que no! ¡Por Dios de mi vida, muchachos! ¿Cómo los voy a dejar sin sus horóscopos si vamos empezando mes? Y además, vamos empezando la semana. Eso no va a pasar, muchachos, así que Mane, que está en controles técnicos, el encargado de que ustedes reciban esta información. Oigan, nuevamente se me juntaron las vacaciones, pero no vamos a hablar de eso el día de hoy. Tengo para ustedes todo lo que está pasando en el medio del espectáculo con tus artistas favoritos, empezando con nada más y nada menos que Harry Styles, que sigue dando de qué hablar luego de que se dijera por ahí y se le viera un anillo a su novia o ahora prometida, Zoe Kravitz. Resulta que dicen las malas lenguas que están planeando no una, dos bodas. O sea, van en serio con todo. Están planeando dos bodas. Todavía no se sabe en qué lugares van a ser, pero seguramente va a ser como algo muy espiritual. O mira, no tengo ni idea qué onda. Si hace apenas ayer nos dimos cuenta que andaban Zoe Kravitz y Harry Styles, y ahora resulta que ya se van a casar. Dios de mi vida. Estas generaciones van demasiado rápido. Pero siguen las fans de Harry Styles tristes, decepcionadas por esta situación. Muchachos, déjenlo ser, así es esto de la vida. No se casó con nosotras, pero en otra vida. En otra vida tal vez, pero bueno, te voy a dejar con más buena música. Yo soy Fabiana Luna y en todas partes ponte XFM 99.3.

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11: ¡Qué rico, mi amor!

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Soy Fabiana Luna y en todas partes ponte XFM 99.3.

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Oigan, pues yo estoy muy contenta porque seguramente para este momento ya estuviste escuchando los promos de nuestra nueva promoción del mes de mayo. Y estoy contenta porque por primera ocasión, si no me estoy equivocando, vamos a irnos un poquito más enfocados a esas mamás que van a tener a sus bebés pronto. 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Sigue sintonizando la frecuencia exacta, síguenos en redes sociales y entérate de todos los detalles. Yo soy Fabiana Luna, en todas partes ponte XFM 99.3.

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Y ahora sí, vámonos con los horóscopos y empiezo contigo, mi querido Aries. Fíjate que esta semana significa que tus círculos, tus grupos pasarán por un proceso de revisión. Es decir, si te están funcionando, si están bien para ti, si te están dando algo bueno, ¿ok? Esto puede ayudarte a identificar situaciones o algunos grupos en donde has estado cediendo. Y no está bien, no está bien renunciar a lo que tú eres solo por querer encajar, Aries. Así que ojo esta semana. Mi querido Tauro, llega un momento de hacerte preguntas incómodas. Tus metas, tus planes, tus logros necesitan que revises bien, así casi casi con lupa para seguir construyendo ese camino que quieres que se sienta tuyo. Voy contigo, Géminis. Fíjate que para ti esta semana te dice que no puedes tener nada escrito en piedra. ¿Qué quiere decir? Que abras tu mente, que sueltes esas creencias que no te están permitiendo crecer y que te están haciendo daño sin que tú te des cuenta, ¿ok? Empieza a trabajar en tu pensamiento crítico. Es un superpoder que tienes esta semana para ponerle filtro a ciertas cosas, cuestionarte más y no dejarte llevar por cualquier cosa, Géminis. Cáncer. Fíjate, Cáncer, que todo lo que compartes con los demás, tus deudas, tus relaciones, tus recursos, tus secretos, son temas muy importantes para ti esta semana, ¿ok? Revisa a quién le estás diciendo todo esto. Sí, Cáncer. Hay personas en las que te puedes apoyar, pero no puedes estarle compartiendo información tan importante a cualquier persona. Así que hay que ver bien a quién le estás compartiendo toda esa info, mi querido Cáncer. Leo, esta semana puede haber un poquito de turbulencia en lo que tiene que ver con tus relaciones. Hay que revisar muy bien las dinámicas que tienes para poder volver al balance de tus relaciones, ¿ok? Que todo sea recíproco, que te apoyes, que te apoyen, ¿ok? Eso es algo muy importante y va más allá de tu pareja o amistades. En todo lo que tiene que ver con tu vida, negocios, grupos, trabajo, en eso te tienes que fijar mucho, Leo. Y mi querido Virgo, fíjate que es momento de reestructurar tus rutinas, de encontrar lo que de verdad te funciona a ti. No la receta que viste, no la rutina que viste en tal lado, ¿qué te funciona a ti? ¿Ok? Haz las cosas bien, pero a tu modo, Virgo. Y quédense conmigo los demás signos porque también para ustedes hay algo que decir. Yo soy Fabiana Luna, Pontex FM.

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Vamos contigo, Libra. Fíjate que esta semana debes de preguntarte si realmente estás expresándote tal como eres o si estás usando una fachada, un personaje para no incomodar a los demás. Esta semana no le tengas miedo a tomar el espacio que quieres, a probar looks nuevos, a ser visto sin sentir pena, ¿ok? También pueden surgir nuevas dinámicas en lo que tiene que ver con el amor o a lo mejor necesidad de un poquito más de espacio, de tranquilidad con tu pareja. No terminar la Libra, pero sí tomarse un momentito para respirar, ¿ok? Escorpio, fíjate que es importante que tú revises tus bases. Mira hacia adentro y enfócate en lo que te da calma y estabilidad, ¿ok? Esta semana la reflexión va a estar poderosísima. Vas a poder identificar más fácil los patrones, las heridas y las creencias que tienes. Entonces, esto te va a ayudar a darte cuenta, Escorpio, si son tuyas o estás cargando con cosas que no te pertenecen, ¿va? Sagitario, fíjate que tus palabras esta semana están cargadas de una energía muy intensa y todo lo que vayas a decir va a tener más peso de lo normal. Comunícate con conciencia, perdón, y piensa dos o tres veces antes de decir cualquier cosa. Sagitario, sí, cualquier cosa. El universo escucha, no sabe de sarcasmos, no sabe de bromas, así que Sagitario, pon mucha atención. Y las personas esta semana podrían llegar a malinterpretar lo que dices, así que piensa antes de hablar. Capricornio, tu relación con el dinero es importante esta semana. Tienes que fijarte mucho en cómo estás llevando tus finanzas. También es importante que te veas mucho en un sentimiento que has estado teniendo de merecimiento. Sientes que no mereces cosas o sientes que mereces de más. Así que, Capricornio, es muy importante que esta semana tomes nota acerca de eso, ¿ok? Acuario, fíjate que por ahí esta semana tiene que ver todo con tu esencia. Tú siempre vas a ser quien eres gracias a tu esencia. No dejes que los cambios, porque vienen cambios, no se especifica de qué, pero vienen cambios, te cambien completamente eso que eres, que es tu esencia. Hay cambios que son inevitables, como los que vas a tener esta semana, y también los cambios no son malos, también los cambios son sinónimos de crecer, Acuario, así que hay que tomarlo desde ahí. Y mi querido Piscis, híjole Piscis, esta semana también vas a andar muy reflexivo. Tómate muy en serio tus momentos de soledad y calma. Reencuéntrate contigo mismo, contigo misma. Date paciencia. Esa paciencia que tienes con los demás, Piscis, tenla contigo misma esta semana. Te va a ayudar muchísimo. Tienes que hacer una búsqueda por dentro de eso que estás buscando, valga la redundancia. No lo busques en otro lado, está dentro de ti, Piscis. Así que yo creo que esta semana todos los signos andamos muy reflexivos, muy cuestionadores. Así que tomen nota y que sea una semana exitosa para todos ustedes. Yo soy Fabiana Luna, los dejo con más música y en todas partes ponte XFM 99.3.

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Muchachos, ya me voy. Yo no los iba a dejar sin sus horóscopos. Gracias a mi querido Mane, quien estuvo con nosotros en controles técnicos. Cuídate mucho. Nos escuchamos el día de mañana. Todo normal, de 2 a 4 en Exa La Talla y de 4 a 6 en Cabina Exa con Fabiana Luna. Disfruta, encuentra algo que valga la pena todos los días y levántate pensando que va a ser un gran día. Yo soy Fabiana Luna y en todas partes ponte Exa FM 99.3. Bye.

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15: 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Durante siglos ha venido creciendo una sociedad de entre las sombras. No busca dominar el mundo ni esconder secretos milenarios. Solo quiere divertirse. Una tribu invisible a los ojos del aburrimiento. Una resistencia secreta que se ríe del caos, de lo políticamente correcto y de las modas que duran menos que una story de Instagram. Sean bienvenidas y bienvenidos a La Sociedad Naranja. La Sociedad Naranja. Queda con ustedes Ian Cuellar.